muchacho. Perdónenme si estoy cambiando, pero es que me pasa como a la Cenicienta.

0: Hola, no sé si pizzería o hablo con los gasistas, pero...
1: Una pizzería.
0: Yo necesito tener gas. Soy el doctor Álvarez, tengo una familia respetable.
1: O sea, es una ridiculez esto ya.
0: Claro, o sea, esto por teléfono no se puede hablar, tiene razón. O sea,
1: acá?
0: Y yo voy a pasar ahora porque imagínate que necesito tener gas ya.
1: No, mirá, no tengo la...

0: Claro. ¿Dónde mierda se creen que están? ¿Qué se creen? ¿Que lo que hay es lo que está? Manga de inconsciente. Así que ustedes confían en sus zapatos. Bueno, malas noticias. Los pies a veces tienen ganas de que los rasquen. Y si no los rascas, te dejan a pata. ¿Pero quién? ¿Quién sabe dónde? ¿Vos sabés dónde duerme la fugaza? ¿Vos sabés dónde quedan los mejores besos que diste? ¿Vos sabés dónde el águila esconde el coñac? ¿Vos sabés dónde quedó el mantel de la mesa que nunca estuvo servida porque se te piantaron los mozos y te quedaste comiendo de parado las migas de las sobras de la vianda del olvido? ¡Ah, no sabés! ¿Vos sabés que la nariz queda arriba de la boca y al contrafrente está la nuca? Eso lo sabés. Y sabés que 2x3 hay que baldear el patio. Eso lo sabés. Pero no sabés nada más. Yo sí sé. ¿Sabés qué sé? Que nadie sabe dónde.
1: Olivia a veces se acuerda y a veces se olvida de respirar. Olivia duerme abrazada a su mona.

creo que acá estamos bastante cerca de la escuela esa. O sea que es muy probable que aquí abajo haya gente. ¿Quién sabe? Tal vez espíritus. Y se pueden llamar los espíritus. No estoy muy seguro de que se puedan, pero yo alguna vez creo haber visto. Y sobre todo acá cerca. Así que pueden estar por ahí. Yo siempre pienso que si levantás el pie así, con los dos pies tal vez, o si te subís así, ahí pueden estar subiendo y dejarlo salir.

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¿Cómo cuesta levantarse la mañana del día lunes después de un fin de semana largo, largo, largo? Estuvimos con el acto del 9 de julio, el día de la independencia argentina. Estuvimos después con un viernes que fue laborable para todo el mundo, todo el comercio, la industria, las pymes, todos trabajaron, menos los empleados públicos. No hubo actividad en el sector público en toda la República Argentina. Era un fin de semana largo con fines turísticos para el día viernes, sábado, domingo, bueno, y cuántas cosas que pasaron a lo largo de este fin de semana largo, tanto como fue el desfile, exitoso desfile cívico-militar en Reconquista el día 9 de julio, que terminó temprano, más allá de que había tantas instituciones que desfilaban, ¿no? Pero terminó temprano igual, terminó bien tempranito. ¿Por qué? Porque solamente el acto consistió en entonar la estrofa del himno nacional, las palabras del intendente, y ahí nomás ya empezó el desfile. Y bueno, era lo que quería la gente, ¿no? Lo que quería ver la gente desfilar a sus seres queridos, a quienes estaban en las distintas filas de las distintas instituciones. Pasó también la... consagración de un nuevo sacerdote para la diócesis de Reconquista, también ayer en la catedral de la ciudad. Ya lo vamos a escuchar al obispo diocesano hablar sobre esta consagración y sobre todas otras cosas que tienen que ver con la realidad actual en nuestro país. Sobre su salud, cómo la lleva, Monseñor José Massín, lo vamos a escuchar en un ratito nada más aquí en la radio para que nos cuente cómo está, cómo sigue su estado de salud y bueno, lo que piensa la Iglesia de la situación social y lo que también significa para la diócesis de Reconquista la consagración de un nuevo sacerdote. Todos estos temas que hablamos con el obispo ya lo vamos a escuchar en un ratito nada más. Y Argentina que pasó a los cuartos de final, la emoción grande el fin de semana, sábado de la noche, 3 de la mañana, 4 de la mañana, 5 de la mañana, había gente festejando todavía en las calles de Reconquista. Nadie reprimió, se opuso a que los festejos se realizaran siempre, por supuesto, ocupando el lugar que corresponde a cada ciudadano, de comportarse como debe ser. Y lugares que he estado, por ejemplo, el obelisco fue ya en el festejo anterior, había supuestamente por desmanes de supuestamente, digo, entre comillas, el festejo anterior cuando Argentina le había ganado a Egipto, los desmanes lo habían producido, supuestamente, reitero, entre comillas, los vendedores ambulantes, y el sábado de la noche, no sé por qué, porque el mundo, el pueblo bonaerense, la gente de Capital Federal se estaba portando bien, en el obelisco estaba festejando como corresponde, y hubo represalia, reprimenda por parte de la Policía Federal, con las motos, con los tanques de agua, no sé. No entiendo por qué el pueblo no puede festejar un poco de felicidad a tanta tristeza que propone este gobierno estúpido que tenemos, tanta tristeza que propone económicamente, socialmente y laboralmente. Tanta tristeza que le propone a este pueblo argentino y la alegría que le da. No entiende cuál es la felicidad, porque el fútbol es pasión en la Argentina. El fútbol es pasión en la Argentina. Y bueno, si no te dejan festejar... Y otro lugar que no dejaban festejar, por ejemplo, que estuve mirando, era la Costanera de Formosa. Gildo Infran, el gobernador, el gerente de estancia, no gerente, dueño de la estancia Formosa, no deja festejar al pueblo formoseño en la Costanera de Formosa, que dice que es uno de los lugares emblemáticos para festejar. El resto de la Argentina festejó normalmente, nosotros aquí en Reconquista también, por supuesto, yo no. Bueno, yo me quedé, nada. No salí a festejar, estaba en otra actividad. Así que bueno, a seguir pensando, a seguir soñando, a seguir esperando resultados. ¿Cuándo juega la selección? El miércoles. Martes sería la partido de semifinal entre Francia y España. Y el miércoles a las 4 de la tarde la ilusión se vuelve a encender entonces para la selección argentina en lo que tiene que ver con esta semifinal Argentina-Inglaterra con
con un condimento muy, pero muy especial para los argentinos después de la guerra de Malvinas cada vez que se juega contra los ingleses. Pero el técnico Scaloni dijo, es un partido de fútbol, no lo confundan con otra cosa, es un partido de fútbol y nada más, ¿eh? Y por el otro lado también el condimento de que Lionel Messi, por ejemplo, declaró que nunca jugó contra Inglaterra. Nunca jugó contra la selección de Inglaterra, así que también, primera vez para Lionel Messi jugar contra el seleccionado inglés, nada más ni nada menos que en los cuartos de final de la Copa del Mundo 2026, y ya el domingo que viene se termina el Mundial. Ya el domingo que viene va a quedar para la historia. Y bueno, 7:20 de la mañana en la República Argentina, así empezamos el matutino, en Radio Ciudad 88.1. La primera del dial, la que más lejos llega, y por supuesto nosotros hasta las 9 de la mañana te proponemos lo mejor en la radio para disfrutarla, para pasarla lindo, para empezar bien la mañana del lunes con Francisco Rinaldi en los controles técnicos, musicalización puesta en el aire, y nos trae la información deportiva de la Liga Reconquistense también en lo que fueron los partidos del fin de semana. Hubo partidos atrasados y hubo partido de la cuarta fecha también, que ya vamos a repasar en un ratito. Tengo entendido que Matienzo perdió y dejó la punta, ya lo vamos a desmenuzar un poquito a todo lo que fue lo de la Liga Reconquistense también en el ámbito deportivo de lo nuestro. Y por supuesto, a esta hora de la mañana, muchas neblina, al tener cuidado al salir a la ruta, por sobre todas las cosas, la visibilidad está reducida apenas a 800 metros, 800 metros de visibilidad por la neblina matinal. La temperatura a las 6 de la mañana, 3 grados. A las 7 de la mañana, 4 grados una décima. La humedad 99%, la presión 1017 decimal 6 en hectopascales, vientos en calma. Y por supuesto ya te cuento el pronóstico, porque la máxima de hoy va a llegar en Reconquista apenas hasta los 18 grados. 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Dice el pronóstico que vamos a tener lluvias hacia el fin de semana, importantes precipitaciones, y se habla mucho de lo que tiene que ver también con el niño que viene cantando, ¿no? Viene cantando el niño. Y por supuesto también la crecida del río Paraná en el Alto Paraná.

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Dice el pronóstico que mañana martes, por ejemplo, la mínima será de 8 grados. Mañana martes. Cielo parcialmente nublado, con sol también, alguna neblina matinales, 22 grados la temperatura máxima. Asciende hacia el día miércoles, para el día del partido de Argentina, 15 grados la temperatura mínima, 26 la máxima, día soleado para el miércoles, espectacular, la jornada de la mitad de la semana. Tenemos una semana completa ahora, ¿eh? Jueves, 20 grados, mirá vos cómo sube la temperatura, la mínima del jueves, 20 grados, 30 la máxima para el jueves. 30 la máxima para el jueves y el viernes también. 21 grados la temperatura mínima, 33 la máxima. Estamos en julio, ¿eh? Estamos en pleno invierno. Escuchá, viernes, jueves y viernes, 20 grados temperatura mínima, 30 grados la máxima. El viernes, 21 grados la temperatura mínima, 33 la máxima. Desciende un poquito hacia el sábado y el domingo porque anticipan precipitaciones para el sábado y el domingo con 19 grados de temperatura mínima y 26 de máxima para el sábado, 20 grados de temperatura mínima y 31 de máxima para el domingo. Así estaríamos terminando la semana. ¿Qué semana estamos? La segunda semana ya, segunda semana completa del mes de julio. Estaríamos terminando la segunda semana ya del mes de julio. Acordate que julio empezó miércoles, primero de julio. Estaríamos casi en la tercera semana ya del mes de julio entonces. Así que bueno, lluvias para el sábado y el domingo por las dudas. Si tenés que ir programando algo, tenerlo en cuenta que todos los pronósticos están anticipando lluvias hacia el fin de semana. En toda la provincia de Santa Fe, en toda la provincia de Santa Fe. 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Nos dice la altura de los ríos. A ver, a esta hora de la mañana los datos para hoy, 13 de julio, en el río Paraná. A ver, que tenemos los datos de Andresito. Estos son los datos de la hora 6. Andresito está en 3 metros. Andresito, el puerto Río Iguazú, Andresito, 3 metros. El río Iguazú, 11 metros 40. Después tenemos, por ejemplo, la represa de Itaipú a 75 metros, 4 metros 25 bajó. El Dorado, por ejemplo, 8 metros 65, Libertador, 7 metros 62, Puerto Maní,
a 4 metros 70. Vamos con el puerto de Posadas a 10 metros 10 centímetros. Ituzaingó está a 1 metro 25. Itaibaté a 1 metro 70. Y

0: Itatí, mucha caravana, mucha gente que está llegando a Itatí, mucha gente que está llegando a Itatí para lo que es el festejo del Día de la Virgen en Itatí. La caravana de gauchos de a caballo, y las carretas que están llegando a Itatí. Se desvía el tránsito, se desvía, ya que estamos con Itatí, se desvía el tránsito para el tránsito pesado. Por la ruta 12, en lo que comprende Corrientes y Itatí. En el tramo que comprende Corrientes y Itatí se debía al tránsito por 6 días. Así que son 130 kilómetros más que tienen que hacer los camioneros, por ejemplo, para hacer desde Itatí hasta Corrientes o de Corrientes a Itatí. Bueno, Itatí, el río Paraná, a esta hora, 3:40. Paso de la Patria, 3,56 metros. Corrientes, capital, el puerto de Corrientes, a 3,63 metros. El puerto de Barranqueras, en el Chaco, está ¿a cuánto? A 3,56 metros. Empedrado, 3,40 metros. Bella Vista, 3,99 metros. 3,89 metros, Bella Vista. Goya, 3,85 metros. Reconquista, 3,50 metros. 3,50 metros apenas. No, no, se mantiene. 3,50 metros en Reconquista. En Esquina, por ejemplo, 3,46 metros. El puerto de San Javier, 4,27 metros. La Paz en Paraná, en la provincia de Entre Ríos, perdón, La Paz en la provincia de Entre Ríos, 4,15 metros. Santa Elena en Paraná, 4,03 metros. Y después tenemos Hernando Darias, 3,52 metros. En la ciudad de Santa Fe, el río está a 3,10 metros. Y después, por ejemplo, en San Lorenzo, 2,92 metros, y en Rosario, 2,67 metros. Sobre la altura de los ríos en los distintos puertos, desde Iguazú hasta Rosario, a esta hora de la mañana, los datos los proporciona Prefectura Naval Argentina. Y por supuesto, estamos en el mes de julio ya. Es la segunda semana de vacaciones de los alumnos de los establecimientos primarios y secundarios. Y yo me quiero ir de vacaciones, Francisco. Si me quiero ir de vacaciones, ¿dónde me voy de vacaciones?
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0: 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Seguimos nosotros, la música te la presentamos a esta hora de la mañana. 7:34 en la República Argentina, 7:34 la presenta Casa Bonita Importados. 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Nos presenta la música.

0: 7 de la mañana, 42 minutos ya en la República Argentina. A esta hora en Reconquista, en Avellaneda, en toda la región. 4 grados, una décima la temperatura, cielo despejado con neblinas matinales. La visibilidad de 1 kilómetro ahora, vientos en calma. La presión es de 1017.6 en hectopascal y la humedad del 99%. Dice el gobierno de la provincia de Santa Fe que más de 300.000 personas movieron 16.200 millones de pesos en lo que fue el fin de semana largo turístico en la provincia de Santa Fe. El receso invernal coincidió con un fin de semana XXL que movilizó a toda la provincia. Más de 75 celebraciones culturales, deportivas y gastronómicas reunieron a miles de santafesinos y visitantes en Rosario, Santa Fe capital, el centro sur y el norte de la provincia de Santa Fe. 300.000 personas participaron de una agenda diversa con más de 75 eventos, fiestas, generándose un impacto económico superior a los 16.200 millones de pesos. Se estima que arribó de 77.500 visitantes, de los cuales 24.300 fueron turistas que permanecieron en distintos en destino, un promedio de 2,7 noches, mientras que el 53.200 fueron excursiones que realizaron visitas de un día. Bueno, detalle de lo que fue el fin de semana largo en la provincia de Santa Fe, que no es una provincia turística por excelencia, máxime es el río Paraná, en lo que es el Caucanigás como visita, infraestructura, pero bueno, la gente se movilizó por los distintos festivales y eventos que desarrolló la provincia de Santa Fe durante el fin de semana largo. Y bueno, el recibimiento para los brigadistas de USAR, que el gobierno de la provincia había enviado como cooperación humanitaria a Venezuela, regresaron ayer al aeropuerto de Rosario, los 40 brigadistas y sus perros que estuvieron precisamente en el lugar de los hechos allá en Venezuela. La misión internacional de la brigada USAR, búsqueda y rescate urbano de Santa Fe, concluyó exitosamente el fin de semana tras el arribo de todo del contingente. Entre ellos estamos hablando de un bombero voluntario de la ciudad de Malabrigo que fue recibido ayer con sirenas y con... a ver, ¿dónde lo tengo yo? Acá lo tengo. Escuchá. A Emanuel Pinati. Así lo recibían a Emanuel Pinati ahí en la intersección, bueno, ahí en la YPF de Malabrigo, sobre la ruta nacional número 11. Lo recibían a Emanuel Pinati, que fue uno de los integrantes del grupo USAR, que viajó a Venezuela. Lo subieron a una de las autobombas del cuerpo de bomberos de Malabrigo y lo pasearon por toda la ciudad en caravana. La bienvenida que le dieron a Emanuel Pinati entonces ayer en Malabrigo, tardecita noche la llegada, gracias a la información que nos envía Info Malabrigo por este video también que publicó Info Malabrigo y que nos hizo llegar para que nosotros tengamos también la posibilidad de saber cómo se recibió a este bombero voluntario rescatista de Malabrigo que estuvo actuación en Venezuela. Ayer lo recibieron entonces con honores a Emanuel Pinati, el bombero voluntario de Malabrigo. Seguimos 7:46 de la mañana.
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0: 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Nos presenta toda la información deportiva de la Liga Reconquistense con Francisco Reinoldi. Buen día, ¿cómo te va, Francisco?
5: Hola, Pedro, ¿cómo va? Hola a toda la audiencia.
0: Espera, ahí
5: hola,
0: está.
5: Pedro, hola a toda la audiencia. Vamos a ir con la fecha número 4 que se jugó este fin de semana. Todos los partidos se jugaron el domingo y vamos a empezar con los resultados. Matienzo perdió, cayó 1-0 contra Reconquista Club de Fútbol.
0: El puntero
5: que perdió la punta, en este caso del Clausura, aclaremos. Alumni cayó también ante la mínima por un gol de Defensores de la Costa. Campevilla cayó 2-1 ante Román Fútbol Club. Lazarito y Racing de Reconquista empataron 1-1. Tigre venció de visitante a Platense por 2-0. Campeones Soccer también cayó de local 2-1 ante Adelante. Barrio Norte ganó de local 4-2 ante Chicago, que perdía 2-0 primeramente Barrio Norte y luego lo dio vuelta al 4-2. Y por último, el partido de la jornada, Atlético Ituzaingó también cayó de local por 2-0 ante Juventud de Malabrigo en lo que tiene que ver con la cuarta fecha del torneo clausura de este 2026.
6: El lorito picó fuerte ahí en Barrio Moreno.
5: Así es. Todos los locales prácticamente cayeron.
6: Uh-huh. ¿Y quién queda en la punta? Norte. ¿Quién queda en la punta ahora?
5: Está Tigre con 10 puntos.
6: El que le ganó a Platense.
5: Ajá. Sigue Matienzo con 9 y sigue Barrio Norte con 9.
6: ¿Y Platense cómo está?
5: Platense está octavo en este
6: momento. Está mirando y estamos lejos.
5: Con 4 puntitos. Recién arranca igual el torneo, clausura.
6: Bueno, ojalá que remonte, ¿no? Hace mucho que no tenemos un festejo nosotros, ¿eh? Mal. No sé de qué equipo vos sos, ¿de Tigre?
5: Yo soy de Tigre.
6: De Tigre, claro. Y vivís ahí en el barrio, así que... bueno, nosotros sí, acá en el barrio Chapero, mirá, hace mucho que no tenemos una alegría. Mal con el equipo, ¿no? El Calamar, que hace mucho que no sale campeón. Gracias, Francisco. La información deportiva de lo que fue la cuarta fecha. Después nos cuenta los resultados que se dieron jueves y viernes con los partidos atrasados de la Liga Reconquistense, que completó. Ahora sí están al día, ¿no es cierto? Ahora sí ya están al día con todo. 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Y nos vamos con la música, con Angio K. No, información tengo. 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Bueno, escuchaba el spot de el senador Orfinio Marcón sobre lo que es la tercera vía. Bueno, el mismísimo ministro de Obras Públicas de la provincia de Santa Fe informó este fin de semana, estamos hablando de Lisandro Enrico, que la obra de la tercera vía. La obra de la tercera vía en el corazón del departamento que era obligado, Reconquista Avellaneda, conforma un núcleo urbano, dice, bueno, en este sentido el ministro de Obras Públicas dijo que la obra registra un 15% de avance en general, con tramos simultáneos en pavimentos, desagües, movimiento de suelos, pilotaje del puente sobre el arroyo El Rey. Ya completamos la limpieza, el desbosque, mientras que las tareas para la apertura de la caja y compactación de suelo alcanza un 85%. En Avellaneda, las dos capas de suelo, cal, llevan un 60% cada una y el hormigón de subbase registra un 20%. El hormigón de rodamiento, un 10%. Por su parte, el administrador general de la Dirección Provincial de Vialidad, Pablo Segueso, precisó: estamos trabajando de una manera secuencial en toda la extensión del tramo, donde el suelo cal está terminando y avanzamos con el hormigón de subbase, y donde terminamos la subbase empezamos con la capa de rodamiento. Es lo que se puede ver semana a semana. La obra que crece capa a capa, en los 2.600 metros, donde esta semana empezaremos a trabajar en el terraplén del lado de Reconquista, esta semana. Esta semana se empieza a trabajar en el terraplén del lado de Reconquista ya. En Avellaneda, los desagües pluviales nuevos llevan un 85% de avance. La alcantarilla transversal nueva está completa. El cambio de alcantarilla en calle 25 registra un 50% y el canal revestido un 10%. Desde la Dirección Provincial de Vialidad destacaron que un tercio del presupuesto de la obra se destina a la construcción del puente de 210 metros sobre el Arroyo del Rey, que demanda la ejecución de 32 pilotes distribuidos en 8 pilas de 4 unidades y 1 metro de diámetro, con aproximadamente 20 metros de excavación cada una, 20 metros de profundidad, mirá vos. Con los trabajos iniciados desde la cabecera Avellaneda, 7 de los 32 pilotes están ejecutados. El pilotaje es la tarea que menos se ve, pero es la más crítica en términos de tiempo y de ingeniería. Cada pilote requiere excavación profunda, armado y hormigonado, en condiciones de suelo complejas. Arrancamos desde Avellaneda y avanzamos hacia el eje del arroyo de manera progresiva. En cuanto a la calzada, la misma tendrá 7,32 metros de ancho con bicisenda y senda peatonal de 1,50 m, dos rotondas y más iluminación en todo el trazado, con una inversión santafesina que supera los 18 mil millones de pesos. La obra está a cargo de la firma Rovial Sociedad Anónima. Bueno, esto con respecto a la tercera vía de comunicación, la tercera vía de comunicación que se está construyendo entre Reconquista y Avellaneda. Esta es la información de último momento que envía el gobierno de la provincia de Santa Fe. Nos llegó recién, ¿cuándo fue esto? El sábado a la noche. Sábado a la noche, el informe del ministro y del director provincial de Vialidad. 8 de la mañana en la República Argentina, 7:59, en la República Argentina, en Reconquista, en Avellaneda, en toda la región a esta hora, la temperatura 4 grados una décima, cielo despejado con neblinas matinales, la visibilidad ahora es de 1,5 km. Los vientos en calma, la presión de 1017.6 en hectopascales, 99% la humedad. Nos vamos a la tanda rotativa, ya volvemos en un ratito, no te vayas, estamos en el matutino, en Radio Ciudad, 88.1.
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8 de la mañana, 17 minutos ya en la República Argentina. Estamos, esto es nuestro, propio nuestro, ¿no? Pero vos sabés que hoy es el Día Mundial del Rock. Día Mundial del Rock, es hoy 13 de julio, lunes 13 de julio, Día Mundial del Rock. A nivel local en la Argentina, por ejemplo, se celebra el Día del Trabajador de la Energía Eléctrica, en recuerdo a la fundación de la Federación Argentina de Trabajadores de Luz y Fuerza, en 1948. Asimismo, se conmemora el Día Internacional de las Tejedoras y el Día Internacional del Trastorno por el Déficit de Atención e Hiperactividad, TDAH. Bueno, Día Mundial del Rock es hoy, fecha instaurada en 1985 para conmemorar los históricos conciertos benéficos celebrados en Londres y en Filadelfia. Día Mundial del Rock hoy. ¿Cuál es tu rock preferido? El rock de la cárcel. El rock de la cárcel es una de la, mirá, tiene más años que la, a ver.

del rock Ratones Paranoicos, aquí presentados por H Servicios Informáticos, especialista en impresión en 3D, figuras de colección, que siga sonando los ratones, impresión en 3D, también por supuesto 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

0: Actualizamos a las 8 de la mañana, 2 grados 7 décimas la temperatura. ¡Apa! ¡Opa! 2 grados 7 décimas la temperatura a las 8 de la mañana, cielo ligeramente nublado con neblina matinales, la humedad 97%, presión 1018 en hectopascales, vientos en calma, visibilidad 1 kilómetro, la visibilidad ahora por la neblina. La máxima de hoy va a llegar a los 18 grados y a ver, el Servicio Meteorológico Nacional dice que a esta hora de la mañana la temperatura más alta se da en San Ramón de la Nueva Orán, en Salta, con 14 grados 2 décimas en San Ramón de la Nueva Orán. Temperatura más baja en el país en este momento es en Ushuaia, Tierra del Fuego, con 2 grados bajo cero, 2 grados 4 décimas bajo cero. Ushuaia, en la provincia de Tierra del Fuego, está la temperatura más baja en este momento. Y más alta, con 14 grados entonces, 14 grados 2 décimas, San Ramón de la Nueva Orán. Después le sigue Trelew, en Chubut, con 11 grados, San Salvador de Jujuy, con 11 grados también. Salta, con 10 grados. Y mirá vos, Comodoro Rivadavia, 9 grados la temperatura en Comodoro Rivadavia a esta hora. En Paso de los Libres, Corriente, 8 grados 8 décimas. Puerto Madryn también 8 grados 8, 4 décimas. En Montecaseros, Corriente, 7 grados 8 décimas. Bueno, ahí estamos. Y Reconquista, estamos allá lejos, por allá lejos estamos. Estamos cerca de la... Reconquista. Y sí. Sigue. Está lejos Reconquista porque tenemos 2 grados de temperatura a esta hora de la mañana. 2 grados. 2 grados, ¿cuánto dijimos tiene de temperatura a esta hora de la mañana? Entonces, 2 grados 4 décimas de temperatura en Reconquista a esta hora de la mañana. Entonces, no, 2 grados 7 décimas a esta hora de la mañana en Reconquista. 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Presenta Break Panadería Café lo que el obispo diocesano Monseñor José Macín hablaba con nosotros respecto de lo que es un mensaje, lo que sería su mensaje para
1: En sus palabras, ¿cuál sería el mensaje?
2: Bueno, yo creo que es un tiempo muy complejo de nuestra patria. Ahora, tanto teñido ya por el padecimiento y la alegría al mismo tiempo del mundial, es brote espontáneamente en un país futbolero, ¿no? Todos los festejos y demás. Y la gente.
1: La selección nos hace olvidar la situación social.
2: Claro, entonces yo diría que hay una doble realidad, según mi punto de vista, ¿no? Por un lado, selección es como que oculta o deja un poquito a la sombra la realidad económica, social, política difícil que estamos pasando. Por otra parte, en ciertas cosas se constituye un símbolo, es un ejemplo de cómo si los argentinos cultiváramos un poco más la cultura del encuentro, del diálogo, si pudiéramos recoger algo del espíritu de equipo que nos transmite la selección, tal vez las cosas serían distintas en la realidad. Entonces, creo yo que más allá de la alegría pasional, está o hay un mensaje con sus límites, pero hay un mensaje de fondo que nos deja la selección, que cuando los argentinos nos predisponemos bien para ir todos juntos en diálogo hacia una dirección, eso se puede hacer. Después, tal vez volvemos a la realidad y nos encontramos con grietas, con divisiones, con la dificultad de tender puentes de encuentro para poder tener políticas en común, políticas de Estado, que caminen a la par que a una situación mejor. No solamente que se cierren las puertas a nivel nacional, que es algo importante, sino que también se cierren las cuentas a nivel social, a nivel del trabajo para todos, la dignidad y tantas otras cosas que nos aquejan.
1: Ese odio del libertario contra el Cuca, ese odio del gobierno que parece contra un pueblo, ¿la Iglesia lo advirtió?
2: Bueno, es una cosa que preocupa y nosotros tratamos de dar un mensaje y procurar que se superen esas distancias. No es fácil porque se fue arreglando desde hace tiempo ya esa, que llaman grieta, ¿no? Esa división y ese enfrentamiento continuo en las redes sociales, que en ese punto, en vez de ayudarnos, nos distancian más todavía. Pero creo yo que al celebrar el 9 de julio tenemos que renovarnos en la esperanza y, bueno, viendo también esto que decía del deporte, tal vez pueda encontrar eco en el corazón de algunos para comenzar a gestar una cultura social y política diferente. Eso haría distinto al país. Dificultades siempre tendríamos, pero el modo como se asumen, se escalan las dificultades, influye mucho para bien o para mal.
1: Mucha gente.
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0: Estamos escuchando la palabra del obispo de la diócesis de Reconquista, Monseñor José Massín, sobre la realidad social que ve desde el punto de vista de la Iglesia Católica en la República Argentina. A ver qué dice.
2: Están y que tenemos subsidiariamente, o por mandato evangélico también, asistir aquí en Reconquista. Hay varios comedores, después en otras, en Villocampo, en otras ciudades también, desde lo que podemos, desde Cáritas, desde otros organismos. En cuanto al hambre, ¿no? Hay lugares donde llama la atención la cantidad de familias que asisten o que van a retirar la comida en los comedores. Después el tema del trabajo o el problema del de la falta de trabajo, más bien o más precisamente diría yo, la precarización del trabajo, porque no hay en las mediciones, por lo menos que se hacen, según lo que pude ver, no hay mucha diferencia o no hay medición de pérdida de trabajo, no es importante el índice a nivel real, pero sí a nivel de precarización del trabajo, subió bastante esa realidad. Y bueno, también está la otra situación de las familias que tienen trabajo o tienen dos o tres trabajos y como no les cierran las cuentas para fin de mes tienen que recurrir a eso, al esfuerzo de todo, quitándole tiempo para la familia y para otras cosas que también son importantes.
1: Habló de las redes sociales hoy y las redes sociales dividieron la familia también.
2: Sí, las redes sociales tenemos que decir, en sí mismas son un beneficio y un progreso para la humanidad. No lo hubiéramos soñado, pero hoy estamos conectados y estamos viviendo cosas simultáneamente, no solo eventos así a nivel mundial, sino también en la comunicación interpersonal, para la actividad laboral, por ejemplo, el uso del WhatsApp, otras herramientas hacen que mantengamos una comunicación permanente y se faciliten muchas cosas. Pero lamentablemente los medios son medios, ¿no? Entonces no son ni buenos ni malos. Lamentablemente también se usan con fines nocivos para la familia, para la gente. Hay mucha agresión, hay comentarios a veces gratuitos o maltrato de las personas en las redes, que en lugar de construir van dañando y desgarrando el tejido social entre los argentinos, ¿no? Entre quienes viven a veces en un mismo barrio o integran una

0: extensa que tuvimos con el obispo antes de lo que fue el fin de semana largo. 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
0: 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A ver, que tenemos un poquito de música a la mañana, 7:29 ya en la República Argentina. 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

0: Non, et voilà, c'est quoi le prototype? Negrito. No, pasa que la llena de vino, boludo.
1: 8 de la mañana, 8 de la mañana. 8 de la mañana, 36 minutos, ya en la República Argentina. Bueno, un mensaje para las mujeres en este caso. Escucha cómo suena esto. ¿Sabés cómo se llama este tema? Temazo.

Hermoso tema, muy lindo tema, tema interpretación de Teresa Parodi, este El cielo del albañil. Bueno, para más mujeres albañiles, construimos igualdad, construimos futuro. Inscribite, muy pronto comenzamos. La invitación de Narciso Cartero, entonces, comunicate al teléfono 3482-603-806. 3482-603-806 en Avellaneda. Capacitación, herramientas, oportunidades, independencia, orgullo. Juntas podemos construir lo que somos. Dice, sumate al cambio, lo hacemos entre todas. Más mujeres en la construcción. Más derechos, más respeto, más igualdad. Por un futuro donde todas tengamos un lugar. Bueno, cursos de albañilería entonces para mujeres. Construimos igualdad. ¿Cómo podés comunicarte entonces? Si sos mujer y te interesa, ay ya, hubo, por ejemplo, ahí en el barrio La Loma, sé que hubo en alguna oportunidad un curso de albañilería y muchas mujeres se recibieron, muchas mujeres se recibieron de albañil. 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

0: 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Bueno. Seguimos nosotros con... a ver... Esto es lo que decía... si bien la ceremonia de consagración del nuevo sacerdote fue ayer, esto decía previamente el obispo diocesano. Escuchá.
1: Sí, teniendo en cuenta el trabajo que realizan ustedes desde la Iglesia Católica.
2: Sí, una alegría grande. David está hace tiempo ya en la parroquia María Madre como diácono y ahora pidió la ordenación. Y bueno,
0: escuchá esta parte porque dice, pidió la ordenación. Yo personalmente tengo que decirlo que no sabía que un diácono, una persona egresada del seminario, tiene que pedir la ordenación. No es que el obispo dice, vos ya estás preparado, estás listo, te ordeno como sacerdote. No, el que sale del seminario y el que está listo para... tiene que pedir al obispo, tiene que pedir a la iglesia su ordenación sacerdotal. Escucha esta parte.
2: Una época donde abundan las vocaciones, pero es un signo de que Dios sigue llamando y hay jóvenes que siguen respondiendo con todas sus limitaciones. De alguna manera esto también es un consuelo para la diócesis por la dolorosa partida del padre Nicolás Benítez, que sucedió ahí en los umbrales de la Semana Santa, y es una manifestación de que Dios sigue acompañando a la Iglesia, el Espíritu Santo nos sigue acompañando a pesar de esas situaciones difíciles que nos tocaron pasar y que no terminamos de entender.
1: No lo entendí bien porque dijo pidió la ordenación, no lo decide el obispo.
2: El obispo decide si admitirlo y ordenarlo, pero el pedido siempre surge de la persona. No es que yo le pido a alguien que sea ordenado, sino que él me tiene que pedir y entonces yo lo acepto o no lo acepto. La iglesia lo acepta o no lo acepta.
1: ¿Y está preparado para eso?
2: Entonces, claro, respetando la libertad de las personas, porque un ministerio no se impone, sino que se propone.
1: Le pregunto porque pensé que el obispo era el que designaba directamente sin preguntar.
2: No, el obispo decide. Si fuera así, podría tener más cura,
1: digamos. Pero ¿qué tanta falta le hace, no?
2: Claro, si fuera así, podría tener más, pero no. Hay que esperar que Dios dame, que esa semilla germine en el corazón de los jóvenes, que después se animen a decir que sí, a formarse. Son 8 años de formación en el seminario, un tiempo muy largo, relativamente largo y suficiente para pensar. Y bueno, después viene la decisión personal de pedir. Yo no le puedo a nadie, es más, tengo vedado por el derecho canónico de pedirle o de decirle pedir la ordenación a un seminarista. Claro. Tengo que esperar que la pida libremente.
1: Cosas que los comunes no sabemos.
2: Sí. Después sí hago las consultas necesarias al Consejo del Presbiterio, a los laicos, escribo cartas reservadas a los laicos para que me digan si lo ven en condiciones al candidato para ser ministro, para ser diácono, para ser sacerdote, y después decido ordenarlo diácono.
1: Bueno, el domingo 18 horas es la ordenación de...
2: Sí, a las 18 horas en la iglesia catedral, el David es de Vera.
1: Oriundo de Vera.
2: Sí, oriundo de Vera y está ejerciendo como diácono en la parroquia María Madre, que está de la ruta 11 hacia el oeste.
1: ¿Y lo va a dejar ahí nomás o lo destina para otro lado?
2: Sí, por el momento va a quedar ahí, hace un tiempo que está y bueno... Me parece oportuno que pueda disfrutar en el buen sentido y también acompañar a la comunidad que lo ayudó a decidirse a dar este paso. Después, más adelante, cuando sea necesario, se verá sea necesario

0: poder distribuir a algunos sacerdotes por las distintas realidades, porque estamos...
1: ¿Cuántos tiene y cuánto le falta?
0: Bueno, es difícil decir el número porque hay sacerdotes que están en distintas situaciones, dos que pidieron licencia, entonces, pero alrededor de los 25, con esa cantidad nosotros llegamos a cubrir todas las parroquias. Algunas parroquias tienen dos sacerdotes, pero estamos al límite, cualquier situación, dificultad. Es más, en este momento la Gallareta tiene un sacerdote.
2: Bueno, hasta ahí nomás, entonces, hasta ahí nomás la charla que mantuvimos con el obispo de la diócesis de Reconquista, Monseñor José Massín. La ordenación del sacerdote, ahora sacerdote ya, David Herman, oriundo de Vera, que va a seguir en la parroquia María Madre de Dios, así que ahí está el nuevo sacerdote de la diócesis de Reconquista. Y por supuesto, bueno, no le pregunté cuántos hay en el seminario, cuánta gente se está preparando en el seminario para poder pedir después la ordenación sacerdotal. ¿Qué más tengo? Bueno, ya que estamos hablando de esto, le contaba hoy que con motivo de la peregrinación a Itatí, los camiones deberán realizar un desvío de 130 kilómetros durante 6 días. El 126ª peregrinación de la comunidad religiosa de San Luis del Palmar inicia a la Basílica Nuestra Señora de Itatí, se desarrolla del 13 al 18 de julio bajo el lema "La fase que camina ayuda al hermano". La fe que camina ayuda al hermano, ahí está. La fe que camina ayuda al hermano. Bueno, el gobierno de Corrientes implementó un amplio operativo de seguridad y ordenamiento del tránsito. Ayer veía las imágenes, por ejemplo, sobre la ruta 12, kilómetros y kilómetros de gente de a caballo y gente en carreta, carro, sí, gente en carro, no, las carretas eran las de antes, en carro ahora, tirados por caballos, que van hacia la Basílica de Itatí. Bueno, el desvío obligatorio de los camiones de carga de más de 3.500 kilos de los colectivos y larga distancia que deberán circular por la ruta provincial, la ruta nacional 118, evitando el tramo de la ruta nacional número 12 por lo que transitan los peregrinos. El desvío que implica un recorrido adicional de aproximadamente 130 kilómetros estará vigente desde las 0 horas, desde hoy, 13 de julio, desde hoy lunes 13 de julio hasta las 20 horas del 18 de julio, según informó la policía de Corrientes. Además, los días 13 hoy, por ejemplo, y día 17 entre las 19 y las 7 de la mañana, se restringirá la circulación de vehículos particulares sobre el recorrido de la peregrinación. La medida no alcanzará a los residentes ni a los vehículos debidamente autorizados. El dispositivo de seguridad será coordinado por el Ministerio de Seguridad, la Subsecretaría de Seguridad y la Policía de Corrientes, con el apoyo de las fuerzas federales y organismos provinciales y municipales. El operativo cuenta con más de 800 efectivos policiales, además de móviles, motocicletas, recursos logísticos que son distribuidos a lo largo del recorrido para brindar asistencia a los peregrinos, ordenar la circulación vehicular y prevenir incidentes. También se instalaron puestos de control fijo y móviles en los principales accesos y cruces de rutas, donde se brinda información a los conductores y se realizan controles preventivos. Las autoridades solicitaron tanto a los peregrinos como a quienes deben circular por la zona respetar las indicaciones del personal policial, conducir con precaución y cumplir las normas del tránsito para garantizar el normal desarrollo de una de las manifestaciones religiosas más convocantes del norte argentino. Reitero entonces, desde la 0 hora del día de hoy y hasta el 18 de julio, el recorrido tanto de colectivos de larga distancia como de camiones de carga de más de 3.500 kilos deben transitar por la ruta nacional 118, evitando el tramo de la ruta nacional 12 entre Corrientes e Itatí, que tiene 80 kilómetros. Tiene 80 kilómetros ese tramo entre Corrientes e Itatí, a cambio

0: de 80 van 130 kilómetros para hacer el rodeo. 8:50 de la mañana, nos preparamos para la información deportiva, los partidos retrasados que quedaron y se jugaron durante el fin de semana, el jueves 9 de julio, el viernes 10 de julio y el sábado también, ¿no es cierto? Que se jugaron y quedamos al día entonces en la Liga Reconquistense con los partidos. 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Nos cuenta Francisco Reinoldi que...
1: que hay nuevos partidos reprogramados porque algunos no se pudieron jugar.
0: ¿Ah, sí?
1: Estoy hablando de la tercera edición de la Costa Barrio Norte y la primera edición se va a jugar el miércoles 15 ahora en este momento.
0: ¿Por qué se reprogramó?
1: No se habrán organizado en realidad. Estaba prevista para el jueves, no se pudo hacerlo y la nueva comunicación oficial es esta. Al igual que este partido de Campe Villa Adelante, también el miércoles 15, también Alumni Reconquista Club de Fútbol, desde las 22 horas todos, y Román Fútbol Club Nueva Chicago, también que es un partido...
0: Al final yo pensaba que estaba todo listo ya.
1: No, al parecer no está todo el día, y el miércoles en este momento se va a poder, una vez jugados estos partidos, decir que sí, estamos al día con la liga, aunque sí se adelantaron muchos partidos que sí venían atrasándose y retrasando todo.
0: Mira vos. Bueno, gracias Francisco. 8:52 ya en la mañana en la República Argentina. 8:52 en la mañana en la República Argentina. La temperatura en Reconquista, en Avellaneda, en toda la región. A las 8 de la mañana, 2 grados 7 décimas. Día de hoy, 13 de julio, Día del Trabajador de la Electricidad. Hoy, 13 de julio, Día Nacional de las Telecomunicaciones. Así que, bueno, ¿qué más tenemos? Día del Trabajador. Perfecto. Bueno, los títulos de tapa, el cronista. Por ejemplo, dice, ante la baja de ingresos, Caputo pisa pagos y frena giros a las provincias para sostener el superávit fiscal. Siempre pisoteando. El título del diario La Capital de Rosario. Se define la concesión del peaje de la autopista a Buenos Aires. Uno de los títulos más importantes. Se viene a Inglaterra, un rival que el destino le debía a Messi. Título del diario La Capital. El precio en dólares de los departamentos en Rosario subió 9% en un año. Por ejemplo, dice el cronista, la selección contra todos. El cronista no, Crónica, el diario Crónica. El diario Clarín dice en la tapa, primeros sondeos para el 2027. Milei con ventaja en primera vuelta y en balotaje. Dios nos salve. Estados Unidos lanzó su mayor ataque contra Irán desde el inicio de la guerra. Otro de los títulos. El diario Lee, por ejemplo, respeten los rangos. Inglaterra nos baja el precio. Respeten los rangos. En la prensa y es jugadores ingleses, hay cierto triunfalismo y se minimiza el poderío argento, mientras su estrella Bellingham y su DT Tuchel se pelean en público. El título de tapa del diario Olé hoy, respeten los rangos, dice el diario Olé. Bueno, títulos de tapa más importantes en el día de hoy. 7 de la mañana, 55 minutos ya, hasta aquí, no, 8 de la mañana, 55 minutos, hasta aquí llegamos en el matutino. Nosotros nos reencontramos mañana, si es posible, por supuesto, a las 7 de la mañana aquí en Radio Ciudad 88.1. Ustedes se quedan porque la programación de la radio continúa. Ya viene Alina, ya viene Diego, chaque tu mañana. Que tengan una excelente jornada. Gracias Francisco Reinoldi, nos reencontramos. Chau.

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0: Muy buenos días, gente querida, ¿cómo están? Arrancamos este día lunes, lunes 13 de julio. ¿Cómo andan? Alina Menghini, ¿cómo estás?
1: ¿Qué número este? Muy buen día para todos, gracias Diego Planicic, buen día para vos, para Fran Reinoldi que está musicalizando. Y sí, lunes 13, bueno, así estuvo de que sea martes 13.
0: Ah, no hay que darle bolilla, igual.
1: Para algunos trae suerte, para otros, no, vale. ay.
0: ¿Vos sabías que hay edificios que no tienen el piso 13,
1: sí,
0: por ejemplo,
1: sí,
0: viste?
1: No, es no me gusta el 13.
0: Es re loco. No, a mí vos sabés que...
1: o uno después.
0: No tengo problema, yo cuando era adolescente jugaba al básquet en Unión, de chiquito practiqué. Y me gustaba la camiseta 13.
1: Está muy bien.
0: Me gustaba.
1: Bueno.
0: Pero bueno, son cosas, ¿no? El que cree y...
1: Y sí, y así andamos miércoles por la vida, ¿no? Si se nos claro cruza un gato negro, si hay una escalera y no queda otra, hay que pasar por abajo. Exacto. Etcétera. Arrancamos la semana. ¡Qué fin de, por favor!
0: ¡Qué fin de! ¿Y cómo sigue la semana aparte?
1: ¡Qué torbellino! Y qué cinematográfico en cuanto al Mundial lo que se viene, ¿no?
0: ¡Uf!
1: Inglaterra, Argentina, Argentina, Inglaterra, y todo lo que se está diciendo y todo lo que sobrevuela, y felices los que amamos a la selección y a nuestro país, y qué manera de sufrir los anti, los que quieren ver a Argentina así, ¿viste?
0: Uy, es tremendo.
1: ¿Cómo se puede vivir así? Deseando, esperando el momento en que suceda que Argentina le vaya mal. ¿Cómo debe ser vivir así? La verdad, qué pena que te da ver tanta gente.
0: Hay mucha gente infeliz, realmente.
1: Por Dios. Pues y gente que tiene un micrófono, así, además, de los youtubers. Una cosa, yo entiendo, los creadores de contenido, pero vivir y mostrar y decir las cosas que están diciendo
0: mucho,
1: realmente.
0: Esa rivalidad contra Messi, que a su vez decanta en contra de la Argentina, ¿no? La selección, incluso el país también, tiene que ver con esta rivalidad de Messi jugando en el Barcelona contra Ronaldo jugando en Real Madrid en su momento. Y ahí se genera un poco esa rivalidad, ¿no? Que se traslada mucho y se exagera también. De hecho, en México hay muchos hinchas del Real Madrid, por ende, contra de Messi, por ende, contra de Argentina. Por ende, además, que la selección siempre eliminó a México en muchos de los mundiales. Y estaba mirando, ya es casi de público conocimiento, porque salen muchos memes, digamos, muchos reels. El programa El Chiringuito, este programa español deportivo donde hablan, son un desastre. Pero bueno, hay varios que son pro Argentina, pro Messi o pro fútbol en realidad, ¿no? Y son muy obsecuentes con lo que dicen, muy realistas. Pero hay un par que son tremendos, son contra madridistas y están en contra de Messi, no importa qué. No importa nada, en contra de la Argentina, es tremendo.
1: Me quedo con la enorme cantidad de gente que tiene buenas vibras, que tiene buenas energías y no esta gente que, reitero, algunos tienen acceso a un micrófono, crean contenido, ¿qué están mostrando? Y aparte lo lamentable, que no se ven ellos lo lamentable que son haciendo y diciendo las cosas que hacen.
0: Sí, es tremendo.
1: ¿Eh? Yo digo, me pongo a mirar y digo, por favor.
0: Porque está a las claras, aparte de todo lo que está pasando, ¿no? Cómo se ve, ve en la cancha. Hoy en día, fíjate vos, lo que se decía en algún momento, y por ahí algunos todavía se animan a decir que el VAR vino a destruir el fútbol y demás. Pero, por otro lado, imagínate si no hubiera existido el VAR y lo que se cobraba para Argentina, se hubiera cobrado igual, hubiera sido un desastre, ¿no? Porque no se puede chequear prácticamente. Es difícil. Entonces, el VAR de alguna manera vino a traer esa transparencia para algunos casos como estos, porque esas simulaciones, que la amarilla, la simulación existe de hace mucho, digamos. Recuerdo, ¿te acordás, Fran? Uno de los partidos que jugó Boca, final de Intercontinental, que el Chelo Delgado simuló en el área tirarse y lo echaron. Por tirarse nada más, no tenía amarilla, creo, incluso. Eso existe, digamos. Así que imagínate ahora, decir que se puede comprobar.
1: Bueno, así está el panorama. Hay que preservar la salud mental, hay que tener en claro para dónde ir, qué contenidos mirar, qué no mirar, porque acá hay de todo, ¿vieron? Anti-Barcelona, anti-Messi, anti-Argentina, anti-Caloneta, anti... los anti. Bueno, los y las.
0: ¿Cómo?
1: Así que hay que mantenernos tranquilos. Los chicos de la selección entiendo que también restringen un poco ese de lo que miran, lo que sucede en las redes, que de por sí ya es descarnado. En los temas que se te ocurran, es descarnado.
0: Por esto un poco tiene sentido algo de esto que dijo Scaloni, ¿no? Que esto es un partido más el que se viene contra Inglaterra, y tiene razón, ¿no? Después, si uno quiere sumarle algún detalle, bueno, sí, nos ponemos a hablar de Malvinas y toda la historia, que tampoco es errado, ¿no? Porque tiene que ver con una cuestión de conciencia, una cuestión de no olvidar y demás. Ponele. Pero no deja de ser un partido más.
1: Muy en el interior tenemos ahí una chispita.
0: Bueno, por eso digo,
1: entiendo que él ponga esos paños
0: está claro,
1: fríos para calmar
0: el jugador,
1: a su
0: tiene
1: gente,
0: que pensar en el partido.
1: Claro, para calmar a su gente y para calmar más. En las conferencias de prensa, que empiecen con este tema, porque nos saca del foco. Y aparte, como hay gente que no tiene límites en lo que dice y publica, podemos llegar a desatar un tema diplomático, qué sé yo. Yo lo entiendo que es tratar de mantener el foco en lo que es, que realmente ellos no van a definir que las Malvinas vuelvan a manos argentinas. No está, ojalá estaría en un partido de fútbol, porque de alguna manera podríamos avanzar, pero no está en manos de ellos.
0: De hecho,
1: algunos chicos juegan en el fútbol inglés. Bueno, me parece... ¿A vos qué te parece la postura de la? A mí me parece bien bajar un poco.
0: Sí, lo han dicho varios especialistas también. La misión de Scaloni es manejar un equipo, poner un equipo en cancha. Ese equipo tiene que jugar tranquilo, pensando en el partido.
1: Claro.
0: No en otra cosa.
1: Claro que sí.
0: Después podemos hacer todos los análisis posibles. En todo caso, que le toque a la gente que le tenga que tocar, la cuestión Malvinas y demás, ¿no? Pero el jugador tiene que estar en la cancha.
1: Hay un creador de contenidos españoles que me encantó porque, bueno, totalmente en contra de toda esta campaña. Es más, está denunciando, algunos están denunciando, es una campaña del Real Madrid. Bueno, esas cosas que nosotros no tenemos acceso para comprobar. Pero digo, ¿cuánto traumado que a él le llama los traumados? ¿Cuánta gente traumada que está con los contenidos, con las cosas que están publicando, diciendo y los chicos también compartiendo? Es un buen tema para también reflexionar en casa, cuando hay sobre todo niños, adolescentes, qué miramos, qué consumimos, qué es lo que ellos reenvían, para entender un poco, charlar de los temas, de qué se trata.
0: Volviendo sobre el tema Malvinas, fíjate vos qué interesante un análisis que hace César González, este escritor referente de la movida villera, ¿no? Porque él salió de una villa, estuvo preso y demás. Allí pudo transformarse mientras estuvo preso, siendo casi un adolescente todavía. Se volvió escritor, cineasta y demás. Hoy es un referente de la cultura argentina. Entonces muy consultado. Y dijo algo interesante en uno de los programas conocidos del streaming de Argentina. Dijo: tenemos que aprovechar esto porque, lo interesante de acá el miércoles es aprovechar eso, ¿no? Malvinas, el fútbol, en reflexionar sobre lo que pasó en Malvinas en el 82, ¿no? Que los chicos aprendan, sepan, ¿no? Creen conciencia de la historia misma que vivió la Argentina, ¿no? Fíjate vos qué buena vuelta de rosca. Sin meternos en el...
1: Y volver a traer el tema, pero de una manera que no sea ponerle todo el peso a la selección nacional.
0: No, pero más allá de eso, no ponerle el rollo del hincha enloquecido, ¿viste?
1: Vos fíjate que los chiquitos
0: cantan. La reflexión.
1: Cantan, todos cantamos, pero cantan. De los pibes de Malvinas que jamás olvidaré.
0: Sí, pero no tienen ni idea, seguramente.
1: Por eso mismo, digo, en los momentos de charla familiar, está bueno decir, trayendo ese pedacito de letra, de canción, de qué habla, quiénes son los pibes de Malvinas. Uh-huh. Entonces, también ir contándoles a ellos en la manera en que uno entiende que cada edad requiere, ¿no? Pero qué buena oportunidad también para hablar de eso. ¿De qué hablamos? Uh-huh. De Malvinas, de los pibes que ya no son tan pibes, pero que los recordamos de esa manera. Y bueno, todo es siempre oportuno para poder hablar de los temas. Sí, y Malvinas va a ser un tema que siempre va a estar ahí. Siempre va a estar.

0: Después, en el festejo, si quieren meter Malvina, bueno, es otra historia. Pero para estar óptimamente dentro de la cancha, me parece que tienen que tener las menos distracciones posibles.
1: Así es. Bien, lunes 13 de julio entonces, segunda semana de vacaciones de invierno, vacaciones de los chicos. Mirá si sabremos, ¿eh? Todo el revuelo que hay en la casa, el me aburro que suena por ahí. Bueno, hay actividades en los barrios, actividades deportivas, culturales, que esta semana también van a tener continuidad y vamos a estar también compartiendo con ustedes un poco de esa agenda.
0: Aprovechen, sí, porque hasta el jueves por lo menos van a tener mucha libertad para andar por todos lados, porque después se vienen lluvias, ¿eh?
1: Claro, encima
0: eso. Y que empiecen a pensar, incluso empiecen a pensar, tienen un tiempito, a ver qué van a hacer entre cuatro paredes, entre el jueves y 3-4 días que le siguen.
1: Porque te digo que de mirar las carpetas a ver cómo están los cuadernos, claro, no quieren saber nada. ¿Cuánto hay, falta? Una semana. Claro. Bueno, esperá, viste.
0: Hay provincias que están arrancando esta semana las vacaciones recién. Ahí están como un mes desfasados.
1: Claro.
0: Así muy que bien. Tierra del Fuego, por ejemplo, es una de ellas.
1: Muy bien, muy bien. A seguir disfrutando de este receso, que también descansan los chicos, pero descansan los docentes, claro, descansa el personal abocado a las escuelas. Bueno, hablando y seguimos con el fútbol, pero en este caso, año 1930, el primer mundial. Comenzaba en Montevideo el Mundial de Uruguay de 1930, el primero de selecciones nacionales, en el que participaron 13 equipos americanos y europeos. En la primera fecha, Estados Unidos goleaba a Bélgica por 3-0, mientras que Francia vencía a México por 4-1. El francés Lucien Laurent marcó el primer gol de la historia mundialista, 1930.
0: Ahí casi en el mismo año, un año antes, en este caso, se producía el nacimiento de una referente, de Simone Weil. En Niza nace Simone Weil, sufrió el holocausto cuando era apenas una adolescente. Pasó por Auschwitz, y perdió a casi toda su familia. Graduada en abogacía, asumió como ministra de salud en el año 1974 e impulsó el histórico debate por la despenalización del aborto en Francia. En 1979 llegó al Parlamento Europeo y fue la primera mujer en presidirlo. Volvió a ser ministra de salud en el 93 y recibió el premio Príncipe de Asturias de Cooperación Internacional en 2005 e integró la Academia Francesa. Falleció el 30 de junio de 2017.
1: En 1954, a la edad de 47 años, un día como este, fallecía en Coyoacán, a las afueras de la Ciudad de México, la pintora mexicana Frida Kahlo. Hace poquito tuvimos una efeméride de ella también, respecto a su nacimiento. Bueno, en una fecha como hoy fallecía esta pintora mexicana llamada Magdalena Carmen Frida Kahlo Calderón, célebre por sus autorretratos y figura del feminismo social y cultural. Sus pinturas, sus retratos con mucho colorido, muchas flores, muy coloridos. Realmente me gusta mucho la obra de Frida Kahlo.
0: Año 1973, el presidente de la Nación, Héctor José Cámpora, y su vicepresidente, Vicente Solano Lima, renuncian a sus cargos al cabo de 47 días de gestión. La jefatura del Estado pasó a Raúl Lastri, presidente de la Cámara de Diputados, quien llamó a nuevas elecciones presidenciales, en las que resultó electo el general Juan Domingo Perón, con el 62% de los votos. ¿Se acuerdan que decían Cámpora, cuando se hizo la campaña para Cámpora?
1: Sí.
0: Cámpora a la presidencia, Perón al poder, decía.
1: Sí.
0: ¿No? Tuvo como muy planificado, ¿no? Hasta para que se produzca la vuelta de Perón. Sube Cámpora, se hace la repatriación, digamos, bueno, y pasa esto que acabamos de contar.
1: Muy bien. Y en cuanto a esta fecha del año 1973, Queen, el primer disco. La banda británica de rock lanzaba en el Reino Unido su primer álbum de estudio, que lleva su nombre y contiene 10 canciones. Ahí estamos escuchando material.
0: Bien rockero, este primer disco.
1: justo en el Día Mundial del

0: Claro. Queen tocó también en esa efeméride que vamos a leer después, que tiene que ver con el Día Mundial del Rock, porque también participó en ese evento que se toma como referencia.
1: Queen alcanzó tal nivel de ventas que fue certificado como disco de oro y disco de platino. En ese entonces había que vender los discos. No eran plataformas que te decían que se vendió eso. No, no, había que venderlos a los discos. Un jovencísimo Freddie Mercury.
0: Sí, con una voz
1: que estaba buscándole la vuelta y asentarse como lo hizo tiempo después, ¿no? Esos altos impresionantes.
0: Esto fue en el año 1973, algunos años después, en el año 1985, también tocaba Queen ya como banda prácticamente consagrada con algunos discos encima. Estamos hablando de los históricos conciertos del Live Aid. Se realizan estos históricos conciertos organizados por Bob Geldof con el objetivo de recaudar fondos para la crisis humanitaria en África, donde países como Etiopía sufrían hambrunas. Ahí estamos escuchando a Paul McCartney realizando una versión de Let It Be, un clásico de los Beatles. Dos shows se hacen en simultáneo, uno en el estadio de Wembley en Londres y el otro en el estadio de John F. Kennedy en Filadelfia, Estados Unidos. En Londres se presentan Queen, David Bowie, Dire Straits, Elton John, George Michael, The Who, Paul McCartney, que lo estamos escuchando, entre otros. En un show de 9 horas, al otro lado del Atlántico, la oferta de figuras incluye a Led Zeppelin, Eric Clapton, Phil Collins, Madonna, Bob Dylan, Tina Turner, Mick Jagger. La fecha se recuerda justamente como el Día Mundial del Rock. Tremendas bandas, ¿eh? Y uno quiere escuchar esas presentaciones, googlean Live Aid año 1985, porque creo que se hicieron otras después, y les van a aparecer las presentaciones, no en video, pero sí los audios, ¿eh? Ahí estamos escuchando una, y están todas esas bandas, increíbles, todas juntas.
1: No sé si hubo ocasión luego un poquito de que antes, se reúnan nuevamente.
0: Ali, un poquito antes se habían grabado un par de temas donde estaba este que hizo Michael Jackson con un montón de voces conocidas también, que no me sale el nombre de él.
1: El concierto...
0: No, era un tema que graban, que está el video también.
1: Es una canción.
0: We Are The World, ¿se acuerdan? We Are The World. Esa canción. Exacto. Que cantan un montón de voces. Ahí aparece también el de Queens. Bueno, un montón. Es tremendo ese tema también. Hacen uno para Navidad. Do They Know It's the Christmas. Y hacen el otro We Are the World. Todo para recobrar, ¿no? Bueno.
1: 1997, Diego Maradona, el delantero, regresaba al fútbol argentino en su segunda etapa con la camiseta de Boca Juniors, en partido que el equipo Ceneice le ganó por 3-2 a Racing Club de Avellaneda, una jornada como esta.
0: Y siguiendo con referencias al fútbol argentino, año 2013, Ariel Ortega. Los hinchas de River llenan el Estadio Monumental en el partido de despedida del delantero Ariel El Burrito Ortega, uno de los ídolos del club, donde jugó 359 partidos y marcó 80 goles.
1: Bueno, y esta la tengo que leer, y sí, la tengo que leer, es parte de la historia. Año 2014, Alemania 1, Argentina 0. La selección de Alemania se convertía en la primera de Europa en ganar un campeonato mundial en América al vencer por 1-0 a Argentina en la final del Mundial de Brasil 2014 con gol de Mario Götze a los 113 minutos de juego en el estadio Maracaná de Río de Janeiro.
0: Año 2004, ahora vamos a escuchar un poquito de música clásica. ¿Van a reconocer eso que suena? Con la diferencia que lo dirige un director súper conocido que se llamó Carlos Kleiber, justamente por por este director y el día de su fallecimiento es que hoy es el Día Internacional del Director de Orquesta. 10 días después de haber cumplido 73 años, fallece en Eslovenia un mito de la música clásica, el director de orquesta Carlos Kleiber, nacido en Berlín. Su padre Erich fue también un célebre director. La familia se instaló en la Argentina tras el ascenso del nazismo y el joven Kleiber, que castellanizó su nombre a Carl, se formó en Buenos Aires. De vuelta en Europa, no trabajó como director estable, sino como invitado, y no daba entrevistas. Los críticos ensalzaron su estilo. El aniversario de su muerte, como decía antes, se recuerda como el Día Internacional del Director de Orquesta.
1: Y hoy es el Día del Rock. Se celebra este Día Mundial del Rock en conmemoración de la fecha de 1985, en la que se realizaron estos recitales que comentabas recién, Live Aid, en forma simultánea en Londres y Filadelfia, para recaudar fondos de ayuda a Etiopía y Somalia. La hambruna de estos lugares realmente llegaba a niveles increíbles y los artistas decidieron recaudar fondos de esta manera. Se logró una muy buena ayuda.
0: Hay algunas efemérides más. Voy a dejar una musical con la cual nos vamos a ir a la pausa musical, que tiene que ver con el folclore argentino. Pero vamos a repasar un poquito. Hoy decíamos que es el día también, además del Día Internacional del Director de Orquesta, también es el Día del Trabajador de la Energía Eléctrica. Así que le mandamos un saludo. Y dicho sea de paso, tenemos un aviso al respecto.
1: Sí, bueno, hoy en el día de hoy no las oficinas de la Empresa Provincial de la Energía no están con atención al público.
0: A tener en cuenta.
1: Seguramente hay guardia, por lo menos la información que tenemos en Reconquista. No sé cómo es en Avellaneda con la
0: cooperativa
1: de luz. Bueno, el Día del Electricista, cada 13 de julio se celebra este día en conmemoración de la fundación de la Federación Argentina de Trabajadores de Luz y Fuerza, la cual se creó el 13 de julio de 1948 con la participación de 29 organizaciones gremiales. Feliz día a los y las electricistas.
0: Es el día también de las telecomunicaciones también, y por otra parte también es el día, y aprovecho a mandarle saludo a mi tía Sandra, que me tejió un gorrito, dos gorritos en realidad, que están hermosos, hecho a mano, así se llama la marca que ella tiene. Me los saqué recién porque me estaba quemando la cabeza del lo calentito que son. El 13 de julio se celebra el Día Nacional de la Tejedora Argentina, de la tejedora en Argentina, una fecha creada para homenajear y visibilizar el oficio milenario del tejido, valorando el trabajo manual, la creatividad y la transmisión de saberes ancestrales de generación en generación. Aunque no es una efeméride oficializada por organismos estatales, internacionales incluso, la fecha fue impulsada en 2005 por la tejedora australiana Danielle Landes y adoptada en Latinoamérica para reconocer a quienes transforman hilos en arte, abrigo y sustento económico. Así que un saludo enorme para todas las tejedoras. Tejedoras
1: que hay
0: también.
1: Hay gran movimiento de tejedoras acá y en la región.
0: Tejedoras y tejedores también, que también los hay.
1: Feliz día para todos ustedes. Las 9 y 42, vamos a la música.
0: Vamos a la música, y esta es una de las efemérides que le quería contar y tiene que ver con Leda Valladares, la folclorista Leda Valladares, que fallece en Buenos Aires a los 92 años en el 2012. Nacida en Tucumán, recopiló la música del norte argentino, así dio forma al mapa musical de nuestro país. Formó un dúo folclórico con María Elena Walsh, nada más y nada menos. Grabó varios discos y luego Valladares retomó sus labores de recopilación. En los años 80 colaboró con músicos del rock. Nos quedamos con ella, con esta baguala, Baguala Salta creo que se llama. Nos vamos a la pausa musical y enseguida volvemos.

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1: Bien, muy bien, 10 minutos para las 10 de la mañana. Mañana tranquila, en este lunes 13 de julio, aquí en Reconquista, día soleado, hermoso. El solcito que va calentando despacito, se va alzando sobre el Jaucanigas y nos va cubriendo, nos va dando su calor. Va a estar para disfrutar el día de hoy, ya estamos creo que en 9 grados más o menos en este momento en la ciudad de Reconquista. En un ratito, a la vuelta de la rotativa, vamos a estar repasando todos los datos de que brinda día a día el Servicio Meteorológico Nacional.
2: Muy bien, y Fran, también tenemos el resto del programa para que nos cuentes sobre fútbol. Todas las novedades, fin de semana, lo que se viene también en los próximos días. Y hubo en lo deportivo un evento, vi imágenes en las redes sociales, qué gana, cómo no participé. Mountain bike, en el evento que fue llevado a cabo este segundo, la fecha del, segunda fecha del campeonato Héroes MTB Series en el vivero municipal de la ciudad de Reconquista. Me encanta, hombres y mujeres. Hubo participantes de otras provincias también. Con una destacada convocatoria y un excelente marco de público, este domingo, ayer, se disputó el vivero MTB Race, segunda fecha del campeonato Héroes MTB Series en el vivero municipal de Reconquista. Flavia Nardelli y José Luis Piccoli, los grandes ganadores del vivero MTB Race. Los grandes protagonistas de la jornada fueron ellos. En el caso de Flavia Nardelli se quedó con la clasificación general femenina y José Luis Piccoli, ganador de la clasificación general masculina, luego de dos competencias de gran nivel sobre el exigente circuito de 8 kilómetros. ¿Saben qué? Hubo más de 50 ciclistas de Reconquista, Avellaneda, Vera, Florencia, Tostado, de Goya, Corrientes Capital, Resistencia, Chaco y otras localidades que formaron parte del evento, el cual se desarrolló en una mañana a pleno sol, con bajas temperaturas y un gran acompañamiento del público. Una verdadera fiesta, ¿eh? Familias que acompañaron durante toda la mañana, la Municipalidad de Reconquista y la Subsecretaría de Deportes con el acompañamiento logístico. Bueno, hubo también, esto fue posible gracias a sponsors y colaboradores, ¿no? Hay que prepararse bien con tiempo, pero qué lindos que son estos eventos, me encanta.
1: Están más que lindos y bueno, y en estos días hay varias ofertas también para disfrutar, más allá del deporte, y tiene que ver con cuestiones culturales, históricas también, venimos a decir. ¿Por qué? Porque vas a tener a disposición en los próximos días postales históricas de nuestra ciudad, que es un taller de dibujo y collage. La idea es crear postales artísticas combinando el dibujo y el collage inspirados en la historia de la ciudad de Reconquista. Está destinado a niños y niñas de 6 a 12 años. Está muy interesante esto. Vamos a hablar después con algún referente aquí del museo, con Elina o con Luciano, seguramente nos van a estar contando un poquito más. Los días y horarios para que vayas teniendo en cuenta: el jueves 16 de julio, este jueves, de 16 a 18 horas. Y el próximo día va a ser, y acá me animo a decir que hay que tener cuidado con esta fecha, toco madera, no quiero ser mufa ni nada, pero es el domingo 19 de julio. ¿A qué hora juega la selección en el mejor de los casos de que lleguemos a la final? ¿20 horas? Bueno, entonces sí hay tiempo. Te puedo hacer una previa en el taller con los chicos y después te espera el partido. En el mejor de los casos, ¿no? Que lleguemos a esa instancia de final de la Copa del Mundo. Entonces, repaso, reitero, jueves 16 de julio de 16 a 18 y el domingo 19, el día de la final de la Copa Mundial, también de 16 a 18. 18 horas allí en el Museo Histórico de la Ciudad de Reconquista, aquí nomás, cerquita de la radio en el Complejo Cultural La Estación.
2: También hay actividades en el Nido Puerto Reconquista, por ejemplo, desde Reco Punto Desarrollo Humano, nos comparten sobre la muestra de artesanías del Jaucanigas, que es un taller de cerámica, se lleva a cabo en el Nido de Puerto Reconquista, en el marco de estas vacaciones de invierno, de lunes a viernes, de 8 a 18 horas. Muestra de artesanías del Jaucanigas, taller de cerámica. Si estás ahí y querés formar parte, querés participar, acércate nomás en ese horario y ahí consultás para poder formar parte o que tus chicos también participen.
1: Muy bien, 5 minutos para las 10 de la mañana, vamos a ir a la buena música. Esto recién comienza, ¿eh? Acordate y agendalo en todo caso, 5601-49-3482, si estás un poquito más lejos, 5601-49, el teléfono de la radio, allí a través del WhatsApp, mensaje de audio, de texto, fotos, videos, lo que tengas ganas de compartir con nosotros y vamos haciendo el programa juntos. Esto es Chaque Tu Mañana, vamos hasta las 12 del mediodía.

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0: 13 minutos de las 10 de la mañana en este 13 de julio. Mira, justo coincidencia, están sonando Los Piojos. Como Ali, este clásico ya de la banda. Que volvió no hace mucho, Volvió a tocar como banda, ¿no? Como Los Piojos, justamente, sin su tradicional bajista que, bueno, con el que habían tenido algún desencontronazo. Bueno, 9 grados 4 la temperatura para la ciudad de Reconquista, la térmica un poquito más abajo, ¿no? Por este vientito espectacular que sentíamos recién ahí en el soltito donde salíamos un ratito. 7 grados 2 la temperatura en cuanto a la sensación térmica, ¿no? Y esto se debe justamente a, por lo que decía recién, no por el viento. La humedad está en el 87%, la presión en 1018.6 hectopascales. El viento desde el noreste a 15 kilómetros por hora, la visibilidad es de 10 kilómetros a la distancia. Hoy muy tempranito, a primeras horas, cuando el sol todavía no salía, había bastante neblina. Y bueno, quien anduvo por la calle se habrá dado cuenta, ¿no? Cómo estaba. Bueno, parcialmente nublado, dice el Servicio Meteorológico Nacional. Hay algunas nubes dando vuelta, por suerte el sol está a pleno cayendo sobre la ciudad y lo estamos disfrutando.
1: Bien, y hablamos de fútbol local, nos vamos a la información de la Liga Reconquistense de Fútbol, de la voz de Fran Rainoldi, que nos tiene siempre actualizados.
2: Muy bien, Ali, vamos a hablar de todo lo que pasó el fin de semana. En este caso se estaba jugando la fecha número 4 de la Liga Reconquistense de Fútbol y vamos allá con los resultados, pero también comentar que miércoles de esta semana se van a estar siguiendo con la reprogramación de fechas de partidos atrasados que por culpa del clima no pudieron llevarse a cabo en este caso, pero también te lo vamos a comentar enseguida. Respecto a la fecha número 4 de este torneo que se está jugando, que fue el fin de semana, todos los partidos se jugaron el domingo. Vamos a empezar con los resultados de todo lo que pasó el fin de semana en este caso. Primero arrancaba Matienzo, quien fue campeón de la apertura, en este caso perdiendo su primer partido del torneo clausura contra Reconquista Club de Fútbol por la mínima por 1-0. Por otro lado, Alumni también caía de local frente a Defensores de la Costa por la mínima por 1-0. Capevilla también cayó de local ante Román Fútbol Club por 2-1. Lazarita y Racing de Reconquista empataron 1-1. Platense perdió 2-0 ante Tigre de Avellaneda. Campeones Soccer caía 2-1 ante Adelante de Reconquista. Barrio Norte empezó perdiendo 2-0, sí, y lo dio vuelta 4-2.
1: Mirá,
2: a Chicago.
1: Una remontada como la de los chicos de la selección, ¡Qué bárbaro!
2: Y finalizaba este fin de semana, por la fecha número 4, el torneo clausura, el partido de Atlético y Tiro y Juventud de Malabrigo, quien Juventud de Malabrigo ganó de visitante 2-0 ante Atlético y Tiro. Y tenemos los partidos, en este caso, que se van a reprogramar y que van a pasar el miércoles. En este caso, vamos a estar hablando de la primera fecha del torneo clausura, que llovió esa vez. Defensor de la Costa y Barrio Norte le quedó pendiente un clásico de Avellaneda, un partido que va a ser este miércoles 15 a las 22 horas. De la segunda fecha del torneo clausura también había pasado lo mismo, el clima no dejó que se desarrollara la cronograma del fútbol y Campevilla y Adelante adeudan un partido, se va a jugar ese miércoles a las 22 horas. Lo mismo para Alumni y Reconquista Club de Fútbol, el miércoles 15 a las 22 horas. Y Román Fútbol Club versus Chicago, igual lo mismo para ellos, miércoles a las 22 horas para ponerse al día de esos partidos que no se pudieron completar por el clima o por organización. Entonces se van a jugar este miércoles 15 todos a las 22 horas.
1: Y en cuanto a los partidos del Mundial, ¿cómo es esta semana?
2: Esta semana le toca ya mañana mismo la primera semifinal y el miércoles nos toca a nosotros, en este caso, porque el fin de semana les comento que ya está la final. Este martes, 16 horas, Francia-España. Este miércoles, 16 horas, Inglaterra-Argentina. Y la final va a ser el fin de semana.
0: El domingo.
2: El domingo a las 16 horas. Hoy yo había dicho las 20, le comenté a Diego, pero es a las 16.
0: Ahí está, bueno, horas. Justo el horario del taller que decíamos acá de los chicos.
2: Claro,
0: bueno,
2: va a coincidir. O se podrá ver ahí.
0: Habrá que recapitular, pero claro que dependiendo sí. De ver qué pasa, ¿no?
1: Sí, ya estamos en los últimos días del Mundial. ¡Qué barbaridad! Sí. Y disfrutándolo, y otros sufriendo, y llorando, y pataleando, y haciendo berrinche en el rincón. ¿Y por qué me pasa a mí? ¿Por qué no pasa a nosotros? Y bueno.
0: Y ahí encima hay que esperar 4 años después para...
1: Pero claro que sí, claro que sí. Bueno, las 10:20 de esta jornada, iniciando la semana, lo que no descansa, y esto es de todos los días, son los choques entre la tarde del sábado y la madrugada del domingo, tanto Reconquista como Avellaneda, hubo lesionados y un conductor escapó. En Avellaneda, a las 18:20 del sábado, sobre la avenida Oro Blanco, a la altura de la calle 25, colisionaron el automóvil Fiat 147 conducido por Eduardo Ojeda, de 40 años, y la moto Honda Wave de 110 centímetros cúbicos que guiaba Liberata Molina, de 43 años, acompañada además por una menor de 3 años. Todos ellos domiciliados en la ciudad. Como consecuencia del siniestro, la mujer y la niña debieron ser trasladadas en ambulancia al hospital de Reconquista para su atención. Por la tarde, a las 19 del sábado, otro choque en calles, esta vez en Reconquista, Ave Geriolesio, entre el automóvil Peugeot 308 que conducía Gastón Prieto, de 38 años, vecino de Avellaneda, y la moto Brava Nevada 110 centímetros cúbicos que guiaba Alcides Cano, de 48 años, domiciliado en Reconquista, el cual terminó siendo trasladado al hospital por el servicio de emergencias del 107. ¿Cómo terminó el fin de semana? A la 1:10 del domingo se alertó que desde las inmediaciones de Bolívar y Patricio Díez, Abril Musín, de 23 años, alertó que una moto Suzuki de color azul impactó la parte delantera de su automóvil Renault Clio para luego darse a la fuga. Solo se registraron daños materiales.
0: Hay, ya hay información oficial que llega al grupo de comunicación de la empresa provincial de la energía. Lo adelantábamos de todas maneras, ¿no? Tiene que ver con el Día del Trabajador de la Energía Eléctrica. Dice el comunicado: en virtud de celebrarse el Día del Trabajador de la Energía Eléctrica, este lunes 13, las oficinas comerciales de la empresa provincial de la energía estarán cerradas. Para realizar trámites pueden canalizarse a través de la oficina virtual. ¿Sí? La oficina virtual lo hacen a través de la página web de la EPE. Por el día de hoy al menos. En todo caso, para otros trámites tendrán que esperar hasta mañana.
1: Así estamos, arrancando esta semana de julio. Esto es Radio Ciudad en el 88.1 de tu dial. Chaque tu mañana. Se viene el viernes próximo una peña folclórica a beneficio del Coro Infanto Juvenil Municipal de Reconquista, exitosísima la que se realizó días pasados. Ahora ya julio tiene su nueva fecha, será el viernes 17, ya les voy a estar contando todo porque están disponibles, están a la venta las entradas anticipadas y lográs mejor precio y se la pasa fabuloso,
0: seguro,
1: bailando, disfrutando de ricas empanadas. Realmente la pasamos muy, pero muy lindo. Viernes 17 vamos a tener entonces otra edición de la Peña Folclórica a total beneficio del Coro Infanto Juvenil Municipal de Reconquista.
0: La otra semana habíamos estado comentando de esta brigada, estos brigadistas que iban a Venezuela, ¿no? Por una misión humanitaria. Ya están de vuelta aquí en la provincia. Los enviaban a la provincia, eran brigadistas provinciales, y dice el título de Reconquista hoy: regresaron los brigadistas santafesinos tras su misión humanitaria en Venezuela. El gobierno confirmó que la misión internacional de la brigada USAR, que significa, por sus siglas en inglés, búsqueda y rescate urbano, concluyó exitosamente este fin de semana tras el arribo de todo el contingente a nuestro país y la posterior llegada vía terrestre a la Federación Santafesina de Bomberos Voluntarios, con sede en Gálvez. 40 rescatistas y los perros de búsqueda que fueron desplegados en Venezuela, junto con 8 toneladas de equipamiento especializado, regresaron en perfecto estado luego de afrontar una misión internacional sumamente compleja, en un escenario de trabajo que requirió de un alto grado de concentración y entrenamiento. La Brigada Santafesina integró el operativo internacional desplegado tras los terremotos que afectaron el norte de Venezuela y trabajó en la ciudad de La Guaira junto a equipos de rescate de ese país, de Bolivia y de Ecuador, bajo la coordinación de las autoridades locales. Durante varios días realizó tareas de búsqueda, técnica de personas, inspección de estructuras colapsadas y recuperación de víctimas. El contingente santafesino fue recibido en la sede de la Federación por el ministro de Gobierno e Innovación Pública, Fabián Bastía, y la diputada nacional y ex vicegobernadora de Santa Fe, Gisela Scaglia. Estuvieron también la vocera provincial, Virginia Caudanes, el secretario de Protección Civil y Gestión de Riesgos, Marco Escajadillo, el presidente de la Federación Santafesina de Bomberos Voluntarios, Raúl Ponicio, y el director provincial de riesgos de gestión de riesgos, Carlos Dolce. Bueno, se destacó la participación, lógicamente, de Santa Fe en esta misión internacional, que reflejó, así lo reflejó, digo, la decisión del gobernador Puyaro de fortalecer de manera sostenida el sistema de protección civil. Esto sirve no solo para ayudar, sino también para fortalecer justamente nuestro propio servicio de protección civil, lo cual es más que interesante. Bueno, hasta ahí la información que tiene que ver con el éxito de esta misión humanitaria de los brigadistas santafesinos.
1: Momento de ir a la pausa musical, ¿les parece? Nuestro WhatsApp es el 560149. 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

0: Hola, Leonel, Diego Macías de Ole. Valorando lo que decías de volver a estar en una semifinal, también dijiste que en Qatar llegamos a la semifinal jugando mejor, ¿sí? Valoraste eso. ¿Qué aspecto te gustaría ver o por dónde pensás que se puede encontrar esa mejoría?
1: Déjame ver este partido, porque yo creo que hasta este partido, repito y lo digo de verdad, me parece que el equipo no estaba tan... estaba bien, mejor dicho. Creábamos situaciones, de verdad que pudimos... algún partido, sobre todo con Cabo Verde, el primer gol, y con Egipto el segundo, lo podíamos haber evitado. Los otros, capaz que el golazo al ángulo y la pelota parada, bueno, son cosas de juego. Pero hasta eso, creo que hasta esa parte del equipo hizo una fase de grupo muy buena. Con Cabo Verde, más allá que todos están admirados por Cabo Verde, creo que hizo un buen partido, y con Egipto también creo que hicimos un buen partido. Entonces el de hoy, que habría que mirarlo, analizarlo, pero vamos a pensar que estamos en semifinales. Yo creo que eso es una... es una señal increíble, es para estar no satisfecho, lo siguiente a satisfecho. Y nada, me está mostrando Nico algo ahí, me fui para otro lado. Analizaremos, está claro. Es nuestro deber, pero vamos a mirar lo positivo. Lo positivo es que estamos en semifinales, estamos en un lugar para mí privilegiado del fútbol. Quedamos por descontado. A lo mejor no es tan fácil, y es para estar satisfecho, contento, ilusionado, y ahora vamos a lo que podamos, en la realidad, a todo lo que vamos hasta el final. Con la última fuerza que tengamos, con la última gota de sudor que tengamos, pero vamos a ir por todo. Si lo logramos, perfecto, y si no lo logramos, lo vamos a intentar. Eso que no tenga ninguna duda, porque este envío anímico, está claro que hay veces que la suerte puede estar de tu lado, aprovechémosla. Hoy, realmente, más allá de que la expulsión, el reglamento así lo dice, hemos tenido por momentos dificultad. Así que vamos a aprovecharla, vamos a ayudar a esa que siempre hace falta. Y nada, mandar un saludo grande a la familia Ratine, un símbolo de nuestro fútbol, que tanta alegría nos dio y nos ha dejado. Eso, buenas noches a todos.
2: Buenas noches.
3: Thank you very much. Congratulations.

0: Y ya no hace falta ni presentarlo, ¿no? Ya le conocemos el estilo, la voz, Lionel Scaloni. ¿Cómo debe estar ese cuerpo técnico, esa cabeza? Que si para algunos ya se complica dormir por las noches pensando en esto, imagínate lo que debe ser estar ahí, ¿no? Ese debate constante, permanente, bueno, toda la responsabilidad.
1: Toda la responsabilidad.
0: Nosotros, ¿no? Pero nosotros pensamos en nuestro equipo.
1: Claro. A ver, me animo a pensar que estamos mucho más nerviosos nosotros que el cuerpo técnico, Porque si yo por lo menos digo, por lo que veo en la cancha, la tranquilidad que tienen ellos, más allá, ¿no?, de por ahí la cuestión eufórica que puede ser natural, se los nota tranquilos. Y después, bueno, un poco lo refleja Scaloni cuando le quita mucha presión a algunas cuestiones. Por ejemplo, hay muchos técnicos a nivel internacional con mucho renombre y demás, ¿no?, y están llenos de laureles y esas cuestiones. Sin embargo, el otro día en una, no fue este último partido, el anterior, Scaloni le quitó un poco el
0: dramatismo.
1: El dramatismo, porque decía, mirá, la verdad que no es tan compleja la cuestión del técnico. Uno hace lo que puede, los jugadores juegan, los que juegan son ellos, ¿viste? Nosotros más o menos hacemos esto, lo otro, como diciendo, y él tranquilamente se podría echar todas las flores encima porque viene de ser campeón del mundo, dos veces Copa América, un montón de cosas.
0: No nos olvidemos eso, primero, que es el equipo campeón del mundo, es un técnico campeón del mundo, que hay que decirlo. Hay gente que no fueron pocos, argentinos, periodistas, exjugadores, que cuando se supo que un tal Lionel Scaloni iba a comandar la selección argentina, le llovieron hasta insultos.
1: Fue un escándalo.
0: No nos olvidemos.
1: Fue un escándalo.
0: Y afamados periodistas, algunos están bajo, no sé, en algún metidos detrás de alguna cortina, algún telón, como Lieberman, por ejemplo, uh-huh, y otro como el Pollo Viñolo, que no pasó nada, pero
1: hacen los
0: si
1: tontos.
0: Vos buscás material, encontrás del Pollo.
1: Sí, se hacen los tontos.
0: Entre otros, pero no importa.
1: Algunos pidieron
0: disculpas.
1: Pidieron disculpas.
0: Yo, ¿sabes lo que creo? Que no pienso que, es decir, los nervios están porque es,
1: sí,
0: es algo del ser humano. Lo que creo es que estos muchachos después, encima lograron una Copa del Mundo, aprendieron a gestionar. Uh-huh. Cuando decimos gestionar es cómo me siento, cómo me planto, cómo manejo un equipo que tiene tantas figuras y tantas estrellas y a quien se señala como el mejor del mundo. ¿Y qué es lo que digo? Porque somos esclavos de nuestras palabras. Distinto es que armen algo con la IA y digan, Alina Menghini dijo tal cosa y está hecho por la IA. Eso es muy distinto. Gestionar los estados de ánimo, porque hay que ser muy fuerte para no salir a, cuando hay un micrófono, a decir lo primero que se te cruza por la cabeza. Debe ser bravísimo.
1: Y gestionar.
0: Y algunos están esclavos de lo que han dicho, ¿eh?
1: Y gestionar todo eso también en el día a día, en el trato con los jugadores y demás, porque, a ver, tienen que mantener la calma porque tienen que transmitir calma ellos también. Allí debe haber un trabajo enorme también de profesionales de la salud mental y demás.
0: Exacto.
1: Con cada uno de ellos y a nivel grupo también, seguramente.
0: Y a él toca ser el ejemplo número uno del equipo y para sus colaboradores, ¿no es cierto? Fran, metete vos también, dale. Porque no es solamente lo que digo, sino lo que hago y cómo lo hago. Si yo estoy piripipi frente a un micrófono y después quiero demostrarles a ellos lo contrario, esto es como los chicos, como las criaturas. Y imagínense lo que es para este joven entrenador, ex futbolista, entrenador de Pujato, de un pueblo chiquito, que llegó a este cargo como entrenador con algunos a favor y otros muy en contra, que experiencia tiene, que sabe, logró un campeonato del mundo. Y aún así no se sube a ningún pedestal mirándonos desde allá arriba. Yo no lo siento así, al contrario. Y no les da material a los que, como el Chiringuito, los mexicanos, etcétera, etcétera, hablan, pero barbaridades publican y hablan.
2: ¿Cómo imaginás que van a salir vos y los jugadores este partido? ¿Y qué mensaje le puedes dar a todos los argentinos que estamos ansiosos y esperando?
3: Es un partido de fútbol, El mensaje es que es un partido de fútbol. No busquemos otra cosa, es un partido de fútbol. Y vamos a jugar un partido de fútbol contra una gran selección que tiene un gran entrenador, que lo aprecio, lo admiro mucho. Y es un partido de fútbol, punto. No hay más que eso.
1: Oh. ahí bajándole todos los decibeles a distintas cuestiones que decíamos hoy al principio, ¿no?
0: Pero en el fondo me gustaría, dirimir esta cuestión de una vez por todas.
1: Pasa que también,
0: poner la carpetita ahí en la mesa, a ver.
1: Pasa que también hay una cuestión formal de que la FIFA no permite cuestiones políticas atravesadas allí en la cancha. Han quitado, de hecho, Inglaterra hizo una exposición oficial quejándose por el cántico que tiene Argentina en sus festejos que menciona Malvinas y la FIFA no le dio bolilla, ¿no? Pero le pudo haber dado bolilla.
0: Pero que no es ofensivo tampoco.
1: De hecho, por ejemplo, la selección no puede llevar símbolos de las islas en la camiseta, que en algún momento se intentó, entiendo. Nada alusivo a la guerra de Malvinas porque es una cuestión política. Así que yo creo que por ahí viene también la cuestión de Lionel Scaloni, porque ni siquiera mencionó la palabra Malvinas.
0: Claro. Bueno, siempre estamos con el ida y vuelta al debate. 560149 es el número de WhatsApp de Radio Ciudad. Y hablando del Mundial y hablando de Messi, la escaloneta, bueno, se extendió hasta hoy la muestra Instantáneas de Gloria, hasta hoy lunes 13 en el Galpón Cultural La Estación. Pueden ingresar a Reconquista Cultura Oficial, también está en la cuenta de Lucas Ferro Cultura, es el licenciado Ferro que está a cargo del área cultura del municipio. Debido a la gran convocatoria, dicen, la muestra Instantáneas de Gloria se extiende hasta hoy lunes 13 en el Galpón Cultural La Estación. Es una propuesta con más de 150 imágenes que recorren el camino de Lionel Messi junto a la selección argentina, con entrada libre y gratuita. No te la pierdas. Venite, date una vuelta, sacate unas fotos. Fantástica esta muestra.
1: Hablando de sacarse una foto, voy a contar algo un poco random, como suele decirse. Hoy hace un rato apenas llegué a la radio y entramos al estudio. Tenía un par de stickers en mi bolsillo que compramos ayer con la familia en paseando ahí por la Plaza Central. Y uno de ellos dice, y lo pegué en el termo, dice aprobado por Chayanne, ¿no? Y tiene la carita de él ahí, una ilustración. Y me dio mucha gracia cuando lo vi ayer, entonces elegí eso ahí y lo pegué. Y dije, tiene que haber algo detrás de esa frase, aprobado por Chayanne. ¿Por qué? ¿Quién inventó eso?
0: ¿De dónde
1: salió? Lo googleé, ¿viste? Y había sido que ya en el 2023 fue un meme, ¿no? Y el aprobado por Chayanne nació en noviembre de 2023, cuando el cantante puertorriqueño subió un video a su cuenta de TikTok. Fíjate si lo encontrás el video, capaz que está en YouTube, Fran. Subió un video a su cuenta de TikTok para reaccionar y calificar a sus fans bailando su tema Bailando Bachata, ¿no?
0: Ay, me encanta ese, podemos
1: en escuchar. El clip, el artista dice la frase mientras sella con la mano y guiña el ojo y dice aprobado por Chayanne, ¿no? Guiñando el ojo y haciendo un gesto con la mano. Los usuarios de redes sociales tomaron ese fragmento, lo aislaron en pantalla verde y lo convirtieron en un meme viral que se utiliza para dar autorización a cosas cotidianas y graciosas como faltar al trabajo, pedir vacaciones o comer algo dulce, ¿eh? Aprobado por Chayanne, dice.
0: Muy bien.
1: Uno puede utilizar esta frase ahora para
0: mandar recursos humanos aprobado por Chayanne. ¿Qué claro. te contestan? Vamos precisamente a... Ahí está, escucha.
4: Aprobado por Chayanne.
1: Ahí está.
0: Muy bien.
1: Mirá vos lo que había. Y tengo mi sticker acá.
0: Tus mates están aprobados por Chayanne.
1: Mis mates están aprobados por Chayanne.
0: No sé si toma mate, pero bueno. Vamos precisamente a este tema musical que me encanta. Chayanne en la mañana de Radio Ciudad.

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0: Ahí voy con el pronóstico también. -4 la temperatura, según el pronóstico, según el Servicio Meteorológico Nacional, la sensación térmica es de 7.2 grados, 87 la humedad, se mantiene allí, la presión está en 1018.6 hectopascales, viento del noreste a 15 kilómetros la hora, la visibilidad es de 10 kilómetros a la distancia. Bueno, hablábamos hoy, el Servicio Meteorológico Nacional no indican probabilidades de precipitaciones para las próximas jornadas, pero hay algunos pronósticos que ya están dando para este jueves y de ahí para adelante unos cuantos días con lluvia, ¿no? Probabilidades de entre un 60% para arriba, 50%, así que bueno, seguramente irán actualizando, pero lo cierto es que hay probabilidades de precipitaciones para, bueno, llegando al fin de semana, podemos decir, ¿no? Del jueves en adelante. Veremos qué pasa. La térmica sigue siendo un poco más baja, de 7.2 grados en este momento. Recordemos, 9.4 grados la temperatura para la ciudad de Reconquista, según el Servicio Meteorológico Nacional. Una de las noticias interesantes y buenas, podemos decir, ¿no?, que tiene que ver con nuestro bendito norte, tiene que ver con el deporte también y con Platense Porvenir, que se consagró campeón este fin de semana del torneo Apertura de la Asociación Reconquistense de Básquetbol al derrotar el viernes a Círculo Recreativo de Vera por 68-62 en esa gran final. Bueno, un partido intenso, dice la crónica, y parejo, el conjunto reconquistense logró imponerse en el tramo decisivo para quedarse con el triunfo y levantar el primer título de la temporada. Platense Porvenir, recordemos entonces, 68 puntos, Círculo Recreativo de Vera, 62. Los árbitros y el comisionado técnico fueron Emiliano Marega, Jorge Lanas, Raúl Olivero y Gustavo Colucci. Con esta victoria, Platense Porvenir se consagra como campeón del torneo Apertura 2026 de la Asociación Reconquistense de Básquetbol, reafirmando su protagonismo en el básquet regional y celebrando un nuevo logro deportivo para la institución. Recordemos que hace poquito nomás, hace un par de semanas, las categorías juveniles, una de ellas al menos, había salido campeón también. Así que, bueno, está la crónica, está allí en la página de Amanecer. Allí pueden encontrar fotografías y demás. Parte de la crónica dice también, ¿no?, cabe recordar que el martes 30 de junio se jugó en el gigante del Boulevard Lobato la primera final del torneo Apertura de Primera División, que había sido 57-53 a favor de los locales, poniendo la serie 1-0. El jueves 2 de julio se volvieron a encontrar, esta vez en el estadio Ramón Baby Celestino de la ciudad de Vera. En este encuentro el Círculo Recreativo se impuso como local por 82-69. Con este resultado el equipo verense logró igualar la serie 1-1 y forzó el tercer y decisivo partido que quedó para los reconquistenses, como decíamos, 68-62, un partido súper parejo que se terminó definiendo en el último cuarto. Bueno, felicitaciones entonces para los calamares aquí de Boulevard Lobato, que se alzaron con un nuevo torneo, en este caso de básquetbol, del torneo Apertura 2026.
1: Bueno, y en cuanto a actividades locales, se viene la jornada de baile y matiné del área de deportes adaptado y discapacidad, baile, alegría y pasión mundialista para mayores de 16 años. Esto va a tener lugar en un día y en un horario ya determinado. Es la jornada de baile y matiné, una propuesta organizada por el área de deporte adaptado y discapacidad para compartir, bailar y celebrar juntos, con la pasión mundialista. Y vamos a tener la palabra del responsable del área de deportes del municipio de Reconquista. Esta es una actividad pensada para mayores de 16 años, para disfrutar y promover la inclusión a través del deporte y la recreación. qué linda las épocas de matiné, me trae tantos recuerdos. Y leer esta palabra nuevamente, ¿eh? Jornada de baile y matiné, entonces, área de deporte adaptado y discapacidad con baile, alegría y pasión mundialista. En instantes vamos a charlar con quienes están en la organización y les vamos a contar todo para que sepan día, horario, todo. Las 11:24, Radio Ciudad 88.1, vamos a la pausa musical.

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1: Muy bien, continuamos en la...

0: Temporada de vacaciones y están, ustedes no paran, a pleno con el trabajo, porque hay que entretener a los chicos, además tienen que seguir practicando deporte, disfrutando, divirtiéndose sobre todo.
1: Sí, nosotros, bueno, hace un par de años empezamos con lo que es las colonias o actividades del receso escolar, digamos, de invierno, porque creíamos que no solo en el verano, por ahí los chicos, donde tiene un poco más de días, en el invierno también ofrecer este tipo de actividades, obviamente no con tema de pileta ni nada, pero con todo lo que son juegos recreativos, bueno, deportivos. Y bueno, estamos, la verdad que fue una semana muy muy buena, porque hemos empezado en distintos barrios la semana que pasó, del 6 al 11 de julio, que estuvimos en La Cortada, El Puerto, La Lola, Barrio Norte, Asunción, San Francisco y Obligado, y la verdad que concurrieron muchísimos chicos. Por ahí el primer día es como que algunos se anoticiaron, y el segundo día ya aparecieron la cantidad que uno espera que vayan, que hay en los barrios. Así que bueno, y esta semana tenemos desde el 13 al 18 de julio, que va a ser la última semana del receso escolar, que comenzamos hoy, que va a ser el Loteo Belén, Lanceros, Guadalupe, Malvinas, Pombusal, 314 Vivienda, 374, en Belgrano y en Nazaret. Son esos barrios los que vamos a estar comenzando hoy con la jornada de las actividades de invierno. Y bueno, y en el área de adaptados tenemos lo que vos nombrabas, el matiné, que va a ser el miércoles de 10 a 12 en Vila Seca, donde vamos a hacer bailes, juegos musicales, va a haber un pequeño refrigerio para los chicos. Cosa de pasarla bien 2 horas con la temática un poco de lo que es el mundial y todas esas cosas que estamos ahora en esta época. Y también el miércoles teníamos una actividad con los adultos mayores, pero la vamos a pasar el jueves, porque justo está el partido argentino.
2: Claro.
1: Así que ahí vamos a hacer también un circuito de destreza, baile coreográfico, ñuco, juego recreativo, hacemos con los adultos mayores, que va a ser el miércoles en el SIG de Barrio América a las de 15:30 a 17, pero bueno, justo está el partido, así que lo pasamos al día jueves. Ya los adultos están avisados, así que bueno, aprovecho este programa para su programa, para la gente que está escuchando, que por ahí no les llegó esa info, que bueno, la actividad que tenían los adultos mayores en el SIG pasa al día jueves. Y bueno, comentarte que la verdad que estamos con muchos eventos, y aparte de estas actividades que no se cortan, digamos, durante todo el año. Bueno, así que muy muy contentos. Ayer estuvimos en la segunda fecha del MTB, del mountain bike, que fue en el Vivero, con, bueno, participantes de Córdoba, Chaco, Corrientes. Estuvimos acompañando, apoyando como municipio a lo que es la subcomisión del Club Atlético y Tiro de mountain bike, que bueno, trae esta segunda fecha, y nosotros, bueno, cómo nos están acompañando a eso. Así que también estuvimos en un torneo de fútbol de veteranos. La verdad que estuvimos en el campus de básquet, que fue el que vino Leo Gutiérrez, que comenzó el jueves y terminó el sábado al mediodía, con casi 70 chicos en el Club Platense. Así que el municipio de Reconquista acompañando, apoyando, auspiciando a todos los eventos que se pueden y que están en la ciudad. La verdad que lo que queremos es que los chicos, los adultos y toda la franja adolescente, todos estén haciendo deportes, que es lo que nos interesa a nosotros. Así que bueno, seguimos en eso. Mañana, te lo informo, ya mañana comienza un regional de patín. Nosotros el año pasado habíamos hecho un provincial, y que era la única vez que se lo trajo, nunca, siempre se lo hacía en Rosario. Bueno, hoy se lo pudo traer a Reconquista, y ahí se programó traer el regional, que es más grande, que tampoco nunca lo habíamos traído a Reconquista. Así que bueno, apoyando al Club Adelante, que es el organizador, y a la Asociación de Patín, colaborando con eso. Mañana comienza, día martes hasta el domingo, vienen más de 600 patinadores de toda la provincia. Ya tenemos todos los hoteles a full reservados con la gente que viene, así que eso para Reconquista, el movimiento interno, el mercado interno de gastronomía, de alojamiento, se mueve un montón. y el viernes también tenemos

0: hacemos una velada boxística que la organiza el Indio Box, el gimnasio Indio Box de Saúl Peralta, donde va a pelear justamente Nicolás Peralta, que es una selección argentina, una promesa que es de nuestra ciudad, así que también estamos acompañando en eso, así bueno, la municipalidad a través de la Subsecretaría de Deporte y Desarrollo Humano acompañando a todo lo que es las actividades en este tiempo.
1: Aldo, ¿te acordás de todo eso o lo estás leyendo de un papel?
0: No, te leí nomás los barrios, pero lo otro lo tengo en la cabeza porque lo vamos trabajando con el equipo, que déjame agradecerle que a los profes, a la parte administrativa, a los chicos de logística, que la verdad, nosotros justamente somos una secretaría o una subsecretaría que va en contramano por ahí a todo lo que es la planta municipal, porque tenemos casi todos los eventos los fines de semana. Claro. Así que estamos trabajando a full ahí, dividiendo el personal, que la verdad muy siempre predispuesto a colaborar conmigo, digamos, en este caso que yo estoy en esta función ahora, en este cargo. No es fácil porque por ahí uno quiere tomarse el finde, pero bueno, la rotación y el trabajo en equipo que hacemos creo que se logra. Y tenemos, y creo que me he olvidado de algunos, por eso te digo que lo único que te leí fueron los barrios que le tocaba esta semana a Colonia, los otros, los eventos los tengo en la cabeza.
1: Me haces acordar a Henry, que se acuerda del nombre, los números de los pasajes, la familia que vive al lado de él, es impresionante.
0: Sí, bueno, creo que por ahí el territorio también te da eso, claro, ¿no? Siempre claro. Trabajé en el territorio, bueno, y estando acá... Pero trato de estar en todos los eventos, acompañar, porque creo que es una forma también de visibilizar que el municipio está trabajando en cuanto a lo deportivo, en la ciudad, que la verdad que propone todos los fines de semana, viene alguien a proponer algo que va a ser algún evento, que va a ser esto, que va a ser aquello, y para nosotros está bueno eso, porque genera, más allá de la competencia o que en sí, genera muchas otras cosas. Yo lo hablaba ayer en el mountain bike, o sea, había muchos familiares, que era un domingo a la mañana, que hacía mucho frío y acompaña la familia, la integración, vinieron gente de afuera que se hospedaron, que se alojaron acá, o sea, para Reconquista es muy bueno que todos los fines de semana haya activación deportiva.
2: Dos cositas más, reiterá los barrios de esta semana de las vacaciones de invierno de los chicos, ¿qué barrios y hoy a partir de qué hora?
0: Dale, ya te lo... Ahí sí tengo el papel. El Loteo Belén, sí. Que se hace en el Playón Nuevo. En Lanceros, que se hace en el SIC. Y en Guadalupe, en el Playón de Guadalupe. El Malvinas, en el Salón Vecinal. Ombuzal, 314 y 374, hacemos en el predio de la cancha de la Fabril, que está en Lobato y Rossi. Y en Barrio Belgrano, en el Playón, el Salón Comunitario. Y en Nazaret... hacemos en el Playón de Nazaret, así que esto está comenzando hoy 14:30 hasta las 16:30, y te hago una salvedad que vamos el día miércoles, no vamos a suspender porque está el partido, sino que vamos a atrasar un poquito, vamos a hacer de 13:30 a 15:30, así después todos pueden ir a mirar el partido de Argentina. No lo hemos suspendido también el otro día, lo hemos adelantado un poco. Así que, bueno, manejamos todo eso con las vecinales, que la verdad que hacen un trabajo muy importante en su barrio y nosotros nos coordinamos muchas cosas con ellos, trabajamos en conjunto porque creemos que ellos son los que están en el barrio y conocen. Así que se organizan bien, nosotros vamos con los juegos, con la kermés. En algunos barrios nos pidieron algunos insumos para hacerle torta frita y coordinamos la... con eso para que le cocinen mientras están, una vez que termina de realizar la actividad, le dan un refrigerio. Así que no, muy contentos con estas actividades.
2: ¿Tienen que estar inscriptos previamente o, por ejemplo, si se están enterando ahora, pueden sumarse nomás los chicos a
0: partir de las 14:30? Sí, pueden sumarse al barrio. Bien. Teníamos una inscripción previa, como siempre tenemos una tentativa por el tema del refrigerio, pero ahora pueden ir al barrio, integrarse, sumarse, no hay ningún tipo de problema.
2: Y reiteramos, entonces, con Diego te preguntamos para que reiteres lo de esta jornada de baile y matiné. ¿Qué día, a qué hora y dónde va a ser del área de deportes
0: del Estado? Sí. Es el día miércoles 10, de 10 a 12 horas, en el bar Vila Seca. Así que vamos, lo vamos a estar esperando ahí con todos los chicos ahí para disfrutar una buena jornada de matiné con música, baile y algo para degustar.
1: Aldo, como siempre, un gusto conversar con vos, así que bueno, será hasta la próxima. Gracias.
0: Diego, gracias a ustedes, para mí también es un gusto, siempre se comunican conmigo, y la verdad que eso es importante para nosotros, como para el equipo, que todas las actividades se conozcan lo que hace Reconquista por el deporte.
2: Muchísimas gracias. Bueno, y hoy con esta jornada de sol, aprenderse los nenes en estos barrios, que los hacen jugar, hay actividades muy lindas. Gracias, Aldo. Hasta el próximo contacto.
0: Hasta la próxima, saludos.
2: Qué lindo, muy bien. Ahí, en vez de estar encerrado con las pantallas, a jugar, a entretenerse, de paso van a comer cosas ricas.
1: Con estos días, fritas, aparte con este sol, aprovecharlo.
2: Ir bien. A la canchita, al SIC, al playón, a disfrutar de esta jornada. Vamos a la pausa musical.
1: Vamos a la pausa musical, acordate, 560149 es el teléfono de la radio, 3482, si estás un poquito más lejos. Así haces contacto con nosotros, nos pedís música, comentás lo que quieras y hacemos el programa juntos.

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0: Casi 10 minutos para las 12 del mediodía, despacito nos vamos yendo con algunas noticias todavía, con algo de información. Por ejemplo, esto que tiene que ver con el fin de semana largo, ¿sí? Extra largo, podemos decir. Fin de semana que dejó un impacto económico para la provincia de Santa Fe de unos 16.200 millones de pesos, así dio cuenta la provincia en una de sus últimas publicaciones. El fin de semana largo del 9 al 12 de julio, correspondiente al feriado nacional por el Día de la Independencia y los primeros días de vacaciones de invierno, dejaron un balance positivo para la actividad turística en toda la provincia. Más de 300.000 personas participaron de una agenda diversa con más de 75 eventos y fiestas, generando un impacto económico superior a los 16.200 millones de pesos. Se estimó que el arribo de 77.500 visitantes, de los cuales 24.300 fueron turistas que permanecieron en destino un promedio de 2,7 noches, mientras que 53.200 fueron excursionistas que realizaron visitas en un día. El gasto diario promedio por turista fue de 152.300 pesos y la ocupación promedio en alojamiento alcanzó el 51%, según relevamientos del Observatorio Turístico Provincial. El Ministerio de Desarrollo Productivo de la provincia, Gustavo Puccini, afirmó que Santa Fe demuestra que cuando el Estado trabaja junto a municipios, comunas y el sector privado, se generan oportunidades para el turismo, el comercio y el empleo. Este fin de semana, por ejemplo, es una muestra de una provincia que tiene propuestas durante todo el año. A ver, estuvo el MTV aquí en Reconquista, tuvo la fiesta del Salame en Avellaneda Oeste, bueno, varias cosas, ¿no? Y después todo lo que viene pegado a la programación de vacaciones de invierno, ¿no? de cada localidad, cada municipio, a lo largo y ancho de nuestra provincia. Bueno, lo cierto, como decíamos al principio, tuvo un impacto económico más que positivo, ¿no? Más de 16.200 millones de pesos dejó como impacto económico para la provincia de Santa Fe.
1: Muy bien. Momentos en la vida. Y hoy en el Día de las Tejedoras, que decíamos, tanto en Reconquista, en Avellaneda, en la región, hay muchas personas, mujeres y hombres, que se dedican al tejido, que lo hacen por hobby, que lo además es una salida laboral, es un extra para muchos. Bueno, pero ¿qué? Y es algo, tejer es una actividad de mucho tiempo, ya los antiguos lo hacían. Tiene un montón de beneficios para la cabeza y el cuerpo, y nunca es tarde para empezar. Si te da curiosidad, si te da ganas de aprender con una aguja, con dos agujas, para la mente reduce el estrés y la ansiedad, mejora la concentración, previene el deterioro cognitivo. ¿Qué significa? Que mantiene la memoria activa. Se usa mucho en adultos mayores. Da sensación de logro. Terminar una bufanda, un gorro, una prenda sube la autoestima un montón. Pero además hay beneficios para el cuerpo. Mejora la motricidad fina, esa coordinación de manos-ojo, muy bueno para todas las edades. Alivia el dolor, baja la presión porque respiras más lento y te relajas más mientras tejes. Para lo emocional y social, terapia, muchos psicólogos lo recomiendan. Te desconecta del celu y las preocupaciones. La creatividad, bueno, elegís colores, lanas, diseños. En lo social hay grupos de tejido, ferias, se charla mucho mientras se teje y compartí hace poco una vivencia muy linda que me dieron ganas de arrancar con esto. Dice el dato científico que 30 minutos de tejido por día bajan la ansiedad similar a 30 minutos de yoga. Y lo más lindo, que no necesitas ser experto. Con dos agujas, lana y YouTube empezás y podés hacerlo mirando tele. Cada vez tengo más curiosidad. Y conocí a una mujer que me dijo, yo aprendí en la época de la pandemia con los tutoriales. No tuve una maestra ni nadie que me explique. Ahí nomás, lana, aguja y empezar. Y rebobinar y rebobinar.
0: Armar y desarmar.
1: Sí. Contabas la experiencia de esta tía que teje cosas tan lindas, Diego, y que la vez que llegas al negocio, tiene un negocio y llegas y la vez que está mirando para abajo porque está con su tejido.
0: Sí, tal cual.
1: Les enseñan en las escuelas.
0: Sí. El tema de la motricidad, de la cuestión, cognitiva y demás, es muy interesante, ¿no? Este tipo de actividades. Sí. Mira, un caso que no tiene que ver con el tejido, pero que lo leí estos días, ¿no? La diferencia que hay, por ejemplo, entre manejar un auto con caja automática y manejar un auto con caja manual. Sí. ¿No? Porque la caja automática uno pone para adelante la palanca y va para adelante. Uno pone para atrás y hace marcha atrás y ya se terminó, ¿no? Tenés dos pedales, claro. Freno y acelerador. Sí. En cambio, la caja manual tenés tres pedales. Tenés el embrague, para cada vez que vas a hacer un cambio, tenés el freno y el acelerador. Y aparte, bueno, dice, la cabeza se divide en varias partes, ¿no? Porque tiene que pensar primero en la ruta, después el cambio que vas a hacer, sí. La marcha, estar pendiente a eso.
1: Fíjate cómo activa.
0: Tenés
1: todo
0: tres pedales abajo.
1: La neuromotricidad.
0: Claro, es como varias cosas, ¿no? Qué sé yo, tocar la guitarra, por ejemplo, un instrumento, sí, ¿no? Sí. La guitarra, por ejemplo, tenés que pensar una mano que tenés acá en el puente, la nota que vas a marcar. La otra mano, el rasguido que vas a hacer, el punteado, el arpegio, lo que sea. La cabeza, pensar en la melodía o en la letra que vas a cantar.
1: ¿Cuántos beneficios?
0: Después la voz, mientras sí. Que, o sea, son un montón de cosas juntas que se compagina para lograr una sola cosa, ¿no? Todo esto hace que la cabeza esté todo el tiempo haciendo sinapsis, ¿no? Y las funciones cognitivas estén de la mejor manera.
1: Y sigo cuentas en donde se ven chicos, niños, niñas tejiendo y hombres también. Me copa mucho en otras partes del mundo. Bueno, para tener en cuenta, señores. Tejer históricamente era trabajo de hombres, ¿eh? Ojo, los pescadores de Escocia, los marineros, tejían sus propias redes y suéteres. La máquina de tejer industrial, las máquinas, las inventaron los hombres también. Así que eso de decir que solamente es para mujeres, tenemos que ver bien, ¿eh? Remontarnos en el tiempo y saber este dato clave. Históricamente empezaron los hombres, tejiendo los pescadores de Escocia, los marineros, sus propias redes y suéteres.
0: Claro.
1: Y las máquinas de tejer industriales que las inventaron hombres también. Así que es una cuestión cultural.
0: Sí.
1: Nada una... más, nada más que eso. Las 11:55, ¿hasta aquí llegamos?
0: Hasta aquí llegamos, le dejo, actualizamos la última, los últimos datos del clima. 11 grados 7 para la ciudad de Reconquista, la térmica ya no está, prácticamente es la misma la que estamos. La presión está en 1018. La humedad que acompaña es del 77%, el viento desde el noreste a 15 kilómetros por hora. La máxima que vamos a tener para hoy, 18 grados. Disfrutá de esta jornada, de esta semana que recién comienza, que se vienen cosas lindas y van a estar para disfrutar un montón.
1: Muchísimas gracias, Diego Planicic, Fran Rainoldi en la musicalización, Giovanna que está asistiendo, le mandamos un beso enorme que tiene sus días de descanso, Rosita que está también aquí en la radio, y bueno, acá estamos, arrancando la semana.
0: Para disfrutarla sobre todo. Alina Menghini, gracias, un día más aquí haciendo radio.
1: Un día más en este mundo, no es poco, ¿eh?
0: No es poco, para nada.
1: Puro agradecimiento.
0: Nos encontramos mañana desde las 9 con más Chaquetu Mañana.
1: Chau. Gracias.

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0: Hola, hola, hola a todos, ¿cómo andan? Muy, pero muy buenas tardes. Estamos arrancando buen mediodía. Ya pasa, ya, ya, buenas tardes.
1: Buenas tardes.
0: Estamos llegando a las 2 de la tarde en toda la República Argentina. Arrancó una nueva semana. Arrancó una nueva semana del mes de julio. Ya estamos en 13. Hoy 13 de julio. En Ciudad Deportiva por Ciudad Mundial hasta el 19. Yo creo que va a ser la última semana. Después ya volvemos con Ciudad Deportiva normalmente. Pero estamos aquí, en los estudios de Radio Ciudad 88.1. En una semana donde todos estamos pensando lo mismo, ¿no? Yo creo que por la cabeza de todos los argentinos pasa el duelo de semifinales entre Argentina e Inglaterra. Inglaterra-Argentina, en donde en sí Scaloni lo dijo después en la conferencia de prensa. Es solo un partido, lo entendemos que lo dijo para que los jugadores no pierdan la cabeza, que estén totalmente tranquilos. Pero para los argentinos no es un partido. No es solamente es un partido, es una guerra y es contra los ingleses. Juan Merlo, ¿cómo andás? Volviste, Juanse. No sabés, Juanse,
1: sí.
0: La tranquilidad que hubo la semana pasada.
2: Ah, las chicas decían, viene el quilombero, no es que
0: solamente lo dije yo, porque volvió, yo lo dije, pero
1: volvió terremoto, digamos.
0: Claro, volvió, no, literal, la semana pasada fue corta, sí. Pero estuvo modo zen, Juanse.
1: Sí, no, bueno, buenas tardes a todos. Ya con ganas de volver, veía los programas de Buenos Aires y la verdad que salieron muy muy lindos.
0: Así bueno, abrimos figurita.
1: Sí, justo cuando yo me voy abren. Eso. Después vamos a hablar.
2: Cambiamos figurita.
1: Claro,
2: cambiamos figurita.
1: También de paso, no. Hacen todo cuando yo me voy.
2: Vendimos Messi.
0: Los cambiamos a Messi.
1: ¿Cambiaron a Messi? Mirá lo que me tengo que poner al día.
0: Bueno, por 25 figuritas.
1: Apa.
0: Es lindo negocio.
1: Bien el comerciante.
0: Claro, había que sumar un par de Argentina. Tenemos un par de Argentina. Lo estábamos buscando a Leandro Paredes, llegó Paredes.
1: Bien.
0: Sí. Así que bueno, por 25 figuritas lo hemos cambiado Messi. Tenemos un par para cambiar también. Bueno, muchas novedades para contarles ya en breve nada más. Ya le vamos a contar. Pero antes le saludamos a quien está hoy en la mesa con nosotros. Mica Duarte. Mica, ¿cómo estás?
3: Todo bien.
0: Bueno,
3: todo
0: primer bien, programa como columnista.
3: Primer programa y último.
0: ¿Por qué?
1: ¿Por qué?
3: Así que faltaron dos nomás. O sea,
0: bueno.
3: Sí. Estoy reemplazando a dos.
0: Bueno, Lucy esta semana no va a estar.
3: Bueno.
0: Así que te toca una semana completa.
1: No. Claro, no.
3: No, nada de semana completa.
0: No, dale.
3: Soy muy tímida para la radio.
0: Bueno. Pero se pierde la timidez. Cuando arrancamos Ciudad Deportiva, el equipo completo, las chicas también estaban media.
1: Sí.
0: Todos pasamos por ese momento.
1: Obviamente, yo ni hablaba. Bueno, ¿te acordás?
0: No, el año pasado. Porque Juanse fue el primero que se incorporó. Pues el año pasado hizo dos programas, creo.
1: Sí.
0: Y después, bueno, a medida que arrancó el año, ya se fueron soltando más.
1: Y sí, fui perdiendo la
0: timidez. El miedo
3: se arrucha el piso.
0: Y bueno, claro, está bien. El miedo se aprende, se pierde. Así que bueno, ya.
3: Bueno,
0: capaz. Vos hablá nomás, Mica.
1: Claro.
3: Entonces no soy más productora y me quedo acá.
0: Y claro.
3: Y hago mi propio programa y hablo de fútbol y hablo.
0: Y ahí,
1: ahí no va a ser la competencia. No,
0: y ahí van a tener que. Las otras conductoras, las otras chicas van a tener que pelear el puesto, ¿no?
3: Claro.
0: Hay que ganarse la titularidad.
1: Claro. ¿Es que se escalone vos?
0: Claro.
3: Esto es un equipo, muchacho.
0: Es un partido más, que para mí no va a ser un partido más. Miércoles. Bueno, la previa no arranca a 3:30, a las 3.
1: Bien.
0: Listo. Una hora antes. Chao. Es contra los ingleses, es horario nuevo. Hay mucho para el cual hablar, hay mucha historia. En el programa lo vamos a venir hablando.
1: Vos te tiro un dato, Pedro. En esta semifinal, bueno,
0: ¿vos sabés
1: Argentina,
0: que
1: Inglaterra, España, Francia, los cuatro mejores del ranking FIFA?
0: ¿Sabés qué, Juanse? Yo lo dije en el post partido, te lo decía. Es el partido que yo quería. Yo quería jugar contra Inglaterra. Sí, siempre quise jugar contra Inglaterra.
1: Desde un principio lo dijo.
0: Quiero vivirlo, quiero ver ese partido contra Inglaterra. Lo vieron nuestros padres, ahora nos toca a nosotros. Y es un. Parece que alguien guionó esto.
3: Va a haber más.
0: Porque a Messi le faltaba jugar contra Inglaterra.
1: Sí.
0: Si la batalla de Lusail fue contra Países Bajos, la batalla. ¿Esto dónde se juega? Nueva
1: Kansas.
0: ¿En Kansas?
1: ¿Kansas? ¿Atlanta?
0: La batalla de Atlanta va a ser contra Inglaterra. ¡No, qué lindo! ¡Qué lindo! No, me vas a... trataré, pero no. Pero me va a salir...
1: Me va a salir el hincha adentro.
0: No puedo contra los ingleses. No, trataré de controlarme.
1: Trata de no insultar. Ya después todo vale, pero no...
2: Claro,
1: insultemos. Vamos a tratar de...
0: No, yo trataré.
1: Yo también lo digo.
0: Trataré, pero los ingleses se me van a sacar las casillas. Pero bueno, vamos a tratar. Lo único que tienen es a Harry Kane. Así que bueno, ¿quién es Harry Kane? Dale. Lo hechizó un brujo, no hizo un gol contra Ghana, dale. Le hizo gol República de Congo a Inglaterra, dale. ¿Quién sos, Harry Kane? Dale. Casi te deja fuera México. Casi te deja fuera el Chavo del Ocho, dale, Harry Kane, dale.
1: Y ojo que le costó mucho contra Noruega también.
0: Claro, así que bueno, estamos igual, yo creo que parejo. La suerte lo ayudó a ambos. ¿Qué semifinales que se vienen, por Dios? Francia-España también. Mbappé contra Lamine Yamal.
1: También es un clásico.
0: No, la final.
2: La final, ratizada. A ver, arriesguen ustedes la final.
0: No, todavía no, falta, no.
2: Yo creo que Argentina-España.
0: Ojalá, yo te oiga, toco madera. Yo quiero jugar contra España también.
1: Pero yo creo que
0: no quiero jugar contra Mbappé. Es muy creído.
1: Y ya, pero es lo mismo que la Yamal.
0: Pero ya le ganamos una vez a Mbappé, dale. Lamine Yamal está. No, pero aparte. Lamine Yamal no está igual que Mbappé en el Mundial. Porque Mbappé está mucho mejor en el Mundial que Lamine Yamal.
1: Pero bueno, si vos te pones a pensar, es más factible jugarle a España ganarle también.
0: Claro, lo que tiene por ahí España es Mikel Merino, que ya no vio a ese vago. Entra 4 minutos y te clava un gol. O sea, yo creo que...
1: ¿Quién es Mikel Merino?
0: ¿Quién
1: el vago,
0: es?
1: El vago,
0: ¿quién
1: juega
0: en el Arsenal?
1: Yo le cuento, Mikel Merino empezó de central. Mirá. Lo mandaron de lateral. De lateral lo mandaron al medio campo y ahora te está jugando de 9. O es muy bueno en todas esas posiciones o no le están encontrando... En 30 años de carrera no le están encontrando posición al vago. O sea...
2: Está,
1: claro, en ¿entendés? Campo. Es como el Juanlu del Real Madrid.
0: Ahí está.
1: Que entró 5 minutos contra el Bayern, lo hizo pasar a la final al Real Madrid, que después terminó ganando.
0: José Lu.
1: Ahí bueno, está. Parecido.
0: Este en Lu terminaba.
1: Y claro. Y con Jota era.
0: Tan errado no andaba. Claro. Bueno, aquí estamos entonces arrancando un nuevo programa de Ciudad Deportiva por Ciudad Mundial. No es un programa cualquiera. Estamos a 2 días de la semifinal de Argentina-Inglaterra. Se cruzan muchas cosas en la historia. Obviamente uno lo relaciona mucho con lo ocurrido en Malvinas. Ya salieron a picantearlo a los ingleses. Esto sí, se está poniendo bueno. Salió Joel Cole, dijo que lo van a mandar a dormir a Messi. Me parece que tiene que dormir es él, pero bueno.
1: ¿Quién?
0: Nosotros hablamos. Joel Cole, ex jugador de Inglaterra. Pero nosotros hablamos en la cancha. Sí. Nosotros hablamos en la cancha. Se lo demostramos a Holanda. Así que la picantía en que Argentina se pone mucho mejor. Porque si a los jugadores de la selección vos lo hacés sacar, es mucho mejor para ellos. Porque salen con más ganas de jugar. Así que hablen los ingleses, no pasa nada.
2: Y ¿ustedes vieron cómo se enojó Messi con el árbitro?
0: Sí. No me falté el respeto.
2: No me falté el respeto a mí.
0: No, claro. Con Messi no. Con Messi no, portugués. Y bueno, que hablen nomás. Y los anti-argentina, que sigan hablando también. Y a Speed, yo le digo a ese Mufa.
1: Miralo, hablalo a la cámara.
0: Yo le voy a decir a ese Mufa. Él no entiende español, pero yo se lo voy a decir igual.
1: Decirlo en inglés.
0: No me sale. Que se ponga la camiseta argentina todo lo que quiera, que la Mufa con la selección no le funcionó. No. Así que bueno.
1: ¿Pero Speed qué?
0: No sé. Es hincha de Cristiano Ronaldo, ahí quedó afuera.
1: No, pero ¿de qué país es?
0: No sé.
2: ¿No es Estados Unidos?
0: No.
1: ¿Tiene
0: no
1: más nacionalidad de que...?
0: ¿Es qué?
1: ¿Gringo? No parece.
0: Pero de gringo.
1: Parece francés.
2: Es
1: francés.
0: Pero de gringo no tiene nada, Speed. Así que, bueno, que se ponga la camiseta argentina todo lo que quiere, que nosotros seguimos en la Copa del Mundo. Y, bueno, Cristiano Ronaldo lo apreciamos mucho, pero ya decir que la Eurocopa más importante que el Mundial estamos lejos.
2: Porque
0: si es así, tenemos que ponerle el mismo valor a la Copa América y nosotros seríamos afortunados, porque tenemos 16 Copa América, tenemos 3 Mundiales, 19 Mundiales, sería una locura.
2: No, claro. Eso porque está resentido, porque le duele haber quedado afuera, porque no, o sea, se está por retirar y no tiene ni un Mundial.
0: Bueno.
1: Y no fue...
3: Todas esas cosas influyen.
1: Aparte
3: y
1: no fue clave.
3: Un poco egocéntrico, así, medio creído.
0: Así es. Bueno, volviendo al partido. El tema que está sonando es terrible. La mano de Dios. No. Yo no puedo dejar de entrar a las redes sociales, ver fotos del Diego contra los ingleses. Salió a hablar el arquero al que Maradona le hizo los dos goles. Maradona lo hizo famoso.
1: ¿Cómo era que se llamaba?
0: Peter Shale, creo que era.
1: No,
0: algo
1: Peter
0: así. Seche,
1: el arquero de Aeropuerto Táchira.
0: Shale.
1: Sí. Claro, sí.
0: No, terrible. Y esa frase, me acuerdo...
1: Shilton.
0: Bueno, era. Peter Shilton, es parecido era, ¿eh? Estamos cerca. Y que los ingleses son nombres raros, ¿eh? Ahí estamos. Y me queda la frase del Diego en un documental que decía, ¿quién esa noche lo contó Bilardo? ¿No? Que no durmió ese día, no hablaba con nadie.
3: Estaba hermético.
0: Y que salió a la cancha y se lo quería comer a los ingleses.
3: Que
0: le preguntaron a Paredes.
3: ¿Qué?
0: A Paredes le preguntaron qué significa el partido con los ingleses. Íbamos a salir a ganarle. Eso es lo que yo quiero. Eso quiero. No, Scaloni no le dé tranquilidad. Los jugadores lo quieren comer a los ingleses. Y yo, si me da la oportunidad, salgo y voy a buscarle un patadón a Harry Kane. Pero no puedo. No puedo, porque no me caen tema, bien los ingleses.
1: El tema con la selección argentina que siempre...
0: Por Argentina hay que dar la vida.
1: Argentina, históricamente, siempre fue una mezcla entre el juego bonito de Brasil y la garra charrúa. Y yo creo que en estos tipos de partidos, supongamos Inglaterra, como puede llegar a ser Alemania, si en algún momento se vuelven a cruzar, hay que ser más garra que juego. Me parece, a mí, desde mi punto de ver, sin dejar el lado ni el ADN argentino.
0: Claro.
1: Entonces yo creo que hay que jugarlo así.
0: Así es, bueno. Les pregunto, ¿alguno de los dos goles de Maradona? Porque ahora ahí va, es mucho más difícil. Uno, obviamente, sabe que Messi no puede hacer un gol con la mano. Pues sería mítico, pero está el VAR, te perjudica. Pero ¿qué gol tiene que hacer Messi para que supere, o si se puede superar, el gol que hizo el segundo del Diego a Inglaterra?
1: El único que le falta.
0: ¿Qué?
1: El único gol que le falta a Messi.
0: ¿Pero qué gol tiene que hacer Messi? ¿Un gol de media chilena? ¿Un gol de cabeza? ¿Qué tiene que hacer Messi contra los ingleses?
1: Todo eso lo hizo, pero ¿sabes?
0: Bueno, que lo comente la gente, que nos mande su mensaje, ¿eh? Que hablen con nosotros al 3482-560149 y nos pregunten qué gol tiene que hacer Messi para superar a ese golazo del Diego, ¿no? También nos pueden escribir por el canal de YouTube, vamos hasta las 3 de la tarde, qué gol, o al número de los personales, si nos tienen también, que nos manden el mensaje a nosotros, y que hagamos el programa juntos con la gente, ¿no? Sí. Para mí un gol de chilena de Messi, no sé si lo supera, pero lo puede llegar a igualar, ¿o no?
3: No, es que superarlo
1: es muy difícil.
3: Es difícil.
0: Es que es difícil.
1: Es más, sí. Si hace la misma, ya está.
0: Lo hizo una vez con el segundo gol, fue similar al que hizo contra el Getafe en el 2009, Messi,
1: sí.
0: Con el Barcelona.
1: Fue igual.
3: Yo estaba por decirte que hay muchos goles de Messi y de Maradona que son parecidos a los que él hizo en el Barcelona.
0: Sí.
3: Pero capaz que... No, es que igualarlo no lo va a igualar nunca.
0: Pero un gol que... No, superarlo tampoco.
3: No.
0: Pero sea un golazo que quede marcado en la historia. Pero es verdad, como decíamos.
3: Ya con que haga gol contra Inglaterra, ya creo que está.
0: Encima jugar con la camiseta azul. Sí. Lo que significa la historia para... Lo pidió Argentina, ¿eh?
3: Sí.
0: Lo pidió la selección. Jugar con la camiseta azul contra Inglaterra. Y para mí que le dieron el sí, porque como Inglaterra es el local en las semifinales... Ahí se lo dieron a Argentina. Bueno, acá mensaje que dice que no va a sonar el himno, va a sonar la marcha de Malvinas, sí. Ojalá. ¿La ponemos un pedacito? Ponemos un pedacito, buscamos ahí la canción. Y saltó otra vez el video, ¿no? De Maradona, después del himno, puteando a los ingleses. ¿Se acuerdan de eso? Ah, terrible.
3: Partido. contra Inglaterra. O sea, más allá de que Scaloni dijo, ¿no?, que es solo un partido de fútbol y todo.
0: No lo es.
3: Dale, no, dale, yo creo que tenemos un resentimiento. La Argentina ya nace con ese resentimiento ahí de que se creen un montón. Mirá. Y ahí va, ¿no? Y acá... todo lo que tenga que ver con Inglaterra, para nosotros es una... Perdón, ¿no? Es una cagada.
0: Claro.
3: Pero... o todo es en contra.
0: Exacto. Claro. Bueno, hay noticias de último momento. El rally del Jocanigá se presentará, se da oficial hoy en la ciudad de Buenos Aires. Será okay. La presentación oficial, así que mañana tendremos...
3: toda la info.
0: Toda la info sobre eso. Tenemos que hablar con Javier Tofay también. Tenemos el contacto, hay que comunicarnos con él. Porque falta poco para que venga el rally. Así que bueno, seguramente... como él no es de Reconquista, vamos a ver
3: está
0: si...
3: está corto los horarios.
0: Claro, si puede llegar a venir, o si no, será telefónicamente. Pero si puede venir, mucho mejor. Para comentarnos detalles. Que hoy ya saldrá la tarde, entonces mañana ya tendremos esa información. Bueno, otro de los temas para hablar. Efemérides solamente para comentar. El sábado de la madrugada, la gente siguiendo con el mundial, la gente salió a festejar. Yo bueno, no, yo me fui a mi casa, eran las 2 de la mañana.
3: Y bueno, ahí. Pero acá el porteñito estaba en otras regiones. Bueno.
0: ¿Fuiste o no?
1: Y hasta ahí a la esquina nomás.
0: Ah, bueno, ahí
1: porque
0: estaba.
1: Estaba fresco.
3: Ah,
1: estaba fresco.
0: Claro, otra cosa, y si Dios quiere...
1: El obelisco me quedaba lejos, no, una hora y media.
0: No, tocamos madera, que si este es miércoles llega a ocurrir lo que todos queremos que pase, puede ser que sí vayamos porque era a las 4 de la tarde. Así que bueno, vamos a ver qué es lo que pasa. Otra de las cosas para comentar, hubo partido, se jugó la fecha 4 completa de la Liga Reconquistense, tocó jornada doble, 2 relatos, tuvimos que tomar un avión de un lado para el otro para llegar, llegamos bien, vos sabés que llegamos bien,
3: ¿tiempo?
0: Sí, llegamos a tiempo, bueno, campus de básquet de Leonardo Gutiérrez, jugó el fin de semana en el Club Platense Porvenir, bueno, tenemos un par de goles para mostrar de la selección a los ingleses. Hay mucho contenido. La semana recién arranca. Así que hay mucho para hablar. Bueno, lo ocurrido. El fallecimiento. El brazalete negro que usaron los jugadores. Por Ratín. El exjugador de Argentina que falleció el mismo día del partido.
3: Uh-huh. El mismo. Falleció un jugador sudafricano.
0: Claro, sí. Lo encontraron sin vida.
1: Que jugó el mundial.
0: Él se había suicidado en su departamento.
3: Ah, fue y... porque hasta el momento no se sabía.
0: No, sí, se suicidó en su departamento. Y bueno, decían los compañeros, ¿no?, que en el mundial, mientras ellos festejaban, él como que estaba no triste, estaba. Como que no estaba bien. Entonces ahí se lo veían mal. Bueno, el miércoles, volvemos a recordar, será la transmisión aquí desde las 15 horas con la previa. Mateando, charlando, hay mucha historia para comentar. Han jugado varias veces Argentina e Inglaterra. Acá hay un largo historial. Y como hacemos siempre, con los jugadores claves, jugadores destacados a seguir y demás, hay mucha estadística que vamos a estar compartiendo con ustedes. Esto será el miércoles. Vamos a ver, vamos a preguntar si se puede hacer las 2 semifinales. Mi compañero tiene ganas, así que vamos a preguntar. Y se vienen muchas cosas. Sí. Se vienen muchas cosas, se viene la estudiantina.
3: Vamos a ir a cubrir todo de la estudiantina.
0: Claro, estamos hablando para que se haga una columna un día a la semana con los delegados, ir entrando en el clima también un poco en la estudiantina, porque hay mucha gente que lo sigue, es una actividad que se sigue mucho. Así que bueno, vamos a estar charlando con ellos también en estos días. Se vienen muchas cosas lindas en el programa, ¿no? Bueno, seguro hoy a la tarde llegan más figuritas, ¿no?
3: Sí, hoy.
0: Listo, bueno, mañana vamos a abrir sobrecito para que no se ponga celoso Juanse. Mañana vamos a traer un par de sobrecitos más. Acá tenemos repetidas, quedan repetidas todavía para cambiar. Se va terminando el mundial, se va terminando la etapa de figuritas.
3: Y nosotros no completamos el álbum.
0: Bueno, no. No importa.
1: Pero tenemos lo importante.
0: No importa, lo importante es abrir sobre, lo importante es que nos tocó Messi y dos veces encima.
3: Sí.
0: Así que, bueno, no importa eso. Lo importante es compartir y vivir la adrenalina del mundial. 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Y OK Eventos.
2: ¿Qué evento?
0: ¿Cómo se viene lo...?
2: Y mira,
0: ¿cómo está? ¿Está todo ayer, lleno?
2: Sí. Ayer tuvimos muchos cumpleaños. Tuvimos tres en lo que fue el día, de las 10 de la mañana a las 8 de la noche. Así que estuvo completo. Y esta semana abrimos de lunes a miércoles. Por el tema del... Bueno, el miércoles no abrimos. El lunes y el martes.
0: Pero claro.
2: Y después jueves, para que vayan los chicos a jugar.
0: Listo. Ahí está. Bueno, con este temazo que está sonando, una estatua italiana...
2: Sí, yo no la escucho.
0: Ah, bueno, van llegando las 2 de la tarde en toda la República Argentina. Estamos en Radio Ciudad 88.1, con Ciudad Deportiva por Ciudad Mundial. Comunicate con nosotros, mandanos tus mensajes al 3482-560149. ¿Hacemos el programa juntos? Comentanos, ¿qué gol tiene que hacer Messi? ¿O qué tiene que pasar con Argentina para superar a lo que fue el Mundial del 86? ¿Sí? 3482-560149 o al canal de YouTube de Radio Ciudad. Pausa y ya seguimos con más Ciudad Deportiva.

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0: Ahí estábamos sonando un temazo, La Mano de Dios, ¿no? Terrible tema que le hizo Rodrigo a...
1: Temón.
0: Bueno,
2: a Diego, lloran cuando lo escuchan.
0: A Diego Armando Maradona. No, pero es un temazo.
1: Temón.
0: Yo creo que...
2: acá.
0: Se escuchó como un... Ahí está.
1: Ahí va.
0: Sí, muy lindo tema. ¿Emociona por ahí? Ahí estamos, ahí estamos. Pero bueno, sí, como decíamos, fue un temazo que estábamos escuchando, el de La Mano de Dios de Rodrigo, que le hizo a Diego Armando Maradona, ¿no? Bueno, vamos a hablar sobre las efemérides, pero antes contarles que hay un sorteo dando vuelta en las redes sociales de Ciudad Deportiva. Hay los requisitos allí para que ustedes lo sigan. Ya hay gente participando.
1: Sí.
0: ¿Sí? Esto se sortea mañana, así que activen, ¿eh? Activen, dale, participando al sorteo. Mañana... sortearemos, ¿sí? O capaz le damos un poquito más para que la gente...
2: Capaz que un poquito más.
0: Sí, sí. Para el miércoles, antes del partido.
2: Sí, para la previa del partido.
0: Sí, para la previa del partido.
1: En
0: así
1: la previa
0: que,
1: lo sorteamos.
0: Tienen tiempo, ¿eh? Tienen tiempo de participar. Estamos sorteando la trionda, la pelota del Mundial. Ahora en semifinales ya se juega con la pelota negra.
2: Ah, muy lindo. ¿Cómo, sí. ¿Cómo sería? ¿Cómo es la pelota? ¿Es negra?
0: Claro, en lugar de los colores rojos...
2: La pelota negra, ¿cuál color es negra?
0: No. La pelota tradicional tenía los colores rojos, verde, azules. En lugar de tener esos colores, tiene un color negro como marroncito también, con las letras en dorado.
2: ¿Tiene algún significado o por qué?
0: No,
2: ¿Siempre se cambia en
0: sí,
2: semi?
0: Sí, siempre.
1: No sé si en semi, pero en la final...
0: 2014 se hizo, el 2010 hizo, también.
1: El 2018 también.
0: También, 2022 también. Así que como que va
2: algo ya.
0: Claro, viene de hace varios mundiales, ¿no? Así que bueno, que participen. Hay varios requisitos. Tienen que entrar al Instagram de Ciudad Deportiva. Ahí van a encontrar el sorteo. Tienen que seguir a las dos cuentas de tanto Ciudad Deportiva como Radio Ciudad. Mencionar a dos personas. Y comentar cuál fue el gol que más gritaste de la selección argentina en la Copa del Mundo. Y tenés una doble chance... Sí, nos mencionás en tu historia de Instagram, ¿no?
1: Sí.
0: Así que bueno.
2: Y que nos sigan.
0: Y que nos sigan,
1: y
0: claro.
1: Siga, ¿no? Exacto. Siempre tenemos...
2: Follow ahí como para...
1: Claro. Siempre activar. Tenemos sorteos, siempre estamos interactuando, así que nos sigan.
2: Somos del pueblo y para el pueblo.
0: Claro. Claro. Y como decíamos, como dicen en el sorteo, nos volvimos locos, Argentina tan semi, nosotros sorteamos otra cosita más, además de la camiseta, nos pusimos la 10 en el Mundial, así que bueno. La gente que participe del otro lado, ¿no?
2: ¿Qué vamos a hacer para la final?
0: Primero hay que llegar.
1: Claro.
0: Primero para. hay que...
2: Yo siempre un pasito no. Más.
0: Primero hay que ganar el miércoles. Y después pensaremos en la final.
1: Toco madera.
2: Y yo te digo que en 1930 comenzó el primer mundial de la historia en Montevideo, Uruguay. Que se disputaron los dos primeros partidos de la historia de la Copa del Mundo en simultáneo. Francia derrota 4-1 a México y Estados Unidos vence 3-0 a Bélgica.
0: Bueno, esta noticia, esta efeméride va a doler mucho.
1: Sigue doliendo.
0: Orgullo nacional. Acá cambió la suerte para Argentina. No, acá no, el de 2016 cambió. Pero el 2014, Argentina fue subcampeón en Brasil. La selección argentina dirigida por Alejandro Sabella cae 1-0 ante Alemania en la prórroga de la final del mundo de Brasil 2014, disputada en el estadio Maracaná, en el mítico Maracaná, donde Argentina años después saldría campeón de la Copa América, a pesar de la derrota que quedó en el recuerdo del enorme torneo de un equipo que rozó la gloria.
1: Casi.
0: ¿Sí? Ese fue, qué mundial de Messi, ese.
1: Qué mundial.
0: Yo creo que fue uno de los mejores mundiales, el de Brasil 2014.
1: Yo creo que sí. Por ahora, pondría el de Qatar,
2: sí,
1: este y 2014.
0: Vos sabés que
1: fue uno de los.
0: Yo le pregunté al ChatGPT el otro día que cuál fue la mejor final, que me diga cuál fue... La mejor final de la historia de los mundiales. Tengo la respuesta, ahora después lo vamos a leer.
1: Dale.
0: Pero continuamos con las efemérides, Juanse.
1: Y también tenemos básquet. El famoso Dream Team se originó en 1992. El original Dream Team se corona como campeón de América, la selección de básquetbol de Estados Unidos, que incluía a varias leyendas, como era Michael Jordan, Magic Johnson, Larry Bird, jugadorazo de Boston Celtic, Michael Jordan por parte de los Bulls. En el torneo, bueno, de las Américas, en la ciudad de Portland, le ganó 127-80 a Venezuela.
0: Muy bien, perfecto. Esos son las efemérides que tenemos para el programa de hoy. Ya han pasado 16-15 minutos de la hora 14 en toda la República Argentina y no dimos la temperatura tampoco en estos momentos. Arrancamos muy bien la semana. La temperatura no hace tanto frío. Ayer hizo mucho frío. Hoy está lindo el día.
2: Antes ayer hizo mucho frío.
0: 16 grados centígrados, el cielo totalmente despejado, una sensación térmica de 13. La mínima para hoy va a ser de 5. A la noche va a estar fresco. La máxima es de 18. Todavía no estamos en la máxima. Mañana la máxima va a ser de 22. La mínima será de 7. Y el día miércoles que juega Argentina va a ser un calor. La máxima de 26. La mínima de 13. Así es lo que indica el tiempo. Mañana vamos a ir actualizando, obviamente. Pero así es lo que indica la temperatura en estos momentos. Los partidos. Antes de hablar de la Liga Reconquistense, yo le decía que le pregunté a la inteligencia artificial, al chat GPT, ¿cuál fue la mejor final en la historia de los mundiales? ¿Sí? Y me ha contestado.
2: A ver.
0: ¿Saben qué me dijo? No existe una respuesta única, pero si se tiene en cuenta la calidad del juego, el dramatismo, las figuras y la trascendencia histórica, la mayoría de los especialistas y la propia FIFA coinciden en que la final del mundial de... ¿Cuál fue la mejor? Para ustedes.
1: Para mí el de Qatar.
2: La del 86.
0: La de Qatar 2022, ¿era? Entre Argentina y Francia, es la mejor de la historia, dice. Pero ¿por qué se considera la mejor? Y me dan las razones.
1: A ver.
2: Vamos a discutir esas
0: razones. La primera razón es que el resultado fue inolvidable. Argentina 3-3 con Francia y ganó Argentina 4-2 por penales. La segunda de las razones... Cambios constantes de emoción. Argentina dominó gran parte del partido. Francia remontó apenas en 2 minutos. Hubo goles en el alargue y una definición por penales. Duelo de leyendas también. Lionel Messi marcó un doblete y consiguió el único título que le faltaba. Y Kylian Mbappé anotó un histórico hat-trick en una final. Y el cuarto. Bueno, me da 5 razones. La cuarta. Atajada histórica. La salvada de Emiliano Martínez ante Colomboaní en el último minuto del tiempo suplementario. Quedó entre las imágenes más icónicas de los mundiales. Y la última, una final perfecta para una generación. Coronó la carrera de Lionel Messi y le dio a Argentina su tercera Copa del Mundo. Y acá, además de esta, hay más finales. Que la que más destaca es la de Qatar. Como que quedó la más histórica. Pero... otras finales históricas que suelen integrar cualquier ranking son la de 1986, Argentina-Alemania 3-2, con Diego Armando Maradona como gran figura del torneo. La de 1970, Brasil-Italia 4-1 Brasil, considerada la consagración del mejor Brasil de la historia, liderado por Pelé. La de 1966, el único título de Inglaterra, Inglaterra 4-Alemania 2, recordada por el polémico gol fantasma de Geoff Hurst.
1: Claro.
0: 1954, Alemania 3, Hungría 2. Que en este mundial, Hungría... No. En este mundial, Hungría fue totalmente favorita. Llegó en este mundial.
2: ¿Vos decís?
0: Empezó ganando 2-0 y lo dio vuelta a Alemania 3-2.
2: Ah.
0: Claro, exactamente. El famoso milagro de Berna fue en el 1954, una de las mayores sorpresas de la historia del fútbol. Claro, porque además de ser una selección revelación, Hungría llegó a la final.
1: Claro.
0: Y goleó mucho en la fase de grupos y demás. Y bueno, y acá me deja un ranking. Se la jugó mucho la inteligencia artificial. Primer puesto, la final de Qatar. Segundo puesto, la de 1986. Tercer puesto, la de 1970. Cuatro, la del 66. Y quinta, la de Hungría. Así que bueno, ahí estaba,
1: Yo creo que pondría también la del 2006. Alemania 2006. Francia.
0: La del cabezazo de Cyrano Materazzi.
1: Italia 2002. La de Brasil.
2: La del 90, ¿no?
1: Y pero. Pasa que esa
0: duele. Esa duele, mica.
1: Podría, Argentina podría haber salido bicampeona del mundo frente a Alemania. Un penal medio raro que le dan al equipo alemán. Pero sí, podría entrar tranquilamente también esa final.
0: Así es, exactamente. Bueno, pasando del Mundial, vamos a hablar de la Liga Reconquistense, porque ayer se jugó la cuarta fecha completa. Cuando digo completa, se jugaron todos los partidos.
1: Bien.
0: Ahora con el tema de las jurisdicciones, que se pueden jugar dos partidos al mismo horario. Hace
2: te
0: mucho...
2: mataron a amigo.
0: No, sí, pero me gusta.
2: Porque te gusta.
0: Y yo le digo, si habría otro partido que dé la hora, le metemos. Bien. Bueno, lo que tiene esta fecha, que ganaron casi todos los visitantes.
1: Sí, eso lo...
0: Hubo un empate, el único que ganó el local fue Barrio Norte, que empezó perdiendo 2-0 con Nueva Chicago y lo ganó 4-2.
2: Ahí.
0: ¿Cómo te queda el moño? Lo llevó vuelta a Barrio Norte.
2: Con los partiditos.
0: Matienzo perdió un invicto después de 18 fechas invicto.
1: Wow.
0: Desde que arrancó el año no había perdido un partido. Nada increíble.
2: Pasó?
0: Perdió 1-0 con Reconquista Club de Fútbol. Lautaro Portela le atajó un penal a Matienzo. Pero no ganó en el Banco Nación. Ganó en el Ives Altaus de Matienzo.
1: Ganó de visitante.
0: No, terrible. Terrible la victoria del Reconquista Club de Fútbol. Román, de visitante, también le ganó a Campevisa 2-1. Adelante, de visitante, le ganó a Campeones Soccer 2-1. Tigre, de visitante, le ganó a Platense 2-0. La Costa, de visitante, le ganó a Luni 1-0. La Salita y Racing empataron 1-1. Y Juventud de Malabrigo, de visitante, también le ganó a Atlético y Tiro 2-0. Así que fue la fecha de los visitantes.
1: Sí, sin duda.
0: Así que bueno. Y se repuso Barrio Norte, porque si no, también...
1: ¿Y a todo esto, cómo quedó la tabla?
0: Claro.
1: Ahora con la derrota de Matienzo, que era el único equipo invicto que tenía la liga, y ahora dejando puntos en el camino.
0: Así es. Bueno, ya le comento cómo está la tabla actualmente. Primero Matienzo con 44 puntos, segundo Barrio Norte con 40, tercero Juventud con 38... Cuarto Román con 34, quinto Tigre con 32, sexto Atlético y Tiro con 30, séptimo Platense con 29 y octavo Chicago con 28. Hasta ahí entrarían al torneo Petit Final hasta ahora.
1: Bien.
0: Hasta el momento. Así que bueno, eso por lo que tiene que ver el fútbol de la Liga Reconquistense. Ya el miércoles se juegan dos partidos reprogramados. Uh-huh. Son los últimos dos que quedan y ya se
1: de
0: pone...
1: De la fecha 3.
0: De la fecha 3 y ya se pone al día la Liga Reconquistense.
1: Bien.
0: Así que bueno. Bueno, y dejando de lado el fútbol de la Liga Reconquistense, tenemos básquet, porque hubo un campus, estuvo Leonardo Gutiérrez, lo que fue en la semana, el fin de semana, mucha gente vino.
1: Sí.
0: Vimos mucha gente en Reconquista. Uh-huh. Pero también
2: encima
0: se viene la final de básquet, ¿no?
1: Se jugó la final de básquet.
0: Donde Platense se consagró campeón.
1: Platense le ganó a Círculo de Vera. En un partido muy cerrado, que tan solo por 6 puntos de diferencia se lo llevó el Calamar, 68-62, ganó el conjunto de Lobato y se quedó con un global de 2-1. Recordemos que el primer partido se jugó aquí en Platense, lo ganó Platense por 4 puntos,
0: uh-huh.
1: Ganó el partido 57-53. Después, en la ciudad de Vera, Círculo, el equipo local, le ganó 82-69 a Platense. Y el día viernes, por la noche, se jugó la final, la tercera, y ganó Platense 68-62.
0: Muy bien.
1: En un partido complicado, así que felicitaciones al equipo Calamar. Y bueno, y también a Círculo de Vera, que llegó a una final. Y lo llevó a un tercer partido. que fue de igual a igual.
0: Así es, que fue un gran partido entonces el que se ha disfrutado. Platense, ganador de la apertura, ¿sí? Tendremos que traer alguno de básquet, no trajimos todavía, ¿eh?
1: No. Creo que no.
0: Creo que en lo que va del año todavía no trajimos entrevistado de básquet, así que bueno.
1: Uno.
2: Básquet femenino tenemos que hacer.
0: Claro, ¿sí? O alguno de los ganadores de esta apertura, sí, también.
1: Siempre repasábamos los resultados, pero invitado no trajimos,
0: no,
1: nunca.
0: No vino ninguno todavía, ¿eh?
1: No.
0: Así que bueno, ahí está otro de los compromisos, que venga un invitado de básquet a charlar con nosotros. Bueno, esas eran algunas de las noticias, las novedades que teníamos para comentarle en este bloque. 24 minutos han pasado de la hora 14. Después del tema musical, les voy a comentar un poco sobre la loba.
1: Bien, ok.
0: Que se transformó como una actividad dinámica, deportiva también dentro de todo. Uh-huh. Así que bueno, vamos a conocer un poco sobre... ¿Sabes jugar a la loba? Bueno,
2: no, te estaba por decir, enseñame a jugar a la loba.
0: Bueno, yo le voy a contar a la gente...
2: Al truco, a la loba, a casita robada.
0: Ahí estamos. Bueno, del truco ya hemos hablado.
1: Ya hablamos, sí.
0: Trajo las cartas del señor, mostró el valor de cada una. Tengo las cartas de la loba en mi casa, no pude traerlas, pero para jugar es larguísimo.
1: Sí.
0: Sí.
2: ¿Pero qué consta?
0: No,
2: o sea,
0: pero
2: ¿qué tenés que hacer?
0: Claro, ahora después les voy a comentar a la gente también, porque para que sepan. Pero voy a traer las cartas y vamos a jugar una partidita acá también, ¿eh?
2: ¿Me vas a humillar en
0: No, vivo? No. Porque vamos a explicar bien, ¿no?
1: Bien.
0: ¿Eh? Para que la gente sepa y esté al tanto. 25 minutos han pasado de la hora 14, ¿sí? Nos queda un poquito más de media hora para el programa de hoy, del día lunes. Muy lindo está el sol, está muy lindo el día. El sábado a la noche estaba el cielo, parecía que se venía una lluvia,
2: sí,
0: terrible, ¿eh?
2: No, llovió,
0: ¿no?
2: Humedad nomás hubo.
0: Pegó una esquivada más o menos. Ahí estamos. Vamos con un temita musical.
1: Bien.
0: La gente se puede comunicar con nosotros al 3482-560149. Es el número de la radio. Por el canal de YouTube también nos pueden mandar su mensaje. Y recuerden el sorteo, ¿eh? Recuerden el sorteo a participar. Vayan a las redes de Ciudad Deportiva, ¿eh? Ahí está la pelota, la trionda,
1: sí.
0: Que puede ser una... uno de ustedes se va a llevar esa pelota. Sigan las reglas, los requisitos. Seguir a las cuentas de Ciudad Deportiva, de Radio Ciudad 88.1, en Instagram, mencionar a dos personas y comentar cuál fue el gol que más gritaste de la selección argentina en este mundial. ¿Cuál fue el gol que más gritaste de la selección argentina?
1: Y yo creo que el segundo contra Egipto, el gol del empate de Messi. Yo creo que
0: es. Para mí también. El de este mundial, sí.
1: No, sí.
0: Para mí el de Messi, obviamente, en este mundial contra Egipto también.
2: Sí, yo también.
0: Fue un gran gol. Así que bueno. Ahí está, Yel. El gol que más gritaste de Argentina. Contra Argelia. Ahí estamos. El de Messi contra Argelia.
2: Todos de Messi. Todos de Messi.
0: Es que todo es Messi. Argentina es Messi.
1: La mayoría de los goles lo hizo Messi también, así que.
0: Ahí estamos, ¿eh? Bueno, un temita musical, de a poco vamos llegando a las 2:30 de la tarde en toda la República Argentina, aquí en Radio Ciudad 88.1.

0: Bueno, seguimos con más Ciudad Deportiva. ¿Se te escucha, Mica? Perfecto. Ahí estamos, seguimos en el programa. Venimos bien, ¿eh? Está muy bueno el programa, entretenido. Arrancamos muy bien la semana. Así que bueno, seguimos. Ya vamos a volver a hablar este programa y esta semana hasta el martes. Vamos a seguir hablando de la selección argentina. Vamos a hablar de Argentina e Inglaterra. Mañana va a ser un programa más corto, quizás, ¿sí? Porque después juega Francia-España.
1: Ah, relata.
0: Relata Juanse, comenta quien les habla.
2: Claro.
0: Y el miércoles la viceversa. Relata quien les habla, comenta Juanse. Ahí
2: obvio,
0: está.
2: Ahí va.
1: ¿Puedo hacer una pregunta?
0: Sí. A ver. ¿Quiere venir a ver el partido mañana?
1: Sí. Mañana sí puede ser.
2: Bueno, están todos invitados.
0: De Francia-España.
1: ¿A qué hora?
0: El partido arranca a las 4.
2: A las 4 de la tarde.
0: Y previa a 3 y media, ¿no?
2: Y sí, podemos hacer eso.
1: Bueno, claro. Terminamos el programa y nos quedamos acá.
0: Listo.
2: Claro. Ahí va, ¿ves?
0: Nos instalamos con unos mates.
2: Cierra todo acá.
0: Bueno.
1: Una picadita, ¿viste? Que dijiste el otro día, trajimos claro. Picada.
0: No, mañana, no, el horario de mañana puede ser unos chipacitos de Olimpo, acá por Boulevard Lobato.
1: No nombres si no nos pagan.
0: No, no, no. Es que yo le voy a hacer llegar el video para que. No, chipacitos enfrente de Platense.
2: Sí, conozco, muy rico.
0: Sí,
1: y torta frita, si no.
0: Bueno.
2: Ahí va. Sí.
1: ¿Sabes dónde no? Acá, no, si no nos pagan, no podemos nombrar.
0: Ah, bien. Bueno. Bueno.
1: No, mentira. Vamos. Acá vas. Enfrente de la comercio venden unas ricas tortas fritas.
0: Bueno. Juan es vecino, así que puede.
2: ¿Puedo? Me tengo que devolver la botella todavía que pedí prestado en el partido contra Jordania, creo que se jugó en la noche.
0: Sí.
2: ¿En fase de grupo?
0: Sí.
2: Bueno, le tengo que volver
0: a... No, Jordania fue a la siesta.
1: ¿Qué no, part... Jordania fue a la noche.
2: No, a la siesta fue Austria.
0: Fue. Ahí está.
2: Austria fue a la siesta, Jordania fue a la noche. Y todavía le debo la botella de gaseosa.
0: Va. Así que bueno.
2: Así que le tengo que devolver.
0: Va por el envase y trae una torta frita, listo. Bueno, ya vamos a ir con los goles de la historia de Argentina e Inglaterra. Mañana entonces, programa de Ciudad Deportiva y pegadito se viene Francia-España.
2: ¿Eh? Qué partidazo.
0: Qué partido.
2: Qué partidito. Clásico de Europa también ese.
0: Claro, exactamente. Las dos semifinales van a pasar por acá.
2: Sí.
0: Y si Argentina llega el domingo, toca madera también.
1: Melaminas esto, amigo.
0: ¿Eh?
1: Melaminas esto.
0: Bueno, alguna madera
1: tocamos
0: la
1: vamos a ver.
2: Estamos tocando cualquier cosa.
0: Bueno, anulo mufa. Anulo mufa.
2: Es mejor de no hablar ciertas cosas.
0: No, porque levantarse para ir hasta la puerta y tocar la madera. Así que bueno.
2: Yo estoy cerca.
0: Bueno, anulo mufa. Vamos a ver qué es lo que pasa. Bueno, ya vamos a ir con los goles de Argentina con Inglaterra. Pero
2: bueno,
0: quedan 20 minutos del programa. Y yo les dije que iba a comentar sobre el juego de la Loba. Hace muchos torneos también de Loba. Se juega mucho en la Estudiantina y demás, ¿no? Bueno, el juego de cartas de la Loba pertenece a la familia de juegos del Rumi, ¿sí? O Ramino también se puede conocer. Y es muy popular en la Argentina, además de otros países de América Latina, aunque las reglas varían según la región. La versión argentina es una de las más difundidas. ¿Cómo surgió esto? No existe un creador conocido. Se cree que nació como una variante de los juegos de Rumi europeos, que llegaron a América a principios del siglo XX. En Argentina evolucionó con reglas propias y se convirtió en un clásico de reuniones familiares y de amigos. En algunos países, el nombre Loba se usa para juegos diferentes, por lo que las reglas pueden cambiar bastante. ¿Sí? Reglas básicas. Según Argentina, ¿no? Como se juega acá. Se puede jugar de a 2 a 5 jugadores, aunque pueden jugar más. ¿Sí?
1: ¿Hasta cuántos?
0: No, pero ahí se necesitaría más mazos de cartas, ¿no?
1: ¿Hasta 12 personas se puede jugar?
2: Y yo creo que hasta 6.
0: Sí. Sí, ponerle que 6.
1: ¿Es como el truco?
0: Claro, más o menos.
1: ¿6 personas?
0: Se utilizan 2 mazos franceses completos. De 108 cartas, cada uno trae 54, contando con 4 comodines. Vos cuando compras las cartas, ya te vienen los 2 mazos juntos.
1: Ajá.
0: Y bueno, y cada cajita tiene 2 comodines. ¿Sí?
1: De distintos colores, uno azul y otro rojo.
0: No, sí. Claro, las cartas. Ajá, pero los jokers son del mismo color.
1: Del mismo, ok.
0: Claro. Se reparten 9 cartas a cada jugador. El resto forma el mazo. Se da vuelta una carta para iniciar el pozo del descarte. El objetivo es quedarse sin cartas formando combinaciones válidas. Las combinaciones pueden ser piernas, como se conoce,
2: sí,
0: por el nombre. Y por ejemplo, bueno, hay 4 símbolos.
1: Ajá.
0: Hay corazón, hay sí, trébol, hay rombo y hay pica. La combinación de pierna, como se nombra acá, es... Vos ponés 4 cartas, o 3 podés también. No, 4. 4 o 3.
1: Yo creo que son siempre 3.
0: Claro, por ejemplo.
2: Son 3 y podés agregar.
0: Sí, puede ser 4. 3, 4. Poner el número 7. Bueno, tiene que ser un rombo, un pica, un corazón.
1: Ahí sería
0: eso
1: pierna.
0: Eso sería pierna.
1: Ah, ok.
0: Claro, aunque otros también. Hay muchas maneras de jugar. Pero hay otros que ponen corazón, pica, corazón y trébol. Se puede así también. Así que bueno, hay muchas maneras de... Eso
1: y
0: sería...
1: siempre el mismo número.
0: Claro.
1: O sea, 7 de...
0: Claro, pica, eso sería pierna.
1: 7 de trébol, 7 de corazón.
0: Claro, eso sería esa sería la pierna. Combinación pierna. Uh-huh. Porque si no, también, obviamente, podés tirar 4, 5, 6.
1: Claro, armar la escalerita.
0: Escalerita, claro, exactamente. Del mismo
1: del símbolo. Del mismo símbolo, sí.
0: Claro, exactamente. Bueno, escaleras, como decíamos, 3 o más cartas consecutivas del mismo palo. Por ejemplo, 5, 6, 7 de pica. Los comodines sí pueden utilizarse para completar escaleras. ¿Ok?
1: Ah, claro.
0: Cuando el comodín, cuando se pone entre el medio de 2 cartas, por ejemplo, 5, comodín, 7, no se puede. Es inmovible el comodín ahí. Pero si está en cualquiera de las 2 puntas, se puede mover. Exactamente. Algunos cuando... Bueno, después hay letras...
1: Ajá,
0: que son J, Q, K y la A. La A puede valer como el número 14, después las letras, o como el número 1, cualquiera de las dos. Algunos usan el comodín, el Joker, para poner con las letras, otros no. Lo usan de distinta manera.
2: Yo siempre me confundo.
0: Uno lo usan solamente con los números, ahí es confuso. Depende con quién juegues y qué regla usa él. Claro, exactamente.
2: Sí, eso depende mucho. Porque hay otros que te ponen el Joker, el comodín en los pies.
0: Sí.
2: Que no se puede, creo. ¿O sí?
0: No, ahí no se puede. Nada, en teoría no
1: pero
0: se
1: también
0: puede.
2: Ah,
1: como...
2: o sea que me tramposearon todo cuando, sí, cuando jugaba.
1: Lamentamos informarte, Juanse, que...
0: ¿Qué? Caído en una estafa.
2: He caído en una estafa. Piramidal.
1: Pero es como el 1, ¿viste? Que es como claro, que cada uno tiene sí, su regla. El más 4 se vale o no se vale. No, no sabemos. Supuestamente el acumulativo.
0: Claro. Sí.
1: Después es otro.
0: Claro, después. El espejito. Saliendo por el 1, claro. Que después también tendríamos que hablar de eso, ¿eh?
1: Tendríamos que jugar. Acá se rompe una amistad.
0: El 1, el 2. después está otro juego también, como el chancho, por ejemplo. No, son altos juegos.
1: El chancho no es el que dice para la izquierda, para la derecha.
0: Claro, sí, todas al medio, sí, va, dispersado. Nada, nada.
1: Claro.
0: Levanten, tenés no,
2: chancho,
0: no.
2: Chancho y chancho falso.
0: Sí. Bueno, como acá también se puede jugar por el honor, obviamente, o por los puntos.
1: Por el honor.
2: Claro, claro. Se debe jugar por diversión, ¿no?
0: Claro, sí.
2: O jugar, chau.
1: O por plata.
0: No, ahí ya no.
2: Ahí no juego.
0: Ahí quedé afuera. cuando alguien se queda sin cartas y puntaje, los demás suman los puntos de las cartas que les quedaron. ¿Sí? Acá en la loba no es como el 1 que vos podés seguir jugando.
1: Uh-huh.
0: En la loba, que el que termina primero, ya está. ¿Sí? Cartas del 2 al 9, su valor. Uh-huh. 10, J, Q y K, 10 puntos.
1: Eso es lo que valen.
0: Sí. El as vale 11 puntos y el comodín vale 15 puntos.
1: El comodín. Fua, te quedaste con 2 comodines.
0: Ya está.
2: Claro.
1: Ya está.
0: No, y pasó varias veces, porque todavía esto tiene una modalidad más común, el juego de la loba, pero por ahí repartís las 9 cada uno, uh-huh, y la que queda acá al principio arriba de la mesa es un comodín.
1: ¿Y qué haces ahí?
0: No, y al que le toca arrancar jugando...
2: Claro, ya tiene un comodín.
0: Claro, vos solamente podés levantar. Porque cada uno va tirando la carta ahí.
1: La que no me sirve.
0: Sí. Y vos podés levantar esa carta solamente si tenés un juego.
2: Si te sirve en el juego.
0: Si te falta para el juego.
1: Para completarlo.
0: Claro, si no...
2: Porque sería para acumularnos.
0: Ponerle si te sirve. o la necesitas, pero no llegas a completar el juego, no puedes alzarla. Tenés que levantar del mazo.
2: Creo,
0: sí, sí o sí.
2: Creo que sí o sí, que si vos la agarrás del medio, tenés que bajarla.
0: Sí.
3: Sí o sí.
0: Sí. Sí o sí tenés que tirar. No, no podés.
2: No te podés hacer el video.
1: Porque es para completar tus juegos.
0: O sea, entonces, te toca un comodín acá, te tiene que servir sí o sí.
2: Claro.
0: Para arrancar, porque si no, ya lo perdiste el comodín.
2: Imagínate, no. Imagínate que
0: no,
1: la oportunidad que perdió Juanse.
0: No, estoy para
2: sí, me parece que sí, che, ahora que
1: ahora estoy está recordando.
0: Estoy para jugar una partidita. No, vamos a traer las cartas. Vamos a traer. ¿La traemos mañana? ¿Eh?
2: Sí, podemos.
0: ¿La traemos mañana y jugamos una partida? Ah, sí, estoy para.
2: Bueno, el chinchón es lo mismo.
0: Me parecido.
1: No, el chinchón
2: es medio parecido.
0: Claro, después está el solitario que también uno juegan ahí.
3: O buraco.
1: Yo el solitario jugaba en la compu, chico.
0: Sí. No, y cuando estaba para jugar al ajedrez también, claro, en la computadora, era tremendo. Bueno, siguiendo. En la modalidad más común, llamada loba de menos, pierde quien llega primero a 101 puntos. Y gana al último jugador que permanece por debajo de ese límite. Es un juego donde la estrategia consiste en recordar las cartas descartadas, decidir cuándo bajar las combinaciones y administrar los comodines para reducir al mínimo los puntos que puedan quedar en la mano. ¿Sí? Uh-huh. De eso se trata el juego de la loba. Hay otros que juegan hasta 150 puntos. ¿Y acá qué pasa? Esto sí.
1: Hay otros que juegan hasta 1000 porque no quieren terminar.
0: No,
1: el juego.
0: Esto es válido. Esto es cierto. Cada jugador, una vez que llega a 101, vamos a hacer un ejemplo, se puede sumar una vez más.
1: Claro,
0: pero
1: no termina,
0: pero
1: nunca.
0: No, una vez más, no arranca desde cero.
1: Arranca
0: se
1: desde
0: suma,
1: 101.
0: No. Se suma al que, por ejemplo, son 4.
1: Ajá.
0: Bueno, uno pierde, se suma el que de los otros 3, el que más puntos tiene. Se suma ahí.
1: Ah.
0: Con el que más puntos tiene.
2: Imagínate que uno tenga 92. Ah, no tenés margen de error ahí. Hace 2 por 1.
1: Sí.
0: No, y bueno, está bueno hablar de este tipo de juegos porque... son actividades que también se realizan mucho. La loba se tomó como un deporte también, creo, en cierto punto. Una actividad dinámica, atractiva también.
1: Es que es un deporte, así como el truco, viste que hay torneos de truco y todo eso.
0: Claro, se arman torneos de loba también. Así que bueno, mañana voy a traer las cartas y vamos a jugar una partida.
1: Mañana no vengo.
0: Bueno. ¿No venís?
1: No, mentira, sí.
0: Ah, bueno.
1: Pero para no jugar.
0: Bueno, si no... No, pero...
2: Para no jugar.
0: No, pero no vamos a jugar por puntos porque no terminamos. No lleva, claro, todo el programa. Sí. Una partida para mostrar.
1: Ay.
0: ¿No? Demuestra. Después está el famoso menos 10.
2: Claro.
0: Acá el menos 10... por ejemplo, vos... Bueno, siempre el que mezcla uno...
1: Ajá.
0: Corta el de la izquierda... Y comienza el de la derecha. El que corta, ponele que son 4, son 9 cada uno. Vos cortás el mazo. Y si repartís con lo que vos cortaste, se reparte 9 a cada uno y una en el medio, se te descuenta 10 puntos en esa partida.
1: Ah, bueno.
0: O sea,
1: tenés que tener.
2: Pero el que gana tampoco se hace menos 10.
1: No.
0: Claro, ahí existe una posibilidad.
2: Claro.
0: De que vos tires todos los juegos en una mano y cortes. Ahí tenés menos 10 también. Claro, lo que yo no recuerdo...
1: Yo recalculo mi cabeza, claro, recalculando.
0: Sí, lo que yo no recuerdo bien es que si se puede cortar de una en la primera ronda. Creo que no.
2: No, tiene que pasar la segunda.
0: Tiene que pasar la segunda ronda.
2: Sí.
0: Listo. Bueno, mañana vamos a traer las cartas para enseñarte mucho mejor, Mika. Pero eso es un poco el reglamento. Está bueno explicarle a la gente, ¿no?
2: Sí, sí.
1: La gente.
2: No, yo.
0: No solamente.
2: Y jueguen bien porque a mí ya me tramposearon.
0: No solamente a Mika, sino hay mucha gente que por ahí está escuchando,
2: no
0: que
2: sé.
0: Por ahí desconoce.
2: Yo no sé jugar.
0: ¿No? Yo, por ejemplo, el truco no sé jugar porque yo no miento, no sé mentir. Entonces, bueno, por eso yo no. Por eso yo no juego al truco.
1: Permitime dudar un poco de
0: no,
1: eso.
0: No, no me sale mentir, entonces por eso yo no.
2: Está bien.
0: No juego al truco. El truco es para mentirosos, entonces, bueno, ya. No.
2: ¿Vos me estás diciendo mentiroso?
0: No, pero para jugar el truco tenés que saber mentir.
1: Y para jugar a la loba tenés que saber matemática.
2: Peor todavía.
0: No, porque sumás los puntos con la calculadora y ya está. O sea, no, claro.
1: No.
0: ¿Para qué nos vamos a enloquecer, no? Así que bueno, eso era contarle un poquito la historia sobre cómo surgió este juego y demás. Y un poco las reglas. Está bueno aprender. Hay que traer más deportes para contar su historia.
2: Sí.
0: ¿Sí?
2: Ya lo hicimos para con la, el truco, ya lo hicimos con la mora.
0: Con la mora. Las chicas jugaron a la mora.
1: ¿Qué es eso?
2: Ah, después lo vamos a enseñar.
0: Vamos a tener que revivir el archivo. Sí. Pero jugaron a la mora. Lucy y Sammy jugaron a la mora.
1: ¿Qué es con una mora de la fruta?
0: No, con las manos, no sé, algo de los números.
2: Ahora después, cuando vuelva Lucy le vamos a decir.
0: Le vamos a decir que hagan la muestra otra vez, para que vos veas, Mica, bueno, muchos juegos que vamos a ir comentándole a la gente. Hablamos sobre el pádel también, la historia y demás. Sí.
1: Vamos muchas... a traer un jugador de pádel, vamos a jugar el pádel también.
0: Trajimos al del tejo. Vos no estabas ahí todavía. Estaba. Bueno, trajimos, nos mostraron los tejos como son.
2: Las bochas.
0: De teflón y todo eso. Así que bueno, todavía tenemos pendiente y a jugar al tejo, che.
2: Sí. Estamos pendientes todavía.
0: Le dijimos al señor que íbamos a jugar al tejo y todavía no aparecía.
1: Después dice que no miente.
2: Ahí va.
0: No, pero una cosa es cumplir y otra cosa es mentir. No. Son cosas muy distintas, ¿no? Bueno, dejando de lado la loba, ya nos quedan 5 minutos para ir terminando el programa de hoy. Y bueno, vamos cerrando con los goles de Argentina e Inglaterra. Se juega con la camiseta azul. Este es el gol del Diego. Es el primero, ¿no? El de la mano de Dios. Es el gol de la mano de Dios. Aquí la falta para Maradona. ¿Sí? Este tiro libre que pega en la barrera.
2: Y Shilton.
0: Tremendo. Mira. Ahí está. Alcanza. Shilton era.
2: Sí.
0: Bueno, y ahora llegaría el gol, ¿no? No, todavía no. Es un resumen de este partido. Es un resumen del encuentro. Un partido inolvidable. ¿No, Juanse?
2: Sí. Bueno, obviamente, de lo que había pasado en las Malvinas, recordemos que
0: esto
2: hubo...
0: Esto fue 4 años después de lo ocurrido en Malvinas.
2: Claro. Y recordemos que hubo disturbios en las tribunas, los ingleses, frente a los argentinos. Era una lucha dentro del campo de juego y fuera también, porque... los ingleses lo decían como chicana, pero que al fin y al cabo no terminaba siendo chicana, ya caía en una provocación hacia los argentinos el tema de Malvinas. Entonces era una herida que estaba muy reciente y que todavía no cicatriza. Imagínate que no cicatriza después de tantos años, imagínate 4 años después. No pasa nada.
1: ¿Ustedes piensan que ahora los jugadores de Inglaterra piensan que es Argentina y rememoran todo?
2: No. Ay, es...
1: Porque en las generaciones nuevas, que no. Está un poquito perdido eso. Después sí, cuando pasan estas cosas.
2: El tema es como los españoles. Supongamos, ¿no?
0: Ese marcador me recuerda al del 2014, ¿no?
2: Es parecido. Sí, hay una letra. Es muy serio el tribunal ese de Dios. Pero a lo que decía, que es muy...
0: Me hubiese gustado verlo jugar al Diego, ¿eh?
2: Y en esta clase de partidos, sí.
0: Ahí estamos, ¿eh? Bueno, gran partido. En el mítico Azteca fue este encuentro, ¿eh?
2: Sí. Pero mirá lo que jugaba Maradona, no lo podían hacer. Si no era por una patada, no paraba.
0: Claro. Exactamente. No recuerdo los minutos de los goles, ¿eh? No recuerdo los minutos de los goles, ya lo vamos a... Ahora viene. Bueno.
2: Sí, este.
0: Este es el gol de la mano de Dios. Al minuto 50.
2: A los 5 minutos del segundo tiempo.
0: 5 minutos del segundo tiempo. El gol del Diego con la mano. Si el VAR hubiera estado.
2: Para mí es gol.
1: No.
2: Para mí
1: no.
2: Fue con la cabeza.
1: El otro día estaba viendo.
2: Fue con la cabeza.
1: No.
2: Dijo Vilar.
1: Con la melena.
2: Sí, por eso. Para mí es gol.
1: No.
0: Bueno.
1: El otro día estaba escuchando que decían que las copas que teníamos nosotros no eran válidas porque todas fueron con.
2: Entonces Inglaterra no debería tener la copa.
0: Claro, exacto.
1: Pero es que hay una conspiración en contra de Argentina. No,
0: pero ahí, miren, escuchen esto, escuchen. No.
1: ¿Eso es el gol del siglo?
2: Sí, terrible.
1: Bueno, les decía que hay una conspiración en contra nuestro que tenemos comprada.
2: Eso vamos a hacer por poner oferta. Vamos a comprar.
1: No, sí.
0: ¿Qué minuto?
1: Pero...
0: 4 minutos pasaron, ¿eh? Han pasado 4 minutos. En 4 minutos Maradona hizo 2 goles. Tremendo ese partido, donde ganó Argentina.
2: Y el infarto también, porque después que Inglaterra convirtió en 2-1,
3: fue
2: la vale el equipo inglés.
0: Víctor Hugo Morales, ¿no?
2: Sí, el relator, sí.
3: 13 minutos y medio, la pelota en el área de Argentina. Vamos, Hodge, casi, casi toca en el área, chica.
1: Eso y el miércoles, pero pasa
3: sobre el arco.
0: Qué locura, ¿no?
3: El jugador Valdano toma otra vez la pelota por la derecha. Hodge, amaga colocar nuevo centro.
0: Qué locura. Ahí estamos, bueno. Ahí está, bueno, los goles de Argentina ya lo habíamos visto. Qué golazo, ¿no? Como decíamos nosotros, va a estar muy difícil superar el segundo gol que Maradona le hizo a los ingleses en el 86. Pero bueno, algún gol que marque la historia, con que haga gol Messi, ya estamos. Sí. Con la camiseta azul.
2: Te tiro una data, Pedro. Argentina jugó 3 veces frente a Inglaterra con la camiseta azul. En el primer partido, Argentina cayó 3-1
0: sí,
2: frente al equipo inglés. Fue en el año, ya te comento, fue en el año, bueno, no me dice el año, pero fue 3-1, gol de San Filippo.
0: Ajá.
2: Fue en el Mundial de Chile 62.
0: Muy bien.
2: Chile 62, después veíamos México 86, ganando 2-1 con 2 goles de Maradona y gol de Lineker a los 81 para Inglaterra. Y después, en el partido que yo decía el día del partido de Argentina, cuando me llamaste, el gol de Pupi Zanetti de tiro libre, jugada preparada,
0: sí,
2: en el partido.
0: Empate que, 2-2 y por penales ganó Argentina.
2: 4-2 ganando Argentina en Francia 98.
0: Ahí goles estamos,
2: del Reconquista ese. Ahí estamos viendo el gol. Que después, años después, Pupi decía, yo no tendría que haber pateado.
1: ¿Por qué?
2: Yo estuve de casualidad en ese momento, pero el que terminaba la jugada era Bati.
0: Ahí estamos, Bueno, pero golazo.
2: Pero termina definiendo como un 9.
0: Claro.
2: Como 9 de área. Bueno, decía, gol de Batistuta a los 10 minutos.
0: Sí.
2: Después, al minuto lo empata Shear en Inglaterra. 6 minutos más tarde, Michael Owen a los 17.
0: 2-1.
2: 2-1. Y a los 47, 45 más 2, lo empata Zanetti. Terminan 2-2 y 4-3 termina ganando por penales el equipo argentino.
0: Ahí estamos, Bueno. Ya estamos en hora, llegamos a las 3 de la tarde en toda la República Argentina. Vamos a actualizar el tiempo, la temperatura en estos momentos en la ciudad de Reconquista. 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Bueno, temperatura 16 grados centígrados, el cielo totalmente despejado, la sensación térmica de 13, y como decíamos, la mínima para hoy va a ser de 5 grados, la máxima de 18, así está el tiempo y estará la temperatura en el transcurso del día de hoy en la ciudad de Reconquista. Nosotros nos vamos, recuerden seguir el canal de YouTube de Radio Ciudad 88.1, mañana hay programa, hay semifinal. Juega Francia, juega España. El miércoles juega Argentina. Juega Argentina. No puedo parar de pensar contra los ingleses.
2: No, manija.
0: No, muy manija. Plata y miedo nunca tuve, dijo uno, ¿no? Así que, bueno, ellos tienen, crearon el fútbol, nosotros la manera de vivirlo. Ahí estamos. Mañana nos vamos a encontrar con Ciudad Deportiva, con Francia, España. Y quédense porque hoy continúa toda la programación aquí en Radio Ciudad 88.1. Sigan las cuentas en Instagram de Ciudad Deportiva, de Radio Ciudad, y en TikTok Ciudad Deportiva también nos encuentran. ¡Nos vamos! ¡Chau, chau!

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Yo creo que acá estamos bastante cerca de la escuela esa. O sea que es muy probable que aquí abajo haya gente. ¿Quién sabe? O tal vez espíritus. Y se pueden llamar. No estoy muy seguro de que se puedan, pero yo alguna vez creo haber visto. Y sobre todo acá cerca. Así que pueden estar por ahí. Yo siempre pienso que si levantás el pie así, o los dos pies tal vez, o si te subís así, ahí pueden estar subiendo. Y dejarlo salir.

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privilegiado. Muchas gracias. Que lo sepan los demás. Hinchada hay una sola y es la de pie. Gracias.

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Muy buenas tardes. Muy buenas tardes, Reconquista, Avellaneda. Muy buenas tardes a todos aquellos que están del otro lado, que están escuchando, que nos están viendo a través del canal de YouTube de Radio Ciudad. Nuevo lunes, nuevo comienzo de semana. ¿Y qué comienzo de semana? ¿Ante qué estamos, ¿Ante qué estamos, señor operador? Muy buenas tardes ahí, Dieguito Fleitas en los controles. ¿Ha sufrido mucho ante el partido? Ha sufrido seguramente como han sufrido la gran mayoría de los argentinos. Porque luego de un partido tranquilo a comparación de los anteriores, ¿no? que nos ha dado el seleccionado argentino, estamos nuevamente en una semifinal de la Copa del Mundo. Estamos nuevamente hasta el final de un Mundial en relación a la cantidad de partidos jugados, por supuesto, me refiero. Y ahora viene Inglaterra. ¿No? ¿Y cuánto se escuchó? ¿Cuánto se dijo? Imposible no pensar en Inglaterra y pensar en la historia que hace a esta nación, que hace a esta patria. Se habló mucho de separar las cosas, de que son cosas que no se mezclan. Y por supuesto que en algún punto no se mezclan. Pero en otro punto, simbólicamente, hay mucho que analizar. Yo creo que cualquier argentino que sepa que, o mejor dicho, que sepa, cualquier argentino no va a sentir, no se le va a atravesar lo mismo una semifinal del mundo contra Inglaterra que contra cualquier otro seleccionado. Un partido que desde lo deportivo tiene una enorme importancia, una increíble importancia, porque vamos por el sueño de retener. Vamos por el sueño de la cuarta. Una semifinal de un mundial, la posibilidad de volver a jugar una final, como dije. La ilusión de repetir lo que se consiguió en Qatar. Y todo lo que eso generó. Pero cuando aparece Inglaterra, y si bien vamos a abrir paréntesis, que no hay que mezclar, que se entiende, que la historia y un conflicto bélico es una cosa, y que el deporte es otro, eso se entiende. Pero no vamos a dejar de lado que el nacionalismo a muchos nos pesa, que simbólicamente, no es lo mismo Inglaterra que otro seleccionado. Porque aparece la historia, porque aparece la memoria, porque recordamos Malvinas, inconscientemente al menos, lo recordamos. ¿Sabes? Por supuesto que sí, al menos uno habla desde su posición, ¿no? No vamos a generalizar el pensamiento de los 40 millones de argentinos. Y acá es importante hacer una diferencia, como vengo tratando de aclarar. El fútbol es fútbol. Los jugadores ingleses que van a estar en esa cancha no son responsables de las decisiones políticas de muchísimos años atrás. Un partido no puede trasladar una guerra a la cancha, y no podemos poner sobre las personas que simplemente juegan al fútbol una responsabilidad que corresponde a otro momento, a otra etapa. No vamos a poner esa responsabilidad. Y que encima cuyos protagonistas en la historia fueron otros. Pero es muy importante pedirle a un argentino que no recuerde.
es muy importante pedirle a un argentino que le quite ese valor simbólico, como que si jugaríamos con cualquier otra selección y vamos a jugar con Inglaterra. Jugadores buscando la gloria y millones de argentinos soñando con otra final. Y ojalá que lo vivamos con la pasión, que lo vamos a vivir con la pasión que nos caracteriza, por supuesto, que hablo en potencial. Pero también con la madurez de entender varios aspectos. De entender que las cosas no se mezclan, pero de entender que hay un peso simbólico sin lugar a dudas. Sin lugar a dudas. Así que, próximo partido, Argentina intenta buscar la gloria. Argentina va a intentar jugar una nueva final en una Copa del Mundo, enfrentándose en las semis, nada más y nada menos que a Inglaterra. Que no se repita lo mismo que en el Mundial Corea-Japón 2002. Que no nos hagan sufrir tanto como aquel Francia 98 cuando el seleccionado ganó por penales. Y que por supuesto, que vayamos por la gloria. Que vayamos por la gloria. Estamos acostumbrados a sufrir, por supuesto, estamos acostumbrados a sufrir. Y nos la bancamos. Y el gran equipo que tiene nuestra selección se la requete contra aguanta. Y Scaloni se la requete contra aguanta también. Así que bueno, no debiendo separar las cosas. Y al mismo tiempo, qué contradictorio, ¿no? Separando un conflicto de un partido de fútbol, un conflicto bélico de un partido de fútbol. Tengamos presente que simbólicamente no es un partido más. Soy Juan Antón y hasta las 20 horas vamos a estar haciendo junto a la hermosa audiencia que lunes tras lunes acompaña este programa, El Descaro. Y hoy vamos a contar con una gran, gran visita, ¿eh? Porque estamos muy metidos en el mundo de la salud, estamos muy metidos en lo que conlleva vivir en estas sociedades, en esta sociedad de hoy por hoy, en el estrés, en el qué hacemos para mitigar eso, cómo nos cuidamos, cómo nos cuidamos, qué importante que es cuidarse, ¿no? Por eso, hoy en El Descaro vamos a hablar de un tema que, de una cuestión que atraviesa, nos atraviesa, y principalmente vamos a focalizarlo en las mujeres, por supuesto, vamos a focalizarlo en las mujeres, que las atraviesa en las diferentes etapas de su vida. ¿Qué va a ser? La preparación del cuerpo, el acompañamiento durante el embarazo, los primeros momentos de la vida de un bebé, y las herramientas para mejorar nuestra calidad de vida. ¿Desde dónde va a ser ese abordaje? Desde la kinesiología, por supuesto que sí. Porque nos va a estar visitando, en unos minutos nada más, la licenciada Adriana Zen. Ella es kinesióloga. Y vamos a meternos un poquito en su mundo laboral, en su mundo de trabajo. Vamos a meternos en los talleres de preparación para el pre y para el postparto de la estimulación temprana en bebés y de la importancia de complementar esto con pilates. ¿Conoce el pilates de usted, señor operador? ¿Lo tiene? ¿Lo sigue? ¿No lo sigue mucho? ¿No se ve haciendo pilates? No se ve bien. Yo tampoco igual, yo tampoco, pero bueno, Adriana nos va a estar contando, nos va a compartir su trabajo, vamos a hablar
Hoy se viene un programa muy, muy, muy informativo. Aprovechamos a saludar a aquellas personas que ya se están conectando a la transmisión en vivo a través del canal de YouTube de Radio Ciudad. Y los invitamos realmente a formar parte de un interesante programa, porque vamos a hablar de cuestiones que importan en el día a día de nuestras vidas, de cómo a través de pequeños hábitos, pequeños cambios, podemos buscar un bienestar, con lo importante que es buscar el bienestar. Y vamos a estar compartiendo una charla muy, muy profunda con Adriana, con la licenciada Adriana Zen, que nos va a visitar en minutitos. Así que bueno, los invitamos a todos a que nos acompañen hasta las 20. Hubo automovilismo también el fin de semana. Corrió Gaspar Chansat, nuestro piloto local que nos representa en el turismo carretera, la máxima categoría del país. Che, arriba Reconquista en todos lados. En todos lados Reco, en todos lados Reco, bien, bien ahí, bien ahí. Como comentábamos, se disputó una nueva fecha del turismo carretera, llevada a cabo el 11 y 12 de julio. Ahí participó nuestro piloto local, ahí estuvo Gaspar Chansat, que se comunicó con el programa posteriormente. Gaspar ha estado aquí el año pasado, seguramente lo volveremos a tener este año. Nos comentó que la suerte no estuvo de su lado, que en los entrenamientos estuvo dentro de los 15 mejores, y eran a lo que aspiraban en la clasificación. Pero dos de sus vueltas rápidas se las taparon y lo dejaron sin chance alguna. Concretamente, dijo Gaspar, dos de mis vueltas rápidas me la taparon, dejándome sin chance alguna. Esto era el día sábado que comentaba y buscaba remontar para el día domingo. Gaspar, que repetimos, había clasificado en un puesto, perdón, habían dado muy bien en las prácticas, en un puesto 15 aproximadamente. Lamentablemente en la clasificación quedó atrás, pero tuvo un gran domingo el piloto de Reconquista, el joven piloto de Reconquista, porque logró avanzar bastante y terminar en un puesto 25, que vos me decís, pero un puesto 25, bueno, son cerca de 60 autos en el turismo carretera. Y Gaspar salió atrás de un puesto 40. Sin dudas, en lo personal, creo que fue un muy buen fin de semana de la promesa reconquistense. Y cerraba esto él con una actitud muy positiva, contento diría yo, por la evolución que tuvo de su Toyota Camry. Así que bueno, feliz de que el piloto de Reconquista haya podido tener, si bien por ahí uno quiere tenerlo al menos dentro de los 10 primeros, pero realmente este pibe hizo un carrerón. Largó atrás de un puesto 40 y finalizó en un puesto 25, la máxima categoría que tiene el país en Misiones.

Y en un ratito nada más va a estar la licenciada Adriana Zen. Y sin lugar a dudas que prometemos una gran charla como todos los lunes.

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1: Porque estamos en... Bueno, mientras lo escuchamos ahí al gran Charlie García con Seminar, qué canción ese, qué temazo de Serú Girán, de las grandes bandas que nos dio nuestro tan querido rock nacional. Bueno, mientras estamos con los mates, mientras la esperamos a Adriana, que está llegando acá a los estudios de Radio Ciudad, para esta gran charla que vamos a tener como todos los lunes, donde la idea es que los oyentes se informen, que los oyentes aprendan, que puedan incorporar un poquito de info, mientras también observamos otras cuestiones, ¿no? Como dice el eslogan de este programa, una historia detrás de cada charla. Estamos hasta las 20 horas en FM 88.1, acá en Radio Ciudad y en el canal de YouTube también, vamos a ser redundantes, de Radio Ciudad. Para comunicarse con nosotros en vivo, para hacerle una pregunta a nuestra invitada, que es kinesióloga, que vamos a estar hablando sobre pilates, vamos a estar hablando sobre un tema del cual yo ignoro un montón, así que bienvenido sea que este sea un espacio para aprender con lo importante que es eso, ¿no? Mientras la esperamos a ella, queremos recordarles y comentarles a aquellos que andan despistados por la vida que se viene el rally del Jaucanigas. Se viene, en lo personal, como le comentaba recién al operador, uno de los dos eventos más lindos, en lo personal, que va a vivir Reconquista. Se viene el rally del Jaucanigás, se viene el rally nacional nuevamente a Reconquista. Y con lo que conlleva, con lo que implica que Reconquista sea sede, que Reconquista sea el lugar donde se corra el rally del Jaucanigás, ¿no? Un movimiento turístico de la hostia, porque tenemos pilotos, tenemos equipos, tenemos capacidad hotelera, que al menos los últimos eventos disputados por el rally estuvo lleno, tenemos locales gastronómicos, tenemos gente que viene de turista a Reconquista, y la verdad, y además, y lo principal, tenemos un hermoso espectáculo. Hemos estado el año pasado, como otros años anteriores, y la verdad que es un evento espectacular para ir con la familia, para ir con amigos, para ir solo. ¿Por qué no? ¿Por qué no? Salgamos solos también, acostumbrémonos a ir solos. Llevamos el mate, llevamos algo o compramos algo para comer, disfrutamos un día espectacular. Porque promete ser un evento magnífico, magnífico. Bueno, ya es muy conocido, ¿no? Todos los años se hace la largada simbólica. Se hace la largada simbólica aquí mismo nomás. A mi derecha, al ladito de los estudios de Radio Ciudad. Es en el anfiteatro donde la adrenalina que se vive es increíble. Realmente es increíble. Autos derrapando al palo ahí al lado de la gente, emprendedores, podés venir, comer algo. Bueno, ahí mirá quienes nos están mirando a través del streaming. Estamos viendo, eso claramente no es en Reconquista, pero es la categoría que viene, porque es rally nacional, corren distintos puntos, pero bueno, estos son los coches, estos son los vehículos. Un evento. Y yo siempre digo por ahí, recalco, uno dice, para los amantes del automovilismo, sí, también, pero para todo el mundo, realmente una actividad espectacular para, para sentir un poco de adrenalina. Mirá lo que es eso, mirá lo que... ¿Qué tenemos ahí? ¿Qué es eso? Es un Gol Tren. Uy, quedó varado en el agua ese. Chau. La pechó, la quedó. La quedó el golazo ese, la quedó. Pero realmente es un gusto de que... Es un placer, diría yo, de que podamos contar... Y esto lo digo de verdad, y acá me pongo muy serio. De que podamos contar en nuestra ciudad con un evento tan importante y sobre todo... Porque si se quedaría solo en lo importante... Tan hermoso como es el Rally del Jaucanigas. La excusa perfecta para ir a comer un asado, para disfrutar de un evento, para hacer algo que no hago habitualmente, como ir a ver un rally nacional, para generar un poco de adrenalina, porque la verdad que lo que estos autos hacen es espectacular. Bueno, ahora, la gran pregunta. ¿Cuándo se viene el Rally del Jaucanigas? Se va a disputar el fin de semana del 31 de julio al 2 de agosto. Van a ser 3 días. Día viernes, que seguramente será la largada simbólica. Día sábado y día domingo. Bueno, van a ser nuevamente los caminos de Reconquista. Seguramente algunos de la región, Avellaneda y algún que otro más. Pero principalmente va a ser acá en Reconquista, donde nos llenaremos de velocidad, de adrenalina. Y repito, aprovechemos, disfrutemos de estos eventos que tenemos acá en Reconquista. Así que bueno, próximo 31 de julio al 2 de agosto, y ahí está entrando nuestra invitada, que le vamos a preguntar a ver si va a ir a ver rally. Si va a ir a ver rally. Hace cara como que no, pero bueno, la vamos a persuadir, la vamos a... Acá, mira ahí. La vamos a convencer de que vaya a ver el rally del Jaucanigas. Estamos hasta las 20 horas, estamos haciendo el descaro y ahora se viene... La segunda mitad del programa, mirá, ahí tenés... ¡Ah! Eso es en Reconquista. Esto fue en La Lola. Estuvimos ahí. Esto fue en La Lola. Adriana, mientras tomás asiento... bueno, ahí el operador sacó las imágenes. Te íbamos a comentar un poquito del rally del Jaucanigas, que se viene ahora el 31 de julio hasta el 2 de agosto. Seguramente, más sobre la fecha, porque todavía estamos... Estamos en clima mundial, estamos en clima mundial todavía. Seguramente más sobre la fecha estaremos con invitados. Bueno, el año pasado estuvimos con... ¡No, che! Seguramente un pequeño chascarrillo para los que estaban viendo el streaming. Tenemos medios propios también, Estamos en día a día Reconquista, tenemos contenido audiovisual en la misma página del Descaro también. Así que bueno, los invitamos para el próximo 31 de julio al 2 de agosto, Rally del Jaucanigas, Reconquista, nuevamente sede de la máxima categoría del Rally Nacional. Bueno, ahora sí, antes de ir a la pausa que seguramente vamos a hacer para organizar acá el programa con nuestra invitada, vamos a saludar. ¿Cómo estás? Adriana, buenas tardes. ¿Cómo? Todo bien, un poquito más cerquita y bueno.
2: No puedo estar anónima acá, escondida.
1: No, ¿por qué quieres estar escondida? Ah, ahí ya te va a enfocar la cámara, seguramente. Corremos un poquito de esa...
2: Pero bueno, si quieres.
1: Tranqui, no, está bien. Quédate anónimo y ya te vamos a...
2: Perfecto.
1: A enfocar bien. ¿Cómo estás? ¿Todo bien?
2: Bien, ¿y vos?
1: Bien, bueno. Feliz de estar acá. Decir que sí, no mientas.
2: Y un poquito nerviosa nomás, pero bien.
1: No, tranqui. Mira, tranquila. Ahí. No. Ahí te estás viendo.
2: Ahí me veo, perfecto.
1: Ahí te estás viendo. Bueno, tranqui, ¿nos vas a comentar quién sos? ¿Quién sos? A ver, ¿quién sos? Como primera pregunta, soy. Así como para romper el hielo. Vamos a hacer una introducción. Esto se va a llamar rompiendo el hielo con la invitada.
2: No me gusta esa sección, gracias.
1: ¿No te gusta? Bueno, bueno, pasamos entonces. Bueno, comentanos, ¿sos kinesióloga?
2: Soy kinesióloga, doy pilates clínico, pilates reformer. Bueno, estuve, me recibí, me fui 2 años a Portugal, me especialicé allá y volví a fines de enero.
1: ¿En qué parte de Portugal estuviste?
2: En Fátima, bien al centro del país.
1: Mirá, ¿y qué tal la vida en Portugal? Tengo el hermano de un amigo que está viviendo ahí, en Joaquín Ganchar, que está viviendo en Portugal.
2: Ah, sí, conozco, sí.
1: ¿Y qué tal es Portugal? ¿Qué tal es la vida en Portugal?
2: Lindo, pero difícil. No se compara con la tierra de uno.
1: No, es que el desarraigo, el abandono de las costumbres, el perder la idiosincrasia, y cuesta. Y además estamos hablando de miles de kilómetros, ¿no?
2: Exactamente. Y agradezco estar acá en época mundialista. Creo que se vive de diferentes formas.
1: Sí. ¿Cuándo estuviste?
2: 2 años y medio.
1: ¿En qué años estuviste en Portugal?
2: 2023, 24.
1: Ah, hace poquitito, 20. Hace muy poquitito. Hace
2: sí,
1: muy
2: por poquit- eso viví, volví ahora a fines de enero.
1: Hace re poquitito, pero no, pensé que era el año pasado. Hace re poquitito, hace meses.
2: No, sí.
1: Y así que bueno. ¿Y qué es lo que más extraña por ahí un argentino estando viviendo en Portugal, tan lejos de la tierra de uno? ¿Qué es lo que más extrañabas por ahí?
2: La comida. Sin duda la comida es lo primero que voy a decir. La carne.
1: La carne, ¿te gusta el asado? ¿Te gusta
2: el
1: comer asado?
2: Y bueno, la gente de uno. La gente y la cultura.
1: Tal cual. La familia, los amigos.
2: También.
1: El círculo social.
2: Todo.
1: ¿Se comía asado en Portugal?
2: Sí, pero no. No era nada rico, no recomiendo.
1: No, la carne para atrás, ¿eh?
2: Muy malo. Si no, asado de cerdo.
1: Ah, claro, cerdo.
2: Cerdo.
1: Uh-huh. Cerdo. La vaca no era plato para elegir.
2: No, claro que no. Definitivamente no.
1: Bueno, así que... Bien, bueno, lo importante es que volviste, que estás acá, que ya estás en tu tierra. Vamos a una pequeña pausa. Calentamos el agua del mate, así.
2: Por favor.
1: Tomamos unos mates mientras charlamos, ¿te parece?
2: Dale.
1: Como para hacerlo más llevadero.
2: Más casual, dale.
1: Sí, por supuesto. Bueno... Y contanos antes que nada de qué vamos a hablar. Contale a la audiencia, contale a la gente que nos ve a través del streaming, a través del canal de YouTube de Radio Ciudad, quienes están sintonizados también a la FM 88.1. ¿De qué vamos a charlar, Adriana?
2: Y bueno, vamos a charlar un poco de mis proyectos que estoy teniendo ahora, que son los talleres de preparto, posparto, pilates de bebé, que me gustó ponerla así, estimulación temprana, pilates clínico.
1: ¿Pilates para bebés?
2: Pilates para bebés.
1: Mirá qué interesante.
2: Pequeño título que quería ponerle.
1: Me encanta. Encima, patentado tuyo.
2: Patentado mío.
1: Bien ahí, importante.
2: Claro.
1: Importante. Bien. Y perdón, me dijiste que otra cosita más, pilates para bebés.
2: Y pilates reformer y clínico.
1: Bueno, bien. Vos sabés que, curiosamente, me acabo de enterar con tu invitación al programa que existían. Yo decía, para mí pilates era pilates todo uno solo.
2: Todo lo mismo, pero no.
1: No. Me enteré. Bueno, vos ahora...
2: ¿Hiciste la tarea?
1: Hice la tarea, inclusive sé dónde radica la diferencia, pero bueno, vos sos la persona que la va a comentar. Así que vamos a una pequeñita pausa musical, un pequeño tema. ¿Y quién, señor operador Dieguito Fleitas? Así recibimos a nuestra invitada con unos mates, como corresponde. Y hasta las 20 horas seguimos acá, seguimos en Radio Ciudad. Seguimos haciendo El Descaro junto a Adriana Zen, a nuestra invitada de hoy, que nos va a contar un poco, bueno, de... Vamos a abordar varias aristas dentro de su profesión, que es la kinesiología.
2: Bien.

0: Continuamos, seguimos. Pintó la tos. Pintó. Oh, ¿viste? Fui yo el que al final se atragantó con la yerba, ¿eh? Del chiste que hacías. No fuiste vos. Fui yo el que se ha atragantado con la yerba. Seguimos, estamos al aire. Estamos en FM 88.1. Estamos en Radio Ciudad. Y estamos con nuestra invitada. Estamos con Adriana Zen, que ella es licenciada en kinesiología. Y vamos a hablar un poco, vamos a conocer sobre las diferentes áreas, aristas, en las cuales ella trabaja, que son, estamos hablando un poquito de talleres de preparación, pre y posparto, estimulación temprana en bebés, que habías dicho, pilates para bebés. Y la diferencia entre Pilates Reformer y Pilates Clínico. Bueno, antes que nada, te quiero preguntar cómo surge, cómo se da esto de decir, bueno, recibida me aboco a trabajar con bebés, a trabajar con mujeres que van a parir, que van a dar a luz. ¿Cómo surge esto?
1: Bueno, es una larga historia esa.
0: ¿En serio? Sí, justo me agarró todo encima. Me traí con la yerba. Contanos si es larga, entonces. Bueno. ¿Hacemos tiempo?
1: Claro. Yo antes de recibirme, quería empezar una actividad física. Empecé con pilates. Experimenté siendo alumna. Me gustó. Tráeme. Sí. Me gustó la actividad. Entonces dije, ¿y por qué no? Lo vi como lo podía relacionar a futuro con mi carrera. Y hice el curso, fueron unos 9 meses. Uh-huh. Di algunas clases acá también. Después justo calzó que me recibí. Me fui a Portugal. Trabajé en un hotel.
0: Y mira vos, yo también trabajé en un hotel.
1: Mira. Entonces, bueno, me fui al hotel. Querían abrir actividades en espacios libres, uh-huh, al aire libre. Y me ofertaron también dar clases ahí, dentro de ese espacio. Cosas de la vida, fui cambiando de trabajos y empecé en un estudio de pilates que buscaban justo una kinesióloga, pero se especializaba en pilates clínico, que después de ahí también va a venir un poquito la diferencia. Uh-huh. Y bueno, me mandaron a hacer la formación desde el estudio y continué trabajando ahí, trabajé un año. Después trabajé hasta que me vine. Y acá, por suerte, conseguí trabajar en la misma área.
0: Pues, o sea que fue como fundamental tu paso por Portugal, digamos, para abocarte.
1: Claro, el trabajo en ese pilates. Estudio fue lo que me dio una mirada diferente, uh-huh, un abordaje diferente también, que fue el clínico, que me dio más percepción en los detalles. Bien. De la actividad.
0: Importante, importante. Sí. O sea que para vos el pilates ocupa algo fundamental en la profesión.
1: Y básicamente ahora es más del 95% de lo que hago. Bien. Por el momento.
0: Mirá vos. Bueno, está bueno esto, está bueno, digamos. Por ahí hay mucha gente atrás, ¿no? Que acá atrás que está mirando, que está escuchando. Y estaría bueno que le puedas comentar por qué es importante, concretamente, porque, a ver, y esto lo digo yo, digamos, mucho, no conozco del pilates.
1: Tenés que ir a probar unas clases.
0: ¿Ah, sí?
1: Te
0: bueno,
1: esperamos.
0: ¿Me invitás a probar unas clases?
1: Primer voy, clase gratis.
0: Dale, dale, voy, olvídate.
1: Te esperamos.
0: Listo.
1: Mitre acá. Al 1157 o al 1057.
0: Bueno,
1: Kinef.
0: Puede ser en esa cuadra o puede ser en la otra cuadra. Kinef.
1: Puede ser, por ahí. Van a encontrar.
0: Estuvimos trabajando hace poco con Kinef ahí haciendo contenido. Bueno, bien, perfecto. Primer clase gratis, ¿eh?
1: Sí, son bienvenidos.
0: Perfecto. Dale, vamos a ir a la clase de prueba. Bueno, volviendo. ¿En qué puede ayudar? ¿En qué puede ayudar esto de, perdón, estoy leyendo el mensaje de un amigo, un gran oyente, David, que siempre está Está prendido ahí.
1: Decirle que lo invitamos también.
0: Está invitado. Bueno, estás escuchando, David, también tenés primer clase gratis para hacer pilates. Él siempre pregunta, él siempre manda mensajes y pregunta al invitado. Así que bueno, estaba viendo que llegó el mensaje y tenemos, mira, dos mensajitos más. Ya, perfecto. Y tal, vamos a ir con los mensajes de los oyentes. Uh-huh. Bueno. Te preguntaba, ¿por qué es importante que una mujer embarazada, esto desconozco si se empezará en los primeros meses de embarazo, transcurrido un determinado momento, es importante de que vaya a Pilates, de que haga Pilates, de que haga esta gimnasia, corregime por favor, preparto?
1: Sí, preparto. Sí, lo recomendable sería con autorización médica, obviamente, después de los 4 meses, uh-huh, para ir preparando el organismo, ya que sufre un montón de cambios durante ese periodo, ya sea a nivel anímico, físico, también en el momento de crecer el bebé se va desplazando el centro de gravedad, va cargando algunas estructuras, que eso va generando dolores, molestias. La mujer después necesita prepararse para el momento del parto, si quiere tener parto natural, o también el mismo la cesárea. Preparar el cuerpo para ese, o sea, shock que va a recibir. Porque no solo se trata del bienestar del bebé, sino el de la madre durante ese periodo y posteriormente.
0: Bien, perfecto. O sea, palabras más, palabras menos, para que se vaya preparando un poco,
1: exactamente,
0: la madre de lo que implica el parto, digamos, ¿no?
1: Exactamente. El nacimiento del bebé. Uh-huh. Porque puede ser por parto o por cesárea. Uh-huh. Exactamente.
0: Bueno, perfecto. Bien.
1: Yo todavía no probé un mate.
0: ¿No probaste un mate todavía? Bueno, es verdad. Pasa que...
1: como invitada...
0: Por ahí lleva su tiempo conducir, producir y ser cebador de mate. Creo que deberíamos incorporar acá para el programa un cebador oficial de mates. Adriana, bien, escuchá. Yo te voy a dar un mate y te voy a preguntar cómo están los mates. Pero bueno, vos tenés que mentir.
1: Yo estoy viendo un yuyo raro ahí que no sé.
0: Y tenés que mentir con... Mirá, ¿qué es esto? ¿Pasto?
1: Parece el Paraná.
0: Debe ser, ¿cómo es? Cedrón. Bueno, mientras la invitada cata el mate, vamos a preguntarle de un 1 a un 10. ¿Qué puntaje tiene ese mate mintiendo 2 puntos para arriba?
1: 5.
0: Bueno, mintiendo 2 puntos para arriba, 5. Dale. Después, cuando vayamos a la clase, a la primera clase que vamos a ir gratis, vamos a abrir el programa con un análisis de cómo fue y le vamos a poner un puntaje.
1: Un 10.
0: Sí, Adriana, bueno. Seguimos. Nos comentabas entonces lo del Pilates.
1: Sí, son talleres los que estoy dando ahora.
0: Son talleres.
1: Ajá. Son talleres que se pueden hacer individuales o en grupos. Si tienen amigas o conocidas que justamente están transitando el mismo periodo, se puede hacer tranquilamente. Lo que hacemos básicamente es una clase de Pilates, uh-huh, en el cual se van dando tips de respiración, de posturas, de actividades que pueden realizar en casa para ir preparando el cuerpo, también ir ayudando a evitar los dolores.
0: Y no es lo mismo, claramente es una pregunta, comenzar, ponerle posparto, que comenzarlo ya durante la gestación.
1: O sea, cualquier momento va a ser bueno, pero claro, yo recomendaría mucho más ir preparando.
0: Es mejor hacerlo antes.
1: Claro, y se van haciendo trabajos de fortalecimiento muscular, que después, después del parto, el puerperio, la persona va a estar un poco parada. Entonces va a perder masa muscular, el desgaste también que genera toda esa situación. Entonces, para ir trabajando también eso.
0: Mira vos, qué bueno, porque por ahí... Quizás quienes lo vemos más desde afuera, que no estamos en el palo, me refiero a tu profesión cuando digo,
1: sí,
0: en el palo.
1: Calculo.
0: Muchas veces pensamos la kinesiología asociada solamente limitada a una lesión, a una rehabilitación.
1: Y bueno, y sinceramente yo cuando
0: no, nunca di la prevención. Ajá,
1: yo cuando me fui a estudiar, yo directamente no sabía ni lo que hacía un kinesiólogo. Yo también sabía solo la parte de rehabilitación.
0: Ah, vos dijiste, a ver qué puedo estudiar, kinesiología. Mira, como yo cuando estudié turismo, ¿qué puedo estudiar? Dije, ah,
1: claro.
0: Debe estar bueno.
1: Pensé. Me voy a kinesio, sí, está bueno. Lo que debe le dije en bueno. realidad estaba bueno. Y después cuando entré, vi la cantidad de áreas que tenía. Tenés de todo y un poco más. Entonces, eso también me gustó y me llamó la atención. También pasé por varias de las áreas y hoy en día me dedico más a la prevención también.
0: Después del nacimiento del bebé por ahí, suele comenzar otra etapa, ¿no? Claramente en la vida de la mujer relacionada a su propio cuerpo, lo que comentabas vos recién, a los cambios físicos. ¿Qué cuidados por ahí debe tener una mujer desde el punto de vista de la kinesiología o claramente desde el punto de vista de lo que vos estás haciendo por ahí? ¿Qué aconsejás? ¿Qué recomendás?
1: Y yo lo que le estoy recomendando a las embarazadas que van conmigo, primeramente, es consultar con una kinesio de piso pélvico para ir viendo cómo está todo eso, que es muy importante y hoy en día no se le da la importancia que tiene o no se tiene el conocimiento más que nada.
0: ¿Por qué es tan importante trabajar el piso
1: pélvico? Justamente lo que hablaba sobre la prevención y después del posparto también puede traer muchas consecuencias a nivel orgánico de la mujer.
0: Bien. Siempre es con el fin de prevenir y de poder tener un mejor
1: una mirada, bienestar. Claro.
0: Parto, digamos.
1: Exactamente. Bien. Y también para el mismo parto, por si quieren tener parto natural, ver cómo es que está todo ahí.
0: Bien. Vamos, te voy a leer un mensajito que nos llega de la mujer de un gran oyente que dice: hola Adriana, estoy embarazada y tengo miedo de hacer ejercicio porque pienso que puedo lastimar al bebé.
1: Muy importante.
0: ¿Qué actividades son seguras durante el embarazo?
1: Yo por eso también les recomendaría, si quieren hacer una clase... No, me estoy haciendo propaganda, pero a la vez sí.
0: No, hacete la propaganda que quieras, todo bien.
1: Tranquila. No, mientras sea una actividad controlada, supervisada de todos los puntos... También si ella tiene una patología previa o cualquier cosita, eso, charlarlo de pin a pan. Charlar todo con la persona que la va a entrenar o la va a tratar. Pero si es todo controlado, no hay oportunidad de dañar al bebé. Y mientras esté todo médicamente controlado, el médico lo autorice, no hay ningún problema. Ahora el sábado justamente vamos a hacer un taller de preparto.
0: Mira, qué bueno.
1: Individual y en grupos también. Si tiene alguna conocida o si también quiere ir con el papá del bebé, también es bienvenido para sacarse dudas.
0: Perfecto.
1: Preguntar cosas. No hay ningún
0: qué
1: problema.
0: Bueno eso, qué bueno. Lu, no, yo no soy padre. Supongo, imagino, que es un momento de muchas preguntas, de muchos temores. Bueno, la chica pregunta, digamos, de que claramente lo expresa. Tengo miedo de hacer ejercicio.
1: Pero sí, que se quede tranquila.
0: Pero qué bueno esto que haya estos espacios que vos mencionás, claro. Estos talleres, como que aprovechen y que vayan.
1: Es que
0: Adriana,
1: por eso también se me ocurrió abrirlo, porque yo en el centro donde trabajaba de Pilates Clínico, yo en su momento no había trabajado nunca con una embarazada. Llegué ahí, mi jefa estaba embarazada justamente, y me mandaron a la guerra, me mandaron a trabajar con ellas. Pasé de no trabajar con embarazadas a trabajar con 9 al inicio. Entonces después ahí me decidí especializar y es un mundo que a mí me encanta.
0: Lo importante es ser apasionados.
1: Me encanta trabajar en el preparto, después con los bebés, que vayan a las clases de posparto con los bebés, a mí me encanta.
0: Claro, encima es todo el proceso, porque van, o sea, al principio te caen embarazadas. Y después te caen con el...
1: Y bueno, yo daba clases con un gordito en brazos. Le daba la madre a las compañeras con un gordito en brazos. Y hasta los 6 meses él estaba acá. Porque no quería quedar en el huevito.
0: Mirá.
1: Y eso también es una cosa que hay muchas mujeres que no quieren hacer las actividades postparto. Porque con quién voy a dejar el bebé, dónde va a quedar, quién me lo va a cuidar. Y creo que desde la parte profesional es muy importante darles ese espacio también para decir, bueno, continúo mis actividades y puedo llevar a mi bebé. No es un limitante.
0: Qué bueno.
1: Por eso yo desde mi lado yo les ofrezco ese espacio para decir, puedo ir con mi bebé.
0: Bueno. Nos llega otro mensajito. También, mirá, esta no es embarazada, pero estuvo embarazada hace poco. Tuve mi bebé hace unos meses y todavía siento molestias y falta de fuerza. ¿Cuándo es recomendable empezar a trabajar la recuperación del cuerpo? Bueno, es lo que estamos hablando. De... ayer.
1: Exactamente.
0: Ayer.
1: Exactamente, sí.
0: Bueno, bien.
1: Podemos, mientras esté todo controlado, médicamente está autorizado.
0: ¿Cómo te puede buscar, Adriana? Esta, por ejemplo, esta mujer que... Che, viene, dos mensajes de mamis, una embarazada y la otra que fue mamá hace poquito.
1: Sí, y bueno, y el sábado vamos a dar los talleres de preparto y uh-huh. también el taller de bebés. El taller de pilates de bebés, que es de los 0 a los 6 meses, de 6 meses a 1 año y de 1 año a 2.
0: Bien. Teníamos otro mensajito, papá. Y te leo el último que tenemos acá en cola. ¿Es verdad que después del embarazo pueden aparecer problemas por no trabajar el piso pélvico? Saludos desde Corrientes. Un gran oyente que también está, está con la novia escuchando el programa.
1: Ah, buenísimo.
0: En Corrientes.
1: Sí, se pueden presentar la debilidad, incontinencia más que nada. Uh-huh. Pero sí, es muy importante. Por eso yo recomiendo ya desde el embarazo empezar a trabajar ese piso pélvico. Y no me meto mucho en esa área porque no es la mía. Prefiero que... ahí tenés una invitada más. Puedes conseguir una kine de piso pélvico.
0: Espectacular,
1: así
0: bien.
1: Así le saca todas las dudas.
0: Ya nos tira idea, ¿viste? Dale, dale. Me la vas a tener que conseguir vos a la kine de...
1: Tengo una.
0: Bueno, dale. Sí, posta, posta. La verdad que va... parece un tema, por ahí viste cuando...
1: así ya se puede explayar
0: se
1: mejor.
0: Esa interacción con el oyente quiere decir que el tema interesa.
1: Perfecto.
0: Al menos interesa.
1: Pero sí, tampoco es tarde si tiene esas molestias o incontinencia o lo que pueda venir, se puede ir trabajando posparto también.
0: Bueno, bien.
1: Y cualquier mujer en cualquier etapa que esté transitando, por más que no esté embarazada o haya estado embarazada hace años, puede trabajar sobre eso.
0: Así que, como para cerrar esta primera etapa de tu abordaje laboral...
1: Había sido que había mucho para hablar.
0: ¿Viste?
1: Me querían tener una hora acá y yo no quería.
0: ¿Viste? ¿Y yo qué te dije? Hay mucho...
1: es verdad.
0: Hay mucho contenido. Olvídate. Bien. Hablamos entonces de lo que es la parte previa... la parte previa, la primera etapa que la parte previa al nacimiento y el post-nacimiento en las mujeres relacionado al pilates. Ahora vamos a otro punto que también es muy importante en tu actividad laboral, que es en cuanto a los bebés. Contanos, Adriana, contame a mí también y contale a nuestra queridísima audiencia. ¿De qué hablamos cuando hablamos de estimulación temprana? ¿Y qué beneficios tiene para el chiquito, para el niño, para el bebé?
1: Bueno, una cosa que quiero mencionar es que no es apurar el desarrollo que muchas veces se tiene entendido por eso. Perdón.
0: No, por favor.
1: Está muy cerca.
0: Te perdono.
1: Está bien, gracias.
0: Jodiendo, dale.
1: Se trata de ir acompañando al bebé y a las actividades que él solito va desarrollando y potenciarlas.
0: Bien.
1: Con el desarrollo motor, cognitivo, sensitivo. Y yo lo que también que quise crear fue un espacio que también fue para los papás, para que se saquen un montón de dudas. Y lo que me fue gustando es que no solo las mamás se fueron sumando, sino tenía intereses de los papás también en ir. Y en conocer eso, ese espacio, en sacarse las dudas de cómo va mi bebé, está haciendo esto correcto, o... porque hay muchos
0: sacarse
1: miedos.
0: Los miedos. Sí, me imagino.
1: Exactamente, hay miedo desde el primer momento del embarazo hasta que la criatura tiene... ya crece, ya... bueno, hasta los 18, 20.
0: Sí. Bueno, te iba a decir eso. Conozco a algunos...
1: no lo quería decir, pero...
0: pensé que iba a decir 2 meses y yo te iba a decir, no, conozco a algunos que mucho.
1: No, sí, mínimo hasta los 18. Pero sí, fue para que se saquen los miedos y que también interactúen entre los bebés. Porque muchas veces que están, hay muchos que no van a los maternales ni a los jardines. Y entonces crear un espacio para que ellos jueguen, se conozcan.
0: Mirá, buenísimo lo que me decís. Déjame mandar un saludito a Dale. Raquel, que nos está mirando. Déjame mandar un saludo a Diego. Diego, querido, que nos está mirando desde Rosario, que está de visita en Argentina. Él es nuestro oyente internacional.
1: Ah, bien.
0: Así que también nos manda saludos. Y, por supuesto, como siempre, un gran abrazo a toda la comunidad del Descaro. Comentábamos recién, comentabas vos, Adriana, esto de, ¿no? Qué bueno asociar. Por ahí muchos chiquitos no van al jardincito, no van a la guardería, se le dice, perdón, el término.
1: Sí,
0: está lo,
1: bien. Sí, guardería, maternales.
0: Maternal habías dicho, ¿no? Y claro, hay como... Me pongo como, ¿cómo es? Natalia en Hablemos Sin Saber, de Sin Codificar. Pero claramente uno entiende que es un lugar donde el niño experimenta lazos vinculares con otros niños, con por ahí lo importante que es esto desde el punto de vista social en el desarrollo del niño.
1: Exactamente.
0: Hay chicos que no van.
1: Sí, que no van o no tienen otros niños en la familia, otros bebés, o están con las niñeras.
0: Son hijos únicos como yo, por ejemplo.
1: Yo también.
0: Mirá vos, también sos hija. Bien. Tenemos que armar el club de los hijos únicos.
1: No, nos llevamos muchos años de diferencia, pero su momento fui hija única.
0: Ah, bueno. Casi hija única.
1: Casi.
0: Perfecto. Y la importancia que te dan estos espacios de pilates, ¿no? De poder... el niño, el bebé, interactuar con otros pares, con otros chiquitos, con otros peques.
1: Es que sí, yo el primer taller yo iba con mi clase toda estructurada. Ajá. Y me di cuenta que era un sinsentido. O sea, mientras los bebés ahora juegan, vamos charlando con los papis, tiramos tips de cómo podemos ir motivando justamente lo que los bebés ya hacen, irlo potenciando, no irlos apurando.
0: Muy bien.
1: Para que sigan los hitos de desarrollo como deberían. Y también es un espacio de detección precoz. Porque
0: ¿de perdón?
1: De detección precoz.
0: Detección precoz, bien.
1: Para tratamiento temprano, para cualquier patología, cualquier cosita que podamos llegar a ver. O también para los papis. Porque hay muchos que dicen, ay, mi bebé no tendrá y mi bebé no... Entonces, ese es mi espacio y mi lugar para decirles...
0: El temor de los papis, quiere decir.
1: Sacarles el temor a los papis. Porque hay muchos... ¡Ay, mi bebé todavía no camina! ¡Mi bebé todavía no gatea! Pero es simplemente... No es por una patología o por cualquier cosita.
0: Mirá vos. Seguramente si alguien es padre se le ocurrirían mejores preguntas. Se me cruzó por la cabeza cuando vos comentabas. Claro, un padre se puede preocupar... porque hay un tiempo estipulado para que el bebé comience a gatear, comience a caminar, y por ahí claro. Esos tiempos no se cumplen a rajatabla, y sí, los padres como que pueden

0: enfocadas en cuidar a sus hijos que se olvidan de cuidarse a ellas.
1: Justamente lo que hablaba hoy, que lo del espacio de que se cuiden sus mamis y no dejen de lado. O sea, podés ser mamá y podés continuar cuidándote. Tenés que hacer, no sé si establecer prioridades, pero ir estableciendo tiempos, dándote ese espacio para vos misma. Porque si no te cuidas, no podés cuidar. El literal cuidar al que cuida.
0: Tal cual. Cuidar al que cuida.
1: Si vos no estás bien, no vas a estar bien para cuidar a tu bebé.
0: Exacto. Y pasa mucho por ahí, ¿no? Esto de que... y quizás aquellas que son madres primerizas, puede ser que ocurra más esto de dejarse un poquito de lado y por una cuestión de abocarse al 100% al bebé.
1: Por eso hablaba también de la parte emocional, por la pérdida de la autoestima, más que nada. Pero tampoco hablo de la parte estética, sino más la parte física, que también se descuida esto de ir a pilates, ir al gimnasio, hacer actividad física. Pues si vos, por ejemplo, el agotamiento, la debilidad que te da el posparto, te genera dolores. Y vos con dolores no podés darle al 100% a tu bebé lo que necesita, que es lo que vos estás buscando en ese momento. Para cuidar como deberías a tu bebé, debes estar vos también al 100%.
0: Claro, obviamente. O sea, nunca vas a poder estar a cargo de alguien con todas las luces prendidas, diciéndolo mal y pronto, si vos no vas a estar en un estado de plenitud.
1: Claro, es a nivel físico, emocional.
0: Aplicar, se lo puede aplicar a cualquier caso también a esto, ¿no?
1: Exactamente. O los estudiantes también, y a mí me ha pasado. Que te abocás tanto a una cosa que terminás descuidando lo más importante, que sos vos.
0: Mirá, ¿te pasó?
1: Sí.
0: ¿Te cuidaste?
1: Y yo estaba abocada al estudio, me abandoné, después estaba con dolores de espalda, cansancio, fatiga.
0: Todo lo que genera el estrés. Vos sabés que hace poco estuvimos con la psicóloga Roxana Lorenzini y la médica Leira Mansur. Bueno, y juntas están haciendo un abordaje, ya están trabajando, digamos, en un abordaje interdisciplinario, hablando de, digo, el tema, el eje central de, de su temática es lo que el cuerpo calla, y hacen referencia a las manifestaciones del cuerpo que aparecen a partir del estrés, de la ansiedad. Bueno, que todo deriva, tiene un piso en el estrés, porque el estrés siempre es como la primera etapa, y bueno, después tenés una cosa.
1: Estrés, depresión, ansiedad.
0: Sí.
1: Que justamente recomendaría eso a las mamis, darse, aunque sea una horita, dos para ella.
0: Y hablaban de esto, de la importancia de la actividad física, justamente como un paliativo, bueno, y que lo cerramos en parte con lo que vos estás diciendo, justamente, ¿no?
1: Es que sí, salir, ver caras nuevas,
0: la parte
1: respirar
0: social,
1: aire fresco, claro.
0: La parte social, mirá vos.
1: Por eso también juntar a las mamis o a los papis en esta etapa inicial, que también es la más complicada.
0: Y es importante siempre que sea mutuo, ¿no? Mira. Mami, papi.
1: Sí. Bueno. Y yo valoro mucho también los papis que se animaron a ir. Que me preguntaron, ¿puedo ir? Sí, pero claro. Me encanta que vayan y son los que más dudas tienen al final y al cabo. Son los que más te terminan preguntando, ¿y qué puedo hacer? Mirá, y vos, esto y lo otro.
0: Bueno, bueno, entonces aprovechamos e invitamos a los papis también, ¿no?
1: Obvio, son bienvenidos.
0: Olvídate. Todos vayan con Adriana.
1: Exactamente.
0: Bueno. Y ahora vamos a tocar un tema que para algunos es muy común, para otros como yo, no tanto, que es el pilates. Que contanos concretamente, ¿no?
1: Hay muchos mitos del pilates, como que el pilates es... Hay mucha gente que no quiere ir porque...
0: ¿Qué es el pilates concretamente?
1: Es una actividad física que se puede hacer ya sea en tapete o mat, la colchoneta, o tenés diferentes aparatos, diferentes elementos en los que lo puedes realizar.

0: El más común y el que más usamos acá es el reformer, que es la cama.
1: Es la cama con los tradicional.
0: Resortes, la tradicional.
1: Eso se llama
0: planta reformer. Eso se llama reformer.
1: Bien.
0: Tenés el método clásico, que es todo a rajatabla, es como una serie de ejercicios, como una danza. Y después el contemporáneo que acostumbramos a utilizar, que es con elementos, tiene diferentes variaciones de acuerdo también a la persona.
1: Mirá vos. Y para aquellos que ignoramos concretamente qué es el Pilates, ¿qué beneficio nos trae ponerle? A ver, yo me decido y digo, bueno, comienzo Pilates. ¿Qué beneficios me va a incorporar a mí el Pilates? O al que sea. Mi mamá le pinta empezar Pilates. ¿Qué beneficio va a tener?
0: Fortalecimiento muscular, flexibilidad, control de la respiración.
1: Mirá vos, control de la respiración también.
0: Sí, exactamente. Control abdominal, control de la postura, mejora la postura.
1: Mejora la postura.
0: Exactamente. Te da conciencia también de tu cuerpo.
1: Mirá vos.
0: Vamos aislando partes esenciales del cuerpo para irlas trabajando. Uh-huh. Y no trabajar como hacemos todos usualmente en bloques. Que eso es lo que después genera la falta de movilidad y los posteriores dolores o posturas erróneas.
1: Mirá vos. Vos sabés que a mí me pasa, ponele. Yo trabajo, bueno, hago producción audiovisual. O sea, estoy o grabando o editando. Por ende, estoy mucho tiempo sentado frente a la compu. Uh-huh. Yo me di cuenta, es increíble mi postura, cómo cambió para peor.
0: Claro.
1: Para peor, ¿no? Por una cuestión de estar todo el tiempo ahí. ¿Es el Pilates una buena alternativa entonces para esto?
0: Sin duda.
1: Tenemos problemas de. Te endereza la columna en un punto, te ayuda.
0: Claro,
1: a trabajar,
0: vamos a trabajando la musculatura que está tensa, por así decirlo, y fortalecemos la que está debilitada.
1: Mirá vos qué bueno. Mirá vos. Bueno, importante entonces, ¿no? ¿Podemos recomendarlo como alternativa para la señora?
0: Como alternativa.
1: Para el señor.
0: Claro.
1: Son más mujeres las que van.
0: Eso también. Hay que sacarse el miedo los chicos de.
1: Te iba a decir, hay como un prejuicio.
0: Hay un prejuicio y muchos han llegado a preguntar, ¿y es para hombres también? Sí, es para hombres, es para cualquier edad. No hay problema con eso.
1: Escucha, vayan a Pilates, que es para cualquier edad.
0: Exactamente. Y también puede servir de actividad complementaria. Dicen, yo ya voy al gimnasio, necesito. Sí, sí necesitas. Es una actividad complementaria. O sea, ya digo, trabajamos la conciencia sobre el cuerpo, respiración. También para actividades del día a día.
1: Mirá
0: vos.
1: Como
0: decís, lo de estar con la computadora.
1: Uh-huh. Para los que le pasa como yo, que están han encorvado su postura.
0: Claro, el tema de las cargas. Me llega también gente que trabaja en fábricas y me dicen que los va a estar ayudando con la postura en el trabajo.
1: Claro, los que hacen fuerza, claro, con las. Bien, sí, totalmente. Bueno, nos llega otro mensajito, vienen los mensajes. Bueno, este ya lo has contestado. Para Adriana, ¿hasta qué mes de embarazo es recomendable hacer Pilates? Antes y después, todo.
0: Hasta antes de parir puede tranquilamente.
1: Hasta antes de parir.
0: Mientras esté autorizado por el médico.
1: En plena patada ahí, en plena contracción, estamos.
0: Exactamente, hasta se va trabajando sobre eso también. Bien. Se empiezan a hacer ejercicios diferenciados justamente para el momento del parto, cuando estás cerca ya del momento.
1: Mirá vos, qué bueno. Y teníamos otro mensajito que ahora ya, ya te lo vamos a leer. Y por ahí no se me ocurría pensar en el Pilates, quizás te debes topar con personas que por una patología o por un X motivo no pueden hacer fuerza o no pueden recurrir a las actividades del gimnasio, que si bien dijiste que el Pilates es un complemento, pero bueno.
0: Es una actividad y puede funcionar como complemento,
1: claro,
0: también.
1: Claro, sí, entiendo.
0: Como, puede ser una actividad
1: como complemento
0: solo.
1: Al gimnasio, quise decir.
0: Exactamente.
1: O sea, que sirve como complemento al gimnasio, como complemento al running, al ciclismo.
0: Al pádel también.
1: Al
0: que
1: pádel.
0: Va a ayudar mucho también como
1: ahora,
0: prevención de lesiones.
1: Ahora
0: que
1: está
0: de moda el pádel. Y que me disculpen los que juegan al pádel. Pero también tienen que trabajar sobre esas estructuras para prevenir lesiones.
1: Claro, bro, o sea, partamos de la base que estamos hablando de elasticidad, de
0: exactamente, de y movimiento, desde dónde generar la fuerza. Pues si no, después terminan con el hombro lesionado o diferentes otras patologías.
1: Mirá, bueno, increíble Pilates, ¿eh? Sirve, recomendable.
0: Recomiendo.
1: Y si te digo, en el hipotético caso, ¿no? De que del otro lado vos que no querías mirar a la cámara, que tenés una enfrente, otra a tu derecha y la otra a 45 grados sería de donde está esta.
0: ¿Puedo ignorarlas?
1: Podés hacer lo que quieras, Adriana.
0: Bien.
1: Sentite cómoda.
0: Las ignoro.
1: Sentite cómoda. Menos de criticar el mate. Mirá cómo. Menos de criticar el mate, podés hacer lo que vos
0: quieras. Y que me llegó uno, pero bueno.
1: Dos.
0: Bueno.
1: Es verdad. Viste que hay que contratar a alguien que se ve mates.
0: Me presto. Para eso vengo. Me dejan a un rincón ahí y yo se veo mate.
1: Bien, ¿eh? ¿Te va? Perfecto. Justo estamos entre tantas pérdidas que tuvimos en el programa, justo estamos buscando una cebadora de mates. Adriana, no, y ahora sí, esto sí. Por ahí tenés una persona del otro lado que está necesitando, que le hace falta, que la va a ayudar con la elasticidad de su cuerpo, que la va a ayudar con la postura, que la va a ayudar con todo lo que ya venías mencionando y que está en la duda y le cuesta dar ese primer paso. Tomate un mate y contestame por qué recomendarías a esa persona que comience Pilates, que pruebe con el Pilates.
0: Primeramente nada, que se anime por bienestar propio. Es una actividad que no se va a arrepentir. Y yo lo que intento crear, por lo menos en mis clases, es un espacio cómodo. Que se sientan todos con ganas de ir. No sé. Es algo que a mí me apasiona. Así que yo intento demostrarlo en mis clases, en el día a día. Y primeramente, para realizar una actividad y que seas constante, tenés que sentirte cómodo. Vas a un lugar que...
1: tal cual.
0: No te da ganas de ir. Me ha pasado.
1: Tal cual. Tal
0: y entonces, y yo siempre estoy abierta a escuchar sugerencias o me duele esto, me molesta lo otro, no me gusta esta actividad, perfecto, la cambiamos, vamos generando variaciones. O hasta de una misma actividad, yo puedo tener 5 personas, las 5 con condiciones diferentes, pero se pueden realizar la misma actividad, pero con pequeños detallecitos adaptados a cada uno. Es todo básicamente personalizado.
1: Me compraste. Importante esto de, creo yo, ¿no? Esto de las pasiones. Porque no es lo mismo que vos me digas, no, bueno, hago Pilates, sí, como un medio de vida, cosa que bancamos, está perfecto, todos tenemos que vivir, eso no se discute. A que me digas, soy una apasionada, ¿no? Ahí hay un plus que no hace ni siquiera falta explicarlo. Otro. Qué importante lo que comentabas después, lo que vos bien lo dijiste, cómo se siente uno cuando no está cómodo en el lugar. Y lo importante que es vos desde tu rol, desde lo que te toca. Y no me refiero únicamente a tu rol como profesional, sino ahí como instructora, como líder del grupo, de poder mantener, levantar esto, crear el clima. El término correcto sería crear el clima, porque vos bien lo dijiste, donde no te sentís cómodo, no volvés más.
0: Exactamente.
1: Así que bueno, apasionada y creando un buen clima, sí, hay que meterla al Pilates.
0: Y es también por lo propio, yo también me siento cómoda si yo veo que la persona se siente a gusto. Pues si la persona no está a gusto y... a mí también me incomoda.
1: Obviamente. No, a ver, me imagino una clase tuya que debe ser, bueno, seguramente arrancan, hacen algunos ejercicios, calientan un poco. ¿Cómo es la dinámica
0: de
1: la
0: Exactamente. Clase? Entramos en calor y, bueno, y de acuerdo a la persona, las actividades
1: que están realizando. ¿Todo en la cama es la entrada en calor?
0: Depende también. Vamos variando un poquito. Depende de la actividad, la persona. También los pongo al costado del reformer o trabajos contra la pared incluso, con pelotitas y todo.
1: Mirá qué bueno. Y sí,
0: obviamente. Vamos variando. O también me llegaron embarazadas. Uh-huh. Y también, yo donde tengo el reformer, llevo una colchoneta y trabajamos, hacemos trabajo preparto. No. Porque en Kinef también tenemos aulas para embarazadas. Si quieren hacer una actividad continua, semana a semana, se las va acompañando.
1: Kinef está abocado, digamos, al que es al a lo que es el trabajo preparto. O sea,
0: no abocado, pero sí tenemos clases que son para las embarazadas. Bien. O sea, pueden ir las futuras mamás y no hay ningún problema. Siempre la clase va a ser adaptada a ellas. Si quieren, no solo ir al taller, que es una vez al mes, e ir haciendo una actividad constante y continua.
1: Bien, te leo otro mensajito de lo que estábamos hablando recién, viste que estábamos comentando.
0: ¿Por qué me preocupan tus caras cuando lees los mensajes?
1: Sobre la postura. Y no censuramos a nadie, pero...
0: ¿Qué?
1: Algunos son muy personajes para escribir. Hola chicos, tengo dolores de espalda por estar muchas horas sentadas trabajando. Ya lo contestaste. ¿El Pilates puede ayudar o primero debería consultar a un médico? Claramente que sí, ¿no?
0: Sí,
1: que consulte igual.
0: Que consulte nunca viene de más, pero sí, podemos resolverlo tranquilamente.
1: Entonces, importante. Mami, ¿estás por dar a luz? ¿Diste a luz?
0: Anda Pilates.
1: Anda Pilates. ¿Tenés problema de postura?
0: Anda Pilates. ¿Te duele algo? Anda Pilates.
1: ¿Necesitas un cuerpo un poquito más elástico? Anda Pilates.
0: ¿No tenés nada? Anda Pilates.
1: ¿Querés hacer ejercicio sin... estaba por tirar fruta. Sin sacrificarte tanto, sin hacer mucha fuerza, te iba a decir.
0: Eso era el mito que estaba por hablar
1: muy
0: hoy.
1: Muy bien.
0: Que
1: muy
0: tienen
1: bien porque
0: como.
1: Sí, que no se hace fuerza.
0: Que no se hace fuerza.
1: Me casaste el chiste, muy bien.
0: El Pilates no cansa. Ay, no quiero empezar Pilates porque a mí no me gusta hacer trabajos ligeros.
1: Mentira, canso un montón.
0: Mentira, cansa. Y que digan mis alumnos, sino que comenten ahí si alguno está escuchando. A ver si no se cansa.
1: A ver, alumnos de Adriana, ¿pueden escribirnos al 53 18 54? Mandar su WhatsApp. Manden WhatsApp. Pueden mandar un audio también. Pero manden un WhatsApp mejor.
0: Que tampoco es que mato a nadie,
1: y coméntenos cómo es Adriana como profe.
0: Bien.
1: ¿Es exigente, piola, pulgar arriba, pulgar abajo?
0: Soy exigente, pero también tengo esas consideraciones. Depende de lo que necesita la persona. Tengo algunos que son deportistas y todo, y puedo exigirlos un poquito más.
1: Bien.
0: Y también tengo autorización de ellos para exigirlos.
1: Muy bien, muy bien. Así que bueno el Pilates. Bueno el Pilates y invitamos a los hombres también, ¿no?
0: Exactamente.
1: Porque como comentábamos también un poco hoy, hay como un, o creo yo al menos, que hay como un prejuicio de vincular el Pilates a las mujeres.
0: Exactamente. Bueno,
1: una boludez, básicamente.
0: Puede ser para cualquiera.
1: Puede ser para cualquiera. Es más,
0: y bueno,
1: los beneficios van por iguales indistintamente al género, gente. Así que aprovechen.
0: Y el día de hoy, por ejemplo, tuve, y fácil, 60-70% de mis alumnos hoy fueron hombres.
1: Mirá vos.
0: Se están animando los chicos.
1: Bien, viste, es cuestión de tiempo, lugar y momento, nada más.
0: Exactamente.
1: Y a poco, pasito a pasito, la gente se va animando, ¿no?, a ir a Pilates. No quiero dejar ninguna respuesta fuera, Adriana.
0: Bien.
1: Me voy a tomar un mate yo y después te voy a convidar un mate vos porque es normal que se enfríe.
0: Sí.
1: Así no le sacas el polvo al mate.
0: Ya probé uno que estaba frío. Sí.
1: Pasa. A ver.
0: Si alguien se ofrece a venir a cebar mates decentes, es bienvenido.
1: Los que quieran.
0: Lo aceptamos.
1: Bueno, este ya lo vimos en el caso porque es importante preparar. Y están todos. Mirá, acá tengo otro. ¿Qué cambio ves en tus pacientes cuando empiezan a tomar conciencia de su cuerpo y a trabajarlo de otra manera? O sea, lo que quiere decir esto es... esto, gente, que descifró un poquito el mensaje. Así
0: me encanta.
1: Prestemos. Descifró un poquito el mensaje. ¿Qué es lo que más notás, no, en este cambio?
0: No, y eso es lo que más me reconforta a mí cuando llegan y me comentan los cambios o lo que empiezan a sentir. Ya te digo, ya se dejan de mover en bloques y van teniendo más conciencia separando las diferentes estructuras. Y por ejemplo, los dolores de espalda, o puedo llegar tranquilamente a atarme el cordón, personas más grandes o personas que venían con diferentes patologías, puedo atarme el cordón sin que me duela. Puedo bajar, agacharme y tocar tal cosa y no me molesta. Me dejó de doler la rodilla. No, no siento que me duele el cuello, no, no estoy dejan de compensar tantas las actividades en cervicales, o gente que trabaja con las manos, con la fuerza, compensa cervicales, trapecio.
1: Vos sabés que siento como que estamos hablando de una actividad que debe ser porque no es tan popular, pero bueno, me puse estos días, digamos, cuando posterior a acá al programa, como que me puse a leer, vos que me dijiste que no hice la tarea, pero sí la hice la tarea, me puse a leer, a informarme, y lo que decía era que siento como que está tan, no difundido, pero popularizado los beneficios que puede tener el pilates.
0: Es que sí, yo creo que no. Que
1: y estigmatizado también.
0: Sí, lo tienen como actividad de señorita que va a ballet. Y no.
1: Mirá vos, tomá pa' vos, lo dijo ella. Lo tienen como actividad señorita que va a ballet. Sí. Algo tranquila ahí.
0: Exactamente. No, y también no. El tema de la postura. Van sintiendo justamente esto que yo te decía. Ay, yo estoy todo el día acá con la computadora. Se va sintiendo los cambios, la diferencia. Y eso es lo que más me reconforta a mí. Por eso yo digo que a mí me gusta. Porque veo los cambios, escucho los cambios que tienen y...
1: Pero totalmente, vos ves cierta mejoría, vos ves como, a ver, cómo la persona pasa literal de un estado a otro, porque tengamos en cuenta también de uno al verse bien, no es solo ver cambios físicos, es ver, generar un nuevo hábito, ir cumpliendo determinadas metas hasta llegar a un objetivo, es disciplina.
0: Es que sí, no es bienestar. No es, por eso yo digo, no importa tanto lo estético, sino el bienestar mismo general de uno. ¿Cómo
1: tal
0: se
1: cual
0: siente?
1: O sea, cualquier actividad física, viste, que va a causar esto de sentirte bien. Y para mí tiene mucho que ver con ir alcanzando logros
0: y bueno,
1: cumpliendo metas.
0: Y hoy me llegaron mucha gente que la semana pasada no pudo ir por el fin de largo y todo, no tuvieron clases y ya. No sabes lo que me faltaba pilates, no sabes lo que necesitaba venir, hacer actividad, moverme.
1: No.
0: Se va generando esa necesidad de la actividad física como cualquier otra, pero desde mi área puedo decir que también el pilates va generando eso.
1: ¿Qué día estás dando pilates?
0: De lunes a viernes, de 8 a 12, y bueno, y en Kinef tenemos... Todos los días de 8 a 12 y de 2 a 8 de la noche.
1: Ah, estás todos los días, todo el día, literal.
0: Claro, pero también trabajo conjunto con otra kine. Uh-huh. Que somos dos kines las que estamos ahí en Kinef. Bien, dando pilates.
1: Estás con otra. ¿Quién es la otra chica?
0: Maylen Valiente.
1: Las dos están ahí.
0: Las dos estamos ahí, así que siempre van a estar supervisados, controlados. Los talleres de bebé los damos en Sportlife, arriba del Super Reconquista. Los talleres pre, posparto y los de bebé.
1: Ah, claro, que hay si no, de afuera, se ven las camas.
0: Ajá, bueno, ahí.
1: Ahí estás vos, mirá.
0: Ahí doy mis talleres.
1: Mirá vos, qué bueno, qué bueno. Se lo ve lindo a eso.
0: Así que bueno, los espero en los talleres y en Kinef de 8 a 12 y de 2 a 8 de la noche.
1: ¿Cómo te buscan, Adriana? ¿Cómo te encuentran? Supongamos, quiero empezar pilates mañana. ¿Cómo te busco? ¿Cómo me comunico con vos si no tengo tu teléfono?
0: En Instagram, lick.adrianasen. Uh-huh. O al 348.
1: Sen con dos N.
0: Dos N's.
1: Igual, si ponen una te va a aparecer N's. Porque es la última letra del...
0: Muy importante, son cuatro letras y me lo escriben mal. S-E, dos N's.
1: Bien. No pongan C y una sola N, es S, E y dos.
0: Me ha pasado con Z y una N. Zen.
1: Como,
0: Claro, no.
1: Modo zen.
0: Claro.
1: Adriana, bueno, ¿cómo la pasaste? No me digas lo del mate, sacándolo del mate.
0: Sacando el mate, muy lindo, la verdad, bueno, muchas gracias.
1: Vamos a empezar a ocultar directamente el mate, porque una crítica a favor no tenemos, algo que sea constructivo en relación del mate, para atrás todo. Para atrás, todos le sacan el cuero al mate. Se terminó el mate.
0: Sí, o un cebador decente.
1: Normativa, sí, o que se aboque por lo menos.
0: O un termo, ¿viste?, que guarde más la temperatura.
1: ¿Viste? No, es el mate.
0: Manden
1: mate.
0: Donaciones para un termo.
1: Dale, sí, o algún sponsor. Es más el mate igual que está parado. Pero sí, pónganse las pilas porque no podemos con todo. Déjenme comentarles, antes de que terminemos con vos, Adriana.
0: Sí.
1: Que se vienen cositas nuevas en la radio, ¿eh? Se vienen cositas nuevas.
0: ¿Un cebador de mates?
1: Es lo que deberíamos, sí. Pero no es concretamente que se viene un cebador de mates. Eso concretamente no es. Pero sí se vienen cositas nuevas, se vienen cositas interesantes. Porque la programación de Radio Ciudad está sufriendo una especie de metamorfosis. Se viene nueva programación, se vienen cambios. Se viene nuestro querido amigo Gonza. Nuestro querido amigo Gonza, un idóneo en radio, si los hay, con Entre Líneas. 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Bueno, Adriana.
0: Bueno, muchísimas gracias por la invitación.
1: Muchas gracias a vos por hablarnos esto del Pilates, por la importancia que tiene el Pilates para... Yo siempre digo que el medio, en referencia al medio de comunicación, debe servir principalmente para poder informar, para poder que el receptor, quien está del otro lado, pueda adquirir, valga la redundancia, información, conocimiento de algo de lo cual no estaba tan empapado quizás, o si lo estaba, reforzado a esos conocimientos. Creo que estuvo muy bueno lo de hoy, esto, hablar de el Pilates, de que si bien por nombre todo el mundo lo conoce, porque todo el mundo pues es Pilates y todos saben que es el Pilates, pero que no todos, y yo creo que para nada todos, conocían en profundidad en qué consiste esta actividad, cómo actúa esta actividad y cómo puede impactar en el proceso de embarazo, ¿no? Desde previo al parto, preparto y posparto.
0: Sí.
1: Y para la vida en general, por supuesto.
0: Sí, también, por eso, pueden ir de cualquier edad, 80 años, podés ir a Pilates.
1: Así que bueno. Entonces, si quieren comenzar Pilates, busquen en Instagram Lick Adriana Zen, por favor, escriban con S, con dos N, no con Z y con una sola N.
0: Exactamente.
1: Que te busquen, que te escriban y que se comuniquen.
0: Así que bueno, son todos bienvenidos.
1: Todos bienvenidos. ¿Y tenemos clase gratis?
0: Una.
1: Sí, por supuesto, no, tampoco vamos a ir todas las clases gratis.
0: Y yo aviso por las dudas.
1: Ah, sí, está bien. No se confundan. Gente, muchísimas gracias por estar del otro lado. Muchísimas gracias por acompañarnos en este programa, en este nuevo programa del Descaro. Los invitamos a reencontrarnos próximo lunes, 18 horas, acá por FM 88.1, por Radio Ciudad, nos reencontramos. Chau, chau.

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